0: 18 horas, 2 minutos.
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0: 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Hebreos capítulo 10, versículo 17. Aleluya. Por eso, hermano. 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Hebreos capítulo 10, versículo 17. 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Romanos 12:1. 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
1: 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Dios que se quejó antes de la fundación del mundo, que somos hijo de Dios, somos predestinados, somos escogidos. 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

Cordiales saludos, amable oyente. Bienvenida, bienvenido a este estudio bíblico que es el último en el libro de Santiago. Quiero agradecer a los amigos oyentes que apoyan este ministerio con sus oraciones y sus ofrendas. Su colaboración es vital para la continuación de esta obra del Señor. Haciendo algo de memoria, recordemos que Santiago exhortó a tener paciencia ante las circunstancias adversas de la vida. Habíamos mencionado que paciencia significa soportar sin desmayar, y debe ser la actitud que usted y yo necesitamos desarrollar en nuestra vida para evitar ser afectados negativamente por las pruebas. Tener paciencia ante las pruebas es algo activo. Se manifiesta en no quejarnos los unos a los otros, imitando la fe de los profetas y siendo transparentes. En el estudio bíblico de hoy, consideraremos una manifestación más de la paciencia ante las condiciones adversas que a veces nos depara la vida. Si tiene una Biblia a la mano, ábrala en el libro de Santiago, capítulo 5, versículos 13 a 20. En estos 8 versículos aparece por 7 veces el verbo orar o el sustantivo oración, casi una vez por versículo. No hay duda que el autor está enfatizando la necesidad de oración en este pasaje de la Escritura. La oración es al espíritu de un creyente lo que la respiración es al cuerpo de ese creyente. Si usted es creyente, muéstreme que su cuerpo puede vivir sin respirar, y me demostrará que su espíritu puede vivir sin orar. La razón por la cual hay tantos creyentes al borde de la asfixia espiritual es porque no oran. Orar es básicamente hablar con Dios. Antes de hablar con alguien, siempre tenemos en la mente lo que queremos decir. La razón por la cual vamos a hablar, igual debe ser con la oración. Antes de hablar con Dios, debemos saber lo que queremos decir. Debemos tener claro en nuestra mente los motivos para orar. Una oración de carácter general no logrará nada de Dios. En el pasaje bíblico que tenemos para hoy, Santiago nos va a dar 4 razones para orar. Primero, por los afligidos. Santiago 5:13 dice, ¿está alguno entre vosotros afligido? Haga oración. ¿Está alguno alegre? Cante alabanzas. Afligido en este versículo significa literalmente sufriendo circunstancias adversas. ¿Qué hace cuando sufre circunstancias adversas? Bueno, si es como muchos creyentes, a lo mejor se queja de su mala suerte, como si la suerte existiera para los creyentes, o reclama a Dios por lo que está pasando, o se enoja contra los que no están sufriendo como usted. Pero Santiago dice, en lugar de quejarse, reclamar, enojarse, lo que debe hacer es orar. Si la voluntad de Dios es quitar la causa de su sufrimiento, lo hará. Pero si eso no es la voluntad de Dios, su oración logrará que Dios le permita sobrellevar el sufrimiento sin desmayar. Dios le dará la fuerza suficiente para soportar con gozo el sufrimiento. De todas maneras, usted saldrá ganando. La oración tiene la increíble facultad de disipar la preocupación. Filipenses 4:6 dice, «Por nada estéis afanosos, si no sean conocidas vuestras peticiones delante de Dios, con toda oración y ruego, con acción de gracias». Pero no todo en la vida es sufrimiento. Existe también momentos de alegría. ¿Qué hace cuando está alegre? Bueno, si es como muchos creyentes, a lo mejor olvida a Dios. Santiago dice, no olvide a Dios cuando todo va bien en la vida. Tenga presente a Dios y cante alabanzas. La segunda razón para orar es por los enfermos. Santiago 5:14 a 16 dice, ¿está alguno enfermo entre vosotros? Llame a los ancianos de la iglesia y oren por él, ungiéndole con aceite en el nombre del Señor. Y la oración de fe salvará al enfermo, y el Señor lo levantará, y si hubiere cometido pecados, le serán perdonados. Confesaos vuestras ofensas unos a otros, y orad unos por otros.

los ancianos o pastores de la iglesia local. Los ancianos o pastores acuden al llamado del creyente enfermo y oran por él, ungiéndole con aceite en el nombre del Señor. ¿Qué sucede entonces? El texto dice que pasan tres cosas. Número uno, la oración de fe salvará al enfermo. Salvar en este caso significa sanar de esa enfermedad. Note que es la oración de fe de los ancianos o pastores lo que sana al enfermo. No es el ungimiento con aceite ni la fe del enfermo. La oración de fe se refiere a una oración en la voluntad del Señor. Los ancianos o pastores deben discernir la voluntad del Señor y orar al Señor en esa voluntad. Primera de Juan 5:14-15 dice al respecto: y esta es la confianza que tenemos en Él, que si pedimos alguna cosa conforme a su voluntad, Él nos oye. Y si sabemos que Él nos oye en cualquiera cosa que pidamos, sabemos que tenemos las peticiones que le hayamos hecho. Número 2. El Señor lo levantará. La oración de fe de los ancianos o pastores es importante, pero quien actúa en último término es el Señor. Así, la gloria o el crédito se da a quien realmente lo merece, al Señor, no a los ancianos o pastores. Gran lección para los que usurpan gloria para ellos mismos bajo el pretexto de haber realizado sanidades. Número 3. Y si hubiere cometido pecados, le serán perdonados. Esta declaración abre la puerta para pensar que el motivo que causó la enfermedad en el creyente pudo haber sido el pecado no confesado. Enfermedad y aún muerte puede ser la medida de disciplina de Dios administrada a un creyente que peca. Este hecho es ampliamente corroborado por la Biblia, pero cuando un creyente confiesa a Dios su pecado, Dios perdona ese pecado y, consecuentemente, levanta también la medida de disciplina, en este caso, esa enfermedad del creyente. Santiago prosigue exhortando a confesar nuestras ofensas unos a otros y a orar unos por otros para ser sanados. Esto no significa que la Biblia ordena reuniones públicas de confesión de pecados en las iglesias. Tampoco que debemos confesar nuestros pecados a los ancianos o pastores. Lo que significa es que si usted ha pecado ofendiendo a cierto hermano, debe ponerse de acuerdo con el hermano a quien ofendió, en el sentido que lo que usted hizo contra él fue contrario a la voluntad de Dios y lastimó al hermano. Todo esto, acompañado de oración, hará que las enfermedades por mantener pecados no confesados estén lejos de usted. Con razón que Santiago termina esta sección diciendo que la oración eficaz del justo puede mucho. Vemos que puede lograr sanidad, perdón de pecados, restauración de relaciones afectadas por las ofensas. La tercera razón por la cual debemos orar es por la decadencia espiritual en el mundo que nos rodea. Santiago 5:17-18 dice: Elías era hombre sujeto a pasiones semejantes a las nuestras, y oró fervientemente para que no lloviese, y no llovió sobre la tierra por 3 años y 6 meses. Y otra vez oró, y el cielo dio lluvia, y la tierra produjo su fruto. Elías vivió en una época de gran decadencia espiritual, tan severa como la que vivimos hoy en día. Pero a diferencia de muchos de nosotros, Elías no se quedó impávido ante lo que veía. Lo que hizo fue orar para que su nación reconozca su estado deplorable en lo espiritual. Dios respondió a la oración de Elías y envió sequía por 3 años y medio. Esta difícil prueba debió haber hecho pensar a muchos en su necesidad de arreglar su vida delante de Dios. Luego, Elías oró nuevamente y vino la lluvia, lo cual no sólo produjo fruto en los campos secos, sino también en las almas de los israelitas. La cuarta razón para orar es por el descarriado. Santiago 5:19-20 dice: Hermanos, si alguno de entre vosotros se ha extraviado de la verdad y alguno le hace volver, sepa que el que haga volver al pecador del error de su camino, salvará de muerte un alma y cubrirá
multitud.

0: de pecados. Santiago está dirigiéndose a creyentes. A veces los creyentes se alejan temporalmente de la verdad de Dios. Digo temporalmente porque un verdadero o genuino creyente jamás se aleja de la verdad de Dios para siempre. Ante un alejamiento así, ¿cuán necesaria es la intervención de otro creyente para con amor y en oración hacer volver al extraviado al camino correcto? El que lo logra salvará de muerte un alma, es decir, evitará que Dios tenga que disciplinar con la muerte física al creyente extraviado, y cubrirá multitud de pecados, es decir, evitará que el creyente extraviado cometa más pecados que los que ya ha cometido. ¿Cuán necesaria es la oración para lograr todo esto? Cuatro razones importantes para orar. La próxima vez que ore, trate de incluir al menos una de estas cuatro razones en su oración. Estoy seguro que su oración adquirirá un nuevo significado. De esta manera, hemos llegado al final del estudio del libro de Santiago. Ha sido muy útil para mi propia vida. El estudio bíblico de este libro me ha ayudado a sobrellevar sin desmayar circunstancias difíciles, y también me ha ayudado a tener más en claro cuál es mi responsabilidad como hijo de Dios. Mi gozo será cumplido si usted también experimenta igual bendición.
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1: Minutos.
2: A mi maestra con cariño quiero hoy saludar, ya que ella día a día se dedica a enseñar, porque tiene la paciencia para saber educar, con abrazos y sonrisas nos enseñas a cantar. Gracias te digo maestra por lo que me enseñarás, así mis años de estudio nunca podré olvidar. Dios te bendiga, maestra, por toda tu atención. Siempre estarás en mi mente y dentro de mi corazón.

0: Bueno, muy buenas noches, hermanos y hermanas, a los que están en sintonía de Radio Felicidad en esta hermosa de la noche. Bendiciones cada uno, hermanos y hermanas. Bueno, el hermano Abraham acaba de comunicarse. Bueno,
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0: Aquí le estoy escuchando, hermana. Aquí con gozo, con alegría. Bueno, hermano Abraham, gracias, gracias, gracias por estar en sintonía de Radio Felicidad.
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0: Allí me haces el favor, hermana, complacerme con una alabanza que dice amor eterno. Bueno, bueno, está bien, hermano. Aquí le estaremos complaciendo las alabanzas. Allí me haces el favor de saludar a todos los oyentes de la radio. Felicidad. Bueno, oyentes de la radio, reciben un cordial saludo. El hermano Abraham les envió un saludo a todos los oyentes de la Radio Felicidad. Y también a todos los locutores, de la radio reciben un cordial saludo. Hermana Edith Monroy, la hermana directora, bueno, recibe un cordial saludo, hermana Edith Monroy. Allí está escuchando Radio Felicidad. Bueno, bueno, feliz noches a todos, a todos. Que Dios le bendiga a cada uno de los oyentes de la radio. Ahí estamos iniciando en este servicio. Alabar y glorificar a nuestro Padre Celestial que está en el cielo. Pueden comunicarse, hermano y hermana. El número telefónico es 4552-6633. Aquí le estaremos complaciendo las alabanzas que ustedes nos pueden pedir. Bueno, aquí también vamos a saludar a la hermana. 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Aram Betel, Bantio Shakwe. 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

0: 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Hola, buenas noches, hermana Carla. Aquí estamos escuchando en Livingston. Ahora es el yoga Chavín. Quiero que me complace con un canto. Viene otra vez. Anichare, le Cristo. Ah, bueno. Pero bueno, anda, sabes, se le cachó el perincana, se le escaba, canita, escaba, le cae, hermano. Pero. Se le cachó el pecha. 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Bueno, vamos a complacer la alabanza que nos pidió el hermano Abraham. Que dice amor eterno. Vamos a escuchar esta alabanza, hermanos y hermanas, en esta hermosa de la noche.
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Abraham con la alabanza que nos pidió Amor Eterno. Gracias por estar en sintonía, hermana y hermano. Bueno, a los que están en sintonía. 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

hermana Mirna Guzmán. Hermana, gracias por estar en sintonía, hermana. Es que yo estoy cambiando de nombre, la hermana, le dije hermana Irma. Cambiando de nombre estoy. Pero esto, estamos felices y estamos gozando en la presencia de Dios en esta hermosa de la noche, hermanos y hermanas. Gracias por estar en sintonía, hermana. Gracias. 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

0: 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Hermano Marvin, Marvin, gracias, gracias. Gracias por estar en sintonía de Radio Felicidad. Ahí el hermano Marvin está escuchando, está en sintonía de Chinchilao. Hermano Maximiliano, recibe un cordial saludo ahí, hermano. Ahí de Chinchilao están en sintonía. La esposa es hermana Marcela. Recibe un cordial saludo a los que están en sintonía de Radio Felicidad en esta hermosa de la noche. Ahí el hermano Marvin le está saludando, hermanos y hermanas. A todos los hermanos que están en Chinchilá. Allí el hermano Marvin le está enviando saludos. Saludos cordiales. Recibe un saludo a todos los que están ahí en Chinchilá. Y también a todos los oyentes de Radio Felicidad. Oyentes, oyentes, recibe un cordial saludo. Allí el hermano, hermano Marvin está enviando saludos. Y también para todos los locutores de la Radio Felicidad. Bueno, muchas gracias, hermano. Gracias, gracias, gracias. Vamos a escuchar la alabanza que nos pidió un hermano, saber quién. Bueno, pues no nos dijo quién es su nombre, no nos dijo, pero solamente me dijo que está escuchando Livingston, en Livingston. Ahí está en sintonía, pero vamos a escuchar una alabanza que me pidió el hermano. Viene otra vez. ¿Quién? A Cristo Jesús que está en los cielos. Vamos a escuchar la alabanza, hermanos y hermanas, en esta hermosa de la noche.
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Amado hermano que me escuchas y amigo, es tiempo que te vayas preparando, porque el Señor

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Hermano. Bueno, nos vamos a dejar que vais a dejar que vais a un comunil, ¿verdad? O nos vamos a dejar que vais a dejar que vais a un comunil. Número de teléfono, Ana, 45-52-66-33. 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El tiempo está acercando, parece que nació guían. 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

0: 20 horas, 30 minutos.
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Bueno, feliz noche, hermanos y hermanas. A los que están en sintonía de Radio Felicidad en esta hermosa de la noche, hermanos, es un gran privilegio de estar. Estamos gozando en la presencia de Dios. Veo que la hora me quedan 5 minutos para llegar a las 9 de la noche. Por lo tanto, antes que me olvida algo, la hermana Edith le está saludando a todos los oyentes de la radio Felicidad. Recibe un cordial saludo ahí, hermanos y hermanas, a los que están escuchando Radio Felicidad. Todo, todos los hermanos y todos los oyentes.

Bueno, yo creo que ya me voy. Bueno, muchas bendiciones a todos los que se comunicaron conmigo en esta linda programación. Creo que yo ya me tengo que ir, pero por lo tanto, mañana voy a estar en sus hogares otra vez. Mañana voy a estar en la programa a las 5 de la mañana hasta a las 7 y media de la mañana. Muy buenas noches, hermanos. Que Dios les bendiga a cada uno de ustedes. Creo que estamos finalizando este servicio. Gracias, gracias a los que estuvieron en sintonía. Bueno, entonces, hermano, adiós, adiós, adiós a todos. Feliz noches, hermanos y hermanas. Feliz noches a todos.

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2: Y bueno, mi vida antes de ese acontecimiento era una vida de apariencias. Estaba en la iglesia, pero mi corazón no estaba con Dios. Mi corazón estaba lejos realmente de Dios.
3: Para nadie es fácil escuchar un reporte médico en donde le dice tienes cáncer, y menos a una criatura que está empezando a vivir una vida plena, una vida de esperanza para el futuro. Pero el propósito de Dios no podemos entender a cabalidad, porque Él puede utilizar cualquier situación adversa para hablarnos, para transformar nuestras vidas. En este caso utilizó la enfermedad del cáncer. Hoy nuestro invitado nos dice, mi vida era de apariencia, estaba en la iglesia, pero mi corazón no estaba con Dios. En minutos escucharemos más de esta historia. Bienvenidos al encuentro de hoy, soy su amigo Heriberto Ayala y hoy tengo el privilegio de compartir contigo la historia del joven Mateo, sanado del cáncer y ahora sirve a Dios, a quien le otorga el poder de ser su sanador. Pero antes de escuchar su historia, quiero recordarles nuestra dirección en internet www.encuentro.ca para visitar y saber más del Ministerio Encuentro. También allí encontrarás nuestros contactos si deseas comunicarte con nosotros y ser partícipe del programa Encuentro. Ahora vamos con nuestro invitado de hoy. Hola Mateo, ¿cómo estás? Bienvenidos al programa, así es que me gustaría que por favor se pueda presentar para que los oyentes le conozca más.
2: Hola Heriberto, muchísimas gracias por invitarme a esta oportunidad. Realmente estoy muy contento, así que bueno, soy Mateo, tengo 17 años, vengo de una familia cristiana, de cuna, mis padres fueron pastores, mi abuelo también fue pastor, así que venimos de una familia misionera y bueno, entonces estamos realmente muy contentos de que esto pueda darse.
3: Bien, Mateo, gracias por esa presentación. Tu familia son de Paraguay. ¿Cómo es el origen cultural tuyo, Mateo?
2: Yo soy una mezcla de muchos países. Mi padre es argentino, mi abuelo también es argentino, también y vienen de descendencias alemanas, por eso mi apellido es alemán. Después mi mamá nació en Brasil y sus padres también estuvieron en Brasil, así que somos una mezcla de muchos países, de muchas culturas, y bueno, estamos viviendo acá en Paraguay, y tengo dos hermanitas también, una hermana que nació acá en Paraguay, yo nací en Paraguay también, y la más pequeña nació hace casi un año también acá en Paraguay.
3: Pudiste pasar por una enfermedad difícil que es el cáncer. ¿Podrías hablarnos al respecto cómo era tu vida antes y bueno, cuando se te dio este diagnóstico, cómo siguió, Mateo?
2: Todo esto comenzó hace 3 años atrás. Fue impresionante porque desde ahí cambió todo y bueno, fue un diagnóstico que recibí. Fue en el 2017. Yo tenía 14 años de edad en ese tiempo, y bueno, mi vida antes de ese acontecimiento era una vida de apariencias. Estaba en la iglesia, pero mi corazón no estaba con Dios. Mi corazón estaba lejos realmente de Dios. Yo estaba en mis cosas, estaba disfrutando de descubrir las cosas de los adolescentes, estaba empezando a descubrir el mundo también. Yo estaba en la preselección de básquet de mi ciudad, así que estaba practicando todos los días, estaba muy ocupado con eso, también con el colegio. Así era mi vida antes de ese diagnóstico. Realmente mi corazón no estaba en lo espiritual, estaba totalmente alejado de Dios. Y yo estaba inclinándome a hacer cosas que realmente no agradan a Dios. Y yo no me daba cuenta, sinceramente estaba totalmente cegado, estaba muerto espiritualmente en mi interior. Así que esa era mi situación antes de ese diagnóstico.

0: La vida puede cambiar de rumbo de un día a otro. Hoy puede ser que aparentemente todo esté marchando en orden, todo esté marchando bien, pero más tarde puede venir el giro inesperado. Eso es lo que nos está contando nuestro amigo Mateo, que con un diagnóstico médico cambió todo para él.
1: Un día de la nada empecé a sentir dolores de cabeza. Yo creí primero que era porque estaba jugando demasiado, estaba haciendo muchos deportes y todo eso, por mi agenda muy pesada, creí que era por esa razón por la que me dolía la cabeza, pero después empezaron a ser dolores más fuertes y no se detenía, entonces fuimos a consultar y bueno, transcurrió un mes desde la primer consulta y la primer tomografía, y todas las tomografías, las resonancias indicaban que había algo extraño en mi cabeza, algo que no se podía explicar. Primero pensaban que era una sinusitis aguda, pero deberían estar seguros de eso. Entonces, al final tomaron una decisión de hacerme una biopsia. Para mí fue todo una travesía, eso fue en mi vida. Cambió totalmente desde ahí, a partir de ese mes, porque yo pasé de tener una vida rutinaria a pasar a una vida hospitalaria. O sea, estaba de un hospital a otro hospital consultando, viendo qué es lo que estaba pasando y nadie podía determinar. Cada vez que íbamos a un doctor, este doctor otra vez nos decía, bueno, tienen que irse a otro doctor porque yo no sé lo que es. Eso empezó a preocuparnos de alguna manera y al final tomaron la decisión entre muchos doctores que tenía que hacerme una operación, una biopsia para sacar una muestra de lo que había en mi cabeza. Así que eso fue como empezó todo.

0: Mateo fue al quirófano con la idea de que todo será solo pasajero, pero no fue como él lo había pronosticado. El doctor, dándole el reporte a los padres, le dijo: su hijo tiene leucemia y un linfoma muy agresivo. Él nos cuenta que esta noticia devastó a su familia.
1: En realidad, antes de esa operación yo estaba muy tranquilo, yo estaba realmente con fe, sabiendo que por ahí esto va a ser solamente pasajero, que va a terminar, que se me hizo la operación y la operación teníamos que esperar el resultado. Dentro de 2 semanas estaría el resultado de esa operación y en ese tiempo nosotros aún no sabíamos el diagnóstico, pero en ese tiempo no, muchas personas estaban orando por nosotros, por mi familia. Varias iglesias de otros países también estaban orando por nosotros y mi mamá recibió una palabra de sanidad en ese tiempo, en ese transcurrir de 2 semanas. Dios nos dio una palabra de sanidad. Entonces nosotros creímos que cualquier resultado de esa operación iba a salir negativo a cualquier enfermedad, porque ya estábamos confiados de que Dios ya nos había dado cualquier tipo de sanidad a lo que fuere. Entonces estábamos muy confiados. Pasaron esas 2 semanas y el resultado de esa biopsia fue totalmente diferente a lo que habíamos estado esperando. Ese diagnóstico fue algo que realmente devastó a nuestra familia y no era lo que estábamos esperando. Creíamos que era realmente ya un testimonio de sanidad, pero de repente cambió totalmente eso. Uh-huh. Y bueno, el doctor se acercó y nos dijo, esto es realmente grave. Su hijo, le dijo a mis padres, su hijo tiene el diagnóstico de un cáncer, tiene leucemia y también en el cráneo, alrededor de mi sistema nervioso, había algo llamado un linfoma linfoblástico, que es un uh-huh. tumor muy muy agresivo que se expande descontroladamente. Entonces fue una noticia que realmente nos dejó en el piso. Me acuerdo muy bien ese día en el estacionamiento del hospital, estábamos todos en el auto ahí llorando por varias horas. En ese momento fue cuando yo tomé una decisión, porque si yo no tomaba una decisión fue algo que me dejó contra la espada y la pared. Yo tenía uh-huh. que tomar una decisión, yo tenía que decidir si iba a tirar la toalla, si me iba a enojar con Dios, si iba a decir, Dios, esto es tu culpa, vos sos el culpable de todo esto, o lo que yo podría haber hecho también es entregarme a Él y decir, Dios, estoy uh-huh. en tus manos. Realmente ese diagnóstico me hizo tomar una decisión verdadera, una decisión que tal vez yo no tomaría en otro momento. Y creo uh-huh. que por eso yo creo que estoy agradecido con Dios, porque Dios me hizo tomar algo, una decisión mucho más importante que cualquier otra cosa. Y yo creo que por eso estoy aquí vivo contando este testimonio, porque tomé la decisión de confiar en Dios. En todo el tratamiento de 9 meses que tuve contra esta enfermedad, yo tuve paz, yo tuve tranquilidad. Y yo sabía que estaba en las manos de Dios. Una semana después de empezar el tratamiento, ya salió negativo a la enfermedad. Ya no tenía ninguna enfermedad.
0: Mateo, ¿tú crees que Dios utilizó todo lo que estabas describiendo, las situaciones difíciles y con la paz en el corazón, para que tú puedas experimentar esa gloria, esa gracia de Él y que hoy tú puedas contar, tú puedas hablar de esto a toda la gente? ¿Tú crees que Dios ha utilizado el dolor, la enfermedad, para algo grande?
1: Totalmente. Y traigo a colación este versículo que está en Romanos 8:28 y dice: y sabemos que a los que aman a Dios, todas las cosas cooperan para el bien de los que son llamados conforme a su propósito. Entonces, este versículo se volvió realidad en mi vida, porque te doy un ejemplo. En esos 9 meses donde estuvimos yendo de hospital a hospital en el tratamiento, más de 23 personas aceptaron a Cristo por el testimonio de que mi papá se iba y les visitaba a gente en las habitaciones que estaban a los costados de la habitación en la que yo me encontraba. Entonces, 23 personas aceptaron a Cristo porque yo estaba en el hospital en ese tiempo, porque mi papá se iba y les hablaba de Dios. Yo no entendía en ese momento lo que estaba pasando, pero ahora entiendo. Y ahora Dios está usando de maneras increíbles lo que pasó conmigo. Y por ejemplo, Pablo dice en Filipenses 1:12, dice, hermanos, quiero que sepan que en realidad lo que me ha pasado ha contribuido al Evangelio. Pablo escribió eso cuando estaba en prisión, cuando estaba solo, cuando estaba pasando tribulaciones. Él aún creía en esta promesa de que todo lo que pasa contribuye para el avance del reino.

0: Gracias por haber estado en la sintonía de este tu programa Encuentro, y te voy a agradecer que me visites en el www.encuentro.ca, o también puedes dejarme una nota de voz en el WhatsApp 1-204-202-1525, 1-204-202-1525, una nota de voz o tal vez una nota escrita. La otra opción es info@encuentro.ca. Gracias por sintonizarnos a través de esta radioemisora. Yo soy tu amigo Ernesto Pinto, y al despedirme quiero recordarte que Dios te ama y yo también.
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3: Capítulo 12. Estos son los que vinieron a David en Siclag, estando él aún encerrado por causa de Saúl, hijo de Cis, y eran de los valientes que le ayudaron en la guerra. Estaban armados de arcos, y usaban de ambas manos para tirar piedras con honda y saetas con arco. De los hermanos de Saúl de Benjamín, el principal Ahiezer, después Joás, hijos de Semá, Gabaatita, Jesiel y Pelet, hijos de Asmavet, Beraca, Jehú Anatotita, Ismaías Gabaonita, valiente entre los 30 y más que los 30, Jeremías, Jaasiel, Joanán, Josabad, Gederatita, Elusai, Jerimot, Bealías, Semarías, Sefatías Arufita, Elcana, Isías, Azareel, Joeser y Jasobeam, Coreitas, y Joela y Sebadías, hijos de Jeroam de Gedor. También de los de Gad huyeron y fueron a David al lugar fuerte en el desierto, hombres de guerra muy valientes para pelear, diestros con escudo y pavés. Sus rostros eran como rostros de leones, y eran ligeros como las gacelas sobre las montañas. Eser el primero, Obadías el segundo, Eliab el tercero, Mismana el cuarto, Jeremías el quinto, Atai el sexto, Eliel el séptimo, Joanán el octavo, Elzabad el noveno, Jeremías el décimo y Magbanai el undécimo. Estos fueron capitanes del ejército de los hijos de Gad. El menor tenía cargo de 100 hombres y el mayor de 1,000. Estos pasaron el Jordán en el mes primero, cuando se había desbordado por todas sus riberas, e hicieron huir a todos los de los valles al oriente y al poniente. Asimismo, algunos de los hijos de Benjamín y de Judá vinieron a David al lugar fuerte. Y David salió a ellos y les habló diciendo, «Si habéis venido a mí para paz y para ayudarme, mi corazón será unido con vosotros. Mas si es para entregarme a mis enemigos, sin haber iniquidad en mis manos, véalo el Dios de nuestros padres y lo demande». Entonces el Espíritu vino sobre Amasai, jefe de los 30, y dijo, «Por ti, oh David, y contigo, oh hijo de Isaí, paz, paz contigo y paz con tus ayudadores, pues también tu Dios te ayuda». Y David los recibió y los puso entre los capitanes de la tropa. También se pasaron a David algunos de Manasés, cuando vino con los filisteos a la batalla contra Saúl, pero David no les ayudó, porque los jefes de los filisteos, habido consejo, lo despidieron diciendo, «Con peligro de nuestras cabezas se pasará a su señor Saúl». Así que viniendo él a Siclag, se pasaron a él de los de Manasés, Adnas, Josabad, Jediael, Micael, Josabad, Eliú y Siletai, príncipes de millares de los de Manasés. Estos ayudaron a David contra la banda de merodeadores, pues todos ellos eran hombres valientes y fueron capitanes en el ejército. Porque entonces todos los días venía ayuda a David hasta hacerse un gran ejército como ejército de Dios. Y este es el número de los principales que estaban listos para la guerra y vinieron a David en Hebrón para traspasarle el reino de Saúl conforme a la palabra de Jehová. De los hijos de Judá, que traían escudo y lanza, 6,800 listos para la guerra. De los hijos de Simeón, 7,100 hombres valientes y esforzados para la guerra. De los hijos de Leví, 4,600. Asimismo, Joiada, príncipe de los del linaje de Aarón, y con él 3,700, y Sadoc, joven valiente y esforzado, con 22 de los principales de la casa de su padre. De los hijos de Benjamín, hermanos de Saúl, 3,000. Porque hasta entonces muchos de ellos se mantenían fieles a la casa de Saúl. De los hijos de Efraín, 20,800, muy valientes, varones ilustres en las casas de sus padres. De la media tribu de Manasés, 18,000, los cuales fueron tomados por lista para venir a poner a David por rey. De los hijos de Isaacar, 200 principales, entendidos en los tiempos, y que sabían lo que Israel debía hacer, cuyo dicho seguían todos sus hermanos. De Zabulón, 50,000, que salían a campaña prontos para la guerra, con toda clase de armas de guerra, dispuestos a pelear sin doblez de corazón. De Neftalí, 1,000 capitanes, y con ellos 37,000 con escudo y lanza. De los de Dan, dispuestos a pelear, 28,600. De Aser, dispuestos para la guerra y preparados para pelear, 40,000. Y del otro lado del Jordán, de los rubenitas y gaditas, y de la media tribu de Manasés, 120,000 con toda clase de armas de guerra. Todos estos hombres de guerra, dispuestos para guerrear, vinieron con corazón perfecto a Hebrón para poner a David por rey sobre todo Israel. Asimismo, todos los demás de Israel estaban de un mismo ánimo para poner a David por rey. Y estuvieron allí con David 3 días comiendo y bebiendo, porque sus hermanos habían preparado para ellos. También los que les eran vecinos, hasta Isaacar y Zabulón y Neftalí, trajeron víveres en asnos, camellos, mulos y bueyes, provisión de harina, tortas de higos, asas, vino y aceite, y bueyes y ovejas en abundancia, porque en Israel había alegría. Capítulo 13. Entonces David tomó consejo con los capitanes de millares y de centenas y con todos los jefes. Y dijo David a toda la asamblea de Israel: Si os parece bien y si es la voluntad de Jehová nuestro Dios, enviaremos a todas partes por nuestros hermanos que han quedado en todas las tierras de Israel y por los sacerdotes y levitas que están con ellos en sus ciudades y ejidos para que se reúnan con nosotros. Y traigamos el arca de nuestro Dios a nosotros, porque desde el tiempo de Saúl no hemos hecho caso de ella. Y dijo toda la asamblea que se hiciese así, porque la cosa parecía bien a todo el pueblo. Entonces David reunió a todo Israel, desde Sior de Egipto hasta la entrada de Hamat, para que trajesen el arca de Dios de Kiriat Jearim. Y subió David con todo Israel a Baala de Kiriat Jearim, que está en Judá, para pasar de allí el arca de Jehová Dios, que mora entre los querubines, sobre la cual su nombre es invocado. Y llevaron el arca de Dios de la casa de Abinadab en un carro nuevo, y Usa y Ahío guiaban el carro. Y David y todo Israel se regocijaban delante de Dios con todas sus fuerzas, con cánticos, arpas, salterios, tamboriles, címbalos y trompetas. Pero cuando llegaron a la era de Kidón, Usa extendió su mano al arca para sostenerla, porque los bueyes tropezaban. Y el furor de Jehová se encendió contra Usa y lo hirió, porque había extendido su mano al arca, y murió allí delante de Dios. Y David tuvo pesar, porque Jehová había quebrantado a Usa, por lo que llamó a aquel lugar Pérez Usa hasta hoy. Y David temió a Dios aquel día y dijo: ¿Cómo he de traer a mi casa el arca de Dios? Y no trajo David el arca a su casa en la ciudad de David, sino que la llevó a casa de Obed-edom Geteo. Y el arca de Dios estuvo con la familia de Obed-edom en su casa 3 meses. Y bendijo Jehová la casa de Obed-edom y todo lo que tenía. Capítulo 14. Hiram, rey de Tiro, envió a David embajadores y madera de cedro y albañiles y carpinteros para que le edificasen una casa. Y entendió David que Jehová lo había confirmado como rey sobre Israel y que había exaltado su reino sobre su pueblo Israel. Entonces David tomó también mujeres en Jerusalén y engendró David más hijos e hijas. Y estos son los nombres de los que le nacieron en Jerusalén: Samúa, Sobab, Natán, Salomón, Ibar, Elisúa, Elpelet, Noga, Nefeg, Jafía, Elisama, Beeliada y Elifelet. Oyendo los filisteos que David había sido ungido rey sobre todo Israel, subieron todos los filisteos en busca de David. Y cuando David lo oyó, salió contra ellos. Y vinieron los filisteos y se extendieron por el valle de Rafaín. Entonces David consultó a Dios diciendo: ¿Subiré contra los filisteos? ¿Los entregarás en mi mano? Y Jehová le dijo: Sube, porque yo los entregaré en tus manos. Subieron pues a Baal Perasim, y allí los derrotó David. Dijo luego David: Dios rompió mis enemigos por mi mano, como se rompen las aguas. Por esto llamaron el nombre de aquel lugar Baal Perasim. Y dejaron allí sus dioses, y David dijo que los quemasen. Y volviendo los filisteos a extenderse por el valle, David volvió a consultar a Dios, y Dios le dijo: No subas tras ellos, sino rodéalos para venir a ellos por delante de las balsameras. Y así que oigas venir un estruendo por las copas de las balsameras, sal luego a la batalla, porque Dios saldrá delante de ti y herirá al ejército de los filisteos. Hizo pues David como Dios le mandó, y derrotaron al ejército de los filisteos desde Gabaón hasta Geser. Y la fama de David fue divulgada por todas aquellas tierras. Y Jehová puso el temor de David sobre todas las naciones. Capítulo 15. Hizo David también casas para sí en la ciudad de David, y arregló un lugar para el arca de Dios, y le levantó una tienda. Entonces dijo David, «El arca de Dios no debe ser llevada sino por los levitas, porque a ellos ha elegido Jehová para que lleven el arca de Jehová y le sirvan perpetuamente». Y congregó David a todo Israel en Jerusalén para que pasasen el arca de Jehová a su lugar, el cual le había él preparado. Reunió también David a los hijos de Aarón y a los levitas, de los hijos de Coat, Uriel el principal, y sus hermanos, 120. De los hijos de Merari, Asaías el principal, y sus hermanos, 220. De los hijos de Gersón, Joel el principal, y sus hermanos, 130. De los hijos de Elisafán, Semaías el principal, y sus hermanos, 200. De los hijos de Hebrón, Eliel el principal, y sus hermanos, 80. De los hijos de Uziel, Aminadab el principal, y sus hermanos, 112. Y llamó David a los sacerdotes Sadoc y Abiatar, y a los levitas Uriel, Asaías, Joel, Semaías, Eliel y Aminadab, y les dijo, «Vosotros que sois los principales padres de las familias de los levitas, santificaos, vosotros y vuestros hermanos, y pasad el arca de Jehová Dios de Israel al lugar que le he preparado. Pues por no haberlo hecho así vosotros la primera vez, Jehová nuestro Dios nos quebrantó, por cuanto no le buscamos según su ordenanza». Así los sacerdotes y los levitas se santificaron para traer el arca de Jehová Dios de Israel. Y los hijos de los levitas trajeron el arca de Dios, puesta sobre sus hombros en las barras, como lo había mandado Moisés, conforme a la palabra de Jehová. Asimismo dijo David a los principales de los levitas que designasen de sus hermanos a cantores con instrumentos de música, con salterios y arpas y címbalos, que resonasen y alzasen la voz con alegría. Y los levitas designaron a Hemán, hijo de Joel, y de sus hermanos a Asaf, hijo de Berequías, y de los hijos de Merari y de sus hermanos a Etán, hijo de Cusaías, y con ellos a sus hermanos de segundo orden, a Zacarías, Jaasiel, Semiramot, Jehiel, Uni, Eliab, Benaía, Maasías, Matatías, Elifeleu, Micnías, Obededón y Jehiel, los porteros. Así Hemán, Asaf y Etán, que eran cantores, sonaban címbalos de bronce. Y Zacarías, Asiel, Semiramot, Jehiel, Uni, Eliab, Maasías y Benaía, con salterios sobre Alamot. Matatías, Elifeleu, Micnías, Obededón, Jehiel y Asasías tenían arpas afinadas en la octava para dirigir. Y Kenanías, principal de los levitas en la música, fue puesto para dirigir el canto porque era entendido en ello. Berequías y Elcana eran porteros del arca. Y Sebanías, Josafat, Natanael, Amasai, Zacarías, Benaía y Eliezer sacerdotes tocaban las trompetas delante del arca de Dios. Obededón y Jehías eran también porteros del arca. David, pues, y los ancianos de Israel y los capitanes de millares fueron a traer el arca del pacto de Jehová de casa de Obededón con alegría. Y ayudando Dios a los levitas que llevaban el arca del pacto de Jehová, sacrificaron 7 novillos y 7 carneros. Y David iba vestido de lino fino, y también todos los levitas que llevaban el arca, y asimismo los cantores, y Kenanías era maestro de canto entre los cantores. Llevaba también David sobre sí un efod de lino. De esta manera llevaba todo Israel el arca del pacto de Jehová, con júbilo y sonido de bocinas y trompetas y címbalos, y al son de salterios y arpas. Pero cuando el arca del pacto de Jehová llegó a la ciudad de David, Mical, hija de Saúl, mirando por una ventana, vio al rey David que saltaba y danzaba, y lo menospreció en su corazón.
1: Toda la escritura es inspirada por Dios y útil para enseñar, para redarguir, para corregir, para instruir en justicia, a fin de que el hombre de Dios sea perfecto, enteramente preparado para toda buena obra.
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0: 21:31.
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0: 22 horas 32 minutos.
1: Cada uno debe de dar según lo que haya decidido en su corazón. 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

0: 23 horas, 3 minutos.
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0: conversando con ustedes sobre cómo discernir la voz de Dios, cómo saber si lo que yo siento o escucho en mi interior proviene de mis pensamientos, si es la voz del enemigo o si es la voz de Dios. Si no la pudiste ver, yo te recomiendo que vayas y escuches esa enseñanza, pero hoy quiero darle un poco de continuidad a ese mensaje. Ya vimos cómo escuchar o cómo discernir la voz de Dios, pero yo ahora me pregunto, ¿para qué habla Dios? ¿Para qué? ¿Cuál es el mensaje y el propósito de que ese Dios, creador de los cielos, de la tierra, creador de mi vida, quiera comunicarse conmigo hoy? Y bueno, la respuesta primero nos las da Él mismo cuando envió a su Hijo Jesucristo aquí a ser su voz. La voz de Dios la pudimos escuchar a través de Jesucristo, lo pudimos palpar, como dicen los, no nosotros, pero los discípulos dijeron, nosotros mismos lo tocamos, lo vimos y vimos tantas cosas que ni siquiera están escritas todas en los evangelios. Es más, dice Juan, y no alcanzarían los libros para escribir todo lo que nosotros pudimos experimentar de Jesucristo. Qué belleza, ¿no? Y el mismo Jesús nos da la respuesta de por qué Dios quiere comunicarse contigo. Quiero invitar a mi amigo Jafet a que nos lea en la palabra qué fue lo que dice Jesús acerca del propósito de por qué Dios habla a nuestro corazón.
1: Juan 17:3 dice, y la manera de tener vida eterna es conocerte a ti, el único Dios verdadero, y a Jesucristo a quien tú enviaste a la tierra.
0: Me encantan dos cosas de lo que acabas de leer. Número uno, que a veces creemos que la salvación es una cuestión, o recibir a Jesús es para salvación solamente, y que es para algo cuando me muera. Por eso muchas personas dicen, sobre todo jóvenes, ay Señor, déjame pecar a gusto y ojalá cuando ya esté a punto yo me pueda como que arrepentir y llegar al cielo. He escuchado algunas personas que han dicho eso sin entender que la vida eterna no es algo que es para cuando yo me muera, sino realmente es algo que empieza una vida abundante, una vida hoy. Y lo que Jesús nos está diciendo, espérate, es que la vida eterna que yo ofrezco es para ti hoy. Y tiene un propósito. ¿Cuál fue el propósito que decía la palabra?
1: Dice, y la manera de tener vida eterna es conocerte a ti, el único Dios verdadero, y a Jesucristo a quien tú enviaste a la tierra.
0: Entonces es conocer a Dios, pero este conocer a Dios, y esa es la respuesta general, o sea, si ya tú quieres apagar esto, pues ya puedes apagarlo porque ese es el mensaje total. Claro, voy a hablar de cuatro beneficios más, pero realmente el propósito principal del mensaje de Jesucristo, de conocer más el mensaje de Dios, es conocer a Dios, pero el conocer a Dios no leyendo un libro solamente sobre los nombres de Dios, que ayuda, sobre los atributos de Dios, que ayuda, sobre cómo Dios es en su justicia, en su fidelidad. No solamente esto, sino realmente cómo experimentar a Dios. Y el propósito de Dios es que tú leíste que Dios era sanador o que Dios era un Dios proveedor, pero que tú mismo puedas decir, es que a mí no me lo contaron, yo lo conozco. Y curiosamente la manera en que las personas conocieron a Dios fue a través de sus desiertos, ¿verdad? Y no nos gusta mucho a veces pasar por allí, pero cuando sabemos, porque a veces sabemos a dónde vamos a entrar, sabemos lo que se avecina, sabemos que no va a ser fácil, pero cuando hemos aprendido a caminar con Dios, por un lado vamos a tener la certeza, Señor, yo te voy a conocer de una manera como nunca antes te he conocido. Y eso a mí me quebranta y me da esperanza porque cada vez que viene una situación o que escucho de alguien amado en la iglesia, hay un diagnóstico, hay algo, yo solamente digo, Señor, hoy te vamos a conocer, o esta familia te va a conocer de una manera, te va a experimentar como tú te dices, como tú te llamas a ti mismo. Así que yo no sé en qué situación estás, pero yo quiero animarte a que tú le digas en este momento, arrodíllate con tu Señor, así estás a solas, y dile, Señor, yo quiero conocerte de una manera poderosa y de cierta manera, como dice Pablo, ahora puedo entender por qué Pablo decía, alégrense cuando estén en tribulaciones, porque van a conocer el poder de Dios. Están a punto de experimentar una historia de Dios en tu vida. Así que, wow, eso está precioso. Ahora, desde el Antiguo Testamento, Dios siempre ha estado tratando de comunicarse con su pueblo. Jesucristo fue la voz audible de Dios, pero realmente vemos esta invitación en el Antiguo Testamento, y David es excelente, el rey David, cuando escribió sus salmos, me impacta mucho un salmo donde él también nos cuenta un poco de su experiencia de cómo escuchar a Dios. Esto está en el salmo, ¿cuál es el salmo, Jimena?
2: 27:8. Y dice, mi corazón te ha oído decir, ven y conversa conmigo. Y mi corazón responde, aquí vengo, Señor.
0: Wow, me encanta. Porque este verso describe esa sinergia espiritual que ocurre entre el Dios creador y el ser humano. Wow. Un Dios que es el que invita. Es un Dios que establece el puente para la relación. Y yo creo que para que haya una relación normal necesita haber pues ciertos lineamientos, ¿no? Primero que yo pueda, que alguien me lo presente. Yo no sé si alguna vez has tenido a alguien que tú dices, yo quisiera ser amigo de esa persona. No sé si te ha pasado. Y a mí me enseñaron cuando yo trabajaba en CBN, que en recaudación de fondos, para llegar a una persona, por más de pronto lejana, quizás se necesitaban solo 6 contactos. Y esta era la estrategia de recaudación. Y era mirar 6 contactos que te lleven y te vayan acercando al círculo de personas que están, a alguien que sea dentro del círculo de confianza de esa persona que quieres conocer. Pero Dios mismo, Él extendió el contacto hacia ti. Y Él extiende la invitación. ¿Y la invitación está en dónde? En el corazón, lo que hablamos la vez pasada. Mi corazón te ha oído decir, ven y conversa conmigo. Muchas personas cuando cuentan la historia de cómo se acercaron a Dios dicen, es que de pronto yo empecé a tener un deseo por Dios y confundimos si somos nosotros los que buscamos a Dios primero o si es Dios el que nos busca primero. Pero aquí la palabra de Dios responde, cualquier deseo en nuestro corazón para tener una intimidad con Dios se origina en el corazón de Dios. Por eso mi corazón te oye decir, pero nos toca una responsabilidad y ese es el parte de los lineamientos de una relación, es que precisamente nosotros podamos responder a esa invitación de Dios, a esa, es una invitación a crecer en una relación con Dios y realmente para mí este es el beneficio número uno, el beneficio número uno de escuchar y atender al mensaje de Dios, es que realmente podamos tener una relación más profunda con Él. ¿Para qué Dios habla? Ya te dije, para que lo puedas experimentar a Él, para que lo puedas conocer. Nosotros nos corresponde responder, pues lo vemos en el caso de David, que él fue pronto, fue rápido para responder a esa relación con Dios. Y también nosotros salimos bendecidos en esta relación. Número uno, bueno, esto nos lo explica muy bien Hebreos 11:6. Quiero que lo leas, por favor, Nancy, que dice este pasaje.
2: De hecho, sin fe es imposible agradar a Dios. Todo el que desee acercarse a Dios debe creer que Él existe y que Él recompensa a los que lo buscan con sinceridad.
0: Wow, dos cosas aquí importantes. Número uno, para yo relacionarme con Él, tengo que tener fe de que Él existe. Esto es como lógico, ¿no? Esto es lógico. Necesitamos fe. ¿Por qué? Porque no lo vemos. Porque no lo oímos, como yo les contaba antes de empezar, que cuando estaba mi hija más pequeña, ella decía, a mí no me gusta estar orando. ¿Por qué, mi amor? ¿Por qué no te gusta? Porque yo le cuento, le hablo y le pregunto, y no me responde. Yo siento que estoy hablando sola. Y nos tocó enseñarle eso que parece obvio, que es la fe de creer que Dios existe, no es tan obvio. Y realmente se necesita fe para yo arrodillarme y saber que cuando yo cierro los ojos, yo estoy delante de Dios y que Dios me oye. Pero todo eso es a raíz del conocimiento que tengo de Dios, de creer lo que dice la Escritura. Por ejemplo, la Escritura dice en un salmo que Dios inclina su oído a los que le temen. Y la otra verdad que acabamos de leer es que, bueno, una vez yo creo eso que dice su palabra, otra cosa dice su palabra en Hebreos es que nos invita, acerquémonos al trono de la gracia. ¿Por qué? Porque Jesucristo ya abrió el camino. Antes, en el Antiguo Testamento, la comunión con Dios no era tan libre como que aquí mismo vengo. Tenían que levantar, traer ofrendas, tenían que traer siempre. Levantaban un monumento y hacían una ofrenda y entonces elevaban una oración, ya sea de gratitud. Hay ofrendas de gratitud, ofrendas de paz, ofrendas para expiación de pecado. O sea, hay un protocolo muy fuerte. O sea, y hoy a veces nuestros devocionales duran 5 minutos. Y antes levantar un monumento, y uno dice, y trajo una piedra, y yo te aseguro que no fue una piedra de río, porque muchos monumentos hasta el día de hoy están. Les tomó esfuerzo, tiempo. Eran personas que realmente eran intencionales en una relación con Dios. Pero el Nuevo Testamento nos ha hecho un gran favor porque Jesucristo es ahora el puente que nos abrió la puerta para acercarnos directamente. Y cada vez que yo quiero estar en el santuario de Dios, escucho a Danilo muy seguido decir, Dios está a la distancia de una oración. Dios está a la distancia de una oración. Quiero entrar a mi santuario, cierro mis ojos y creo que el Señor está oyendo mi oración y estoy en el santuario de Dios. ¡Wow! ¡Qué gran favor! Gracias, Jesucristo. Gracias por abrirnos la puerta a tener una relación con Dios. Porque Él mismo fue el sacrificio. No puedo entrar a la presencia de Dios sin tener en cuenta que ese sacrificio que antes tenían que ofrecer es a través de la sangre de Jesucristo. Él fue ese sacrificio perfecto. Entonces, y lo que vimos es que Dios recompensa a los que le buscan. O sea, nunca vamos a salir con manos vacías de la oración con Dios. Nunca vamos a salir vacíos. Siempre vamos a entender que hay una recompensa para el que le busca. Uno de los beneficios, ya te dije, el beneficio número uno, una comunión más profunda. Aumenta nuestra fe, porque Hebreos me dice que tengo que creer que Él existe y que me recompensa. Dos, yo encuentro un lugar donde dejar mis cargas. Yo encuentro un lugar donde vaciar mi corazón. A veces necesitamos el oído de un buen amigo. Y qué rico es cuando uno tiene una buena conversación. Ayer fui a que me hicieran el pelo y la señora que me ayuda, ella me decía, a mí me encanta mi trabajo porque yo sé que es una terapia para las personas. Mientras que la están peinando, yo no sé si ella oye porque hay un ruido de un secador, pero todo el tiempo ella está así. Pero es terapia para las personas porque llegan y cuentan y cuentan y cuentan. Y es chévere para uno, digamos, si uno se va a hacer las uñas y se mete uno en la conversación del otro, casi que uno quiere decir, ¿en serio? Me pasó el otro día, estaba muy interesante y tenía preguntas, pero me dio pena pues meterme en la conversación. Pero eso pasa, pero con Dios, cuando nos acercamos en una relación, yo tengo un lugar en donde dejar mis cargas, en donde llegar y abrir mi corazón. Los problemas y las tristezas son una realidad de la vida, pero Jesús nos dice, yo les he dicho todo esto para que en mí encuentren paz. En este mundo afrontarán tribulación, pero anímense porque yo he vencido al mundo para ganar tu paz. Me gusta cómo lo dice también el Salmo 46, verso 1. Gigi, ¿los puede leer para nosotros?
2: Ayuda segura en momentos de angustia.
0: Buenísimo. Dios es mi amparo y fortaleza. ¿Qué más dice de tu versión?
2: Nuestra ayuda segura en momentos de angustia.
0: Angustia, ayuda segura. Eso es igual a lo que dice Hebreos. Acércate al trono de la gracia para alcanzar ayuda, gracia para el oportuno socorro. Me encanta porque es oportuno. Ayuda segura para la angustia. Yo no sé cómo actúas tú cuando tienes angustia. ¡Mamá! Cuando somos pequeños, mamá. Y cuando somos grandes a veces también, mamá, ora, mamá, ayuda. Pero casi siempre yo creo que uno de los errores que cometemos es buscar ese contacto, esa persona que pueda ayudarnos, si es algo financiero, si es algo legal, a quién puedo llamar. Pero qué increíble es saber que tú tienes que acudir primero a tu Señor y pedirle a Él, Señor, tú eres esa fortaleza, tú eres también esa ayuda segura para mí, guíame a quién contactar. Guíame qué hacer, guíame, Señor, en estos tiempos. Y Él es mi refugio, en medio de la tormenta, Él es mi lugar seguro. Yo recuerdo cuando estábamos recién casados, Danilo y yo, tuvimos que afrontar una situación inesperada, una llamada de esas que tú dices, hey, ¿de dónde vino esto? Amenazándonos, difamándonos, una cuestión horrible, teníamos apenas como 3 meses de casados, bienvenida. Y yo dije, wow. Y me dice Danilo, a mí esto nunca me había pasado. Y yo dije, ok, espero no ser yo aquí el factor común en esto. Pero dice, yo esto nunca lo había vivido. Y entonces él se va a dormir, y era una situación muy fuerte, muy tensa, y él se va a dormir, y entonces él dice, qué barbaridad, tremendo problema tengo, y yo aquí acostándome a dormir, yo necesito hacer algo, yo necesito levantarme, ayunar, orar, vigilia, lo que tengo que hacer. Y entonces él se levantó y empezó a orar. Señor, y inmediatamente el Señor le dijo, ¿qué estás haciendo? Pues lo que debo hacer cuando hay un problema. Dice, pues ya lo pusiste en mi presencia. Lo mejor que tú puedes hacer es irte a dormir. Porque ya está en mi presencia. Descansar en Dios. O sea, no es decir, hay un problema y me voy a dormir. No, él ya lo había traído. Señor, tú conoces esto, ¿qué puedo hacer? Ya no podía hacer más nada, se fue a dormir. El Señor casi que le dijo, pues sigue durmiendo, mijo. Porque en esta situación lo mejor que puedes hacer es descansar, porque no puedes hacer más nada. Obviamente hay otras disciplinas que son muy importantes, y como el ayuno, pero yo siento que el ayuno nunca debe ser usado por un motivo como para torcerle el brazo a Dios, o como para decir, mira, Señor, tanto sacrificio que estoy haciendo para que por favor me contestes a mi favor. No, el ayuno es una disciplina en donde yo decido fortalecer más mi relación con Dios, en donde yo digo, Señor, yo te ofrendo este tiempo o esto, porque yo necesito meterme. Y aquí yo encuentro sorprendente la vida de San Patricio, el patrono de Irlanda, quien en el año 400 fue un hombre. En ese momento los bárbaros, que era toda esta parte de Irlanda, esa isla vecina a Gran Bretaña, no había sido conquistada todavía por el Imperio Romano. Por lo tanto, los sistemas de ellos eran bárbaros. O sea, la forma en que trataban a los esclavos, la forma en que ellos conquistaban. Yo creo que hoy en día no es muy ajeno, ya que hay muchas series acerca de vikingos y pueblos bárbaros. Realmente ellos tenían otra estructura de sociedad y de pensamiento. Y este hombre, quien es en ese momento es del Imperio Romano Inglaterra, no puedo decir que es inglés porque no existía Inglaterra como tal, pero era de Gran Bretaña. Este hombre era un joven acomodado, él tenía esclavos bajo la ley romana que eran bien tratados, que tenían un tiempo de trabajo y después podían ganar su libertad. Y él estando en su casa disfrutando de esos beneficios, llegan estos bárbaros, como llegaban, ¿no?, a abatir, a robar, pero además ellos se robaban a las personas y los llevaban cautivos a su tierra, a Irlanda, ¿no? Y entonces él se ve atado junto con sus esclavos, y cuando pisan tierra irlandesa, todos son esclavos. Aquí él ya no es el amo, aquí todos son esclavos. Y cuando él, ¿de qué lo ponen? De pastor de ovejas en Irlanda, o sea, el frío, todo. Pero ¿qué pasó? Él sabía de la fe, él tenía la fe todavía cristiana, y entonces él empieza a tener una comunión con Dios en la soledad. Y me parece tan impresionante, porque yo me imagino que así era el David, que conoció a Dios siendo pastor de ovejas, que es una tarea de mucha soledad y de mucho peligro, y de confiar en Dios en la noche. Dice que él era aterrador. Esto está en el libro de Confesiones de San Patricio. Y él dice que él estaba muy aterrorizado, y le tocó que Dios fuera su amparo y su fortaleza. Y cuando él está orando, dice que de pronto empezó a avivarse la relación con él, que no importaba si estuviera nevando, si estuviera cayendo granizo, él salía al encuentro con Dios y empezó a avivarse, y Dios le invitaba a ayunar. Dios le empezó a invitar a ayunar. Y en medio del ayuno, él estuvo no sé cuánto tiempo en ayuno, orando, en una comunión con Dios. Fue cuando Dios le muestra que hay un barco que se está listando para regresar a Inglaterra, y él no conoce esa tierra. Él llega como esclavo y lo ponen en una montaña, y él se levanta y Dios le va mostrando el camino, y cuando llega a una costa y hay un barco que va camino para Inglaterra. Es impresionante. Lo que sucede es que él regresa después de estar 8 años cautivo, él regresa a su tierra, pero entonces él ya viene con una relación con Dios, y él dice, yo tengo que meterme a estudiar más con Dios, y se mete en un seminario, estudia, y en medio de ese estudio Dios le da una visión y le dice, regresa a donde estaban tus captores, regresa a la tierra de tu secuestro, porque ellos no han oído el mensaje de salvación. Y entonces por eso es que le llaman el patrono de Irlanda, porque él regresa, ya conocía la lengua, o sea, qué maneras de Dios entrenarnos, ¿verdad? Los planes de Dios. Y regresa él y les habla del Evangelio y realmente se convierten, muchos se convierten. Impresionante, impresionante. No sé ni en qué punto voy yo. Yo sé que es el uno apenas, pero nada más para decirte que realmente cuando nosotros nos encontramos con Dios, vamos a salir beneficiados en un mayor conocimiento de Dios, y que las oraciones no son para realmente para, ay Señor, haz como yo necesito, sino haz tu voluntad en mi vida. Y conforme el ayuno realmente es un sometimiento donde yo le digo a mi carne, tú te sujetas, te sometes. Es una indicación a tu espíritu para decirle, si yo puedo someter mi carne en este momento, Señor, yo someto toda mi vida a ti. Beneficio número 2, nos cambia la vida la relación con Dios. ¿En qué sentido? En que es imposible que si yo me acerque a un espejo y yo veo que tengo este pelito parado o que yo tengo un mugre aquí, es imposible que yo no haga así y me limpie, ¿verdad? Es imposible. Entonces, cuando nosotros nos acercamos a Dios, la palabra de Dios resulta que empieza a hacer su trabajo. Tú te acercas a un ser vivo, la palabra de Dios está viva. Y cuando tú te acercas a ese ser vivo y la lees, ella opera y ya hace su trabajo. Y su trabajo es ser esa espada que va, no que te va a matar, pero quizá va a matar tu carne, porque dice que ella va a cortar entre los pensamientos y las intenciones del corazón. Porque nosotros somos los primeros que estamos engañados. En muchas veces creemos que estamos haciendo bien o no vemos, pero la espada empieza a hacer ese trabajo de ayudarnos a discernir. Entonces el beneficio número 2 es que somos cambiados por la misma comunión con el Señor. Beneficio número 3, para ir avanzando, nosotros desarrollamos confianza a la hora de tomar decisiones. ¿Por qué? ¿Por qué yo desarrollo confianza a la hora de tomar decisiones? Pues porque yo he hecho lo que dice el proverbio. El proverbio dice, encomienda al Señor tu camino y confía en Él y Él hará. No vamos a ser tan rápidos para actuar antes de hacer un negocio. Si tú tienes una relación con Dios fuerte, tú le vas a decir, Señor, Padre, abre puertas y cierra puertas. Ahora, no todas las puertas que se abren son de Dios. Un pastor mío en Costa Rica, quien era mi pastor, él estuvo creo que en un lugar asiático, pasó por una calle roja. ¿Saben lo que es la calle roja? Lugares de prostitución en algunos países. Y dice, y ahí se abrió una puerta y la señorita que me hizo así. No todas las puertas que se abren son puertas de Dios. Uno necesita discernir y para eso tienes esa comunión con Dios. Esa comunión con Dios que te dice, espera, eso hablamos la vez pasada, cómo discernir. Por lo tanto, es un beneficio porque yo voy a tomar una decisión. Primero, porque tengo paz. Pero segundo, porque dice la Biblia, también contestando ese versículo, si confías en Él y pones tus decisiones, Él endereza tu camino. Para mí, cuando yo me gradúo del colegio, yo les he contado antes esta historia, yo no sé qué voy a estudiar, me siento muy nerviosa y creo que voy a empezar a construir con mi papá edificios, que era lo que él estaba haciendo. Me gusta la ingeniería civil, entonces entro por la ingeniería civil y ya llevaba un semestre cuando mi padre muere. No estaba planeado que él iba a morir, nadie se lo veía venir, una situación de secuestro que es fallido y lo matan en el intento de secuestro, entonces queda uno como yo digo, ¿y ahora? ¿Qué voy a hacer, Señor? Y entonces, ante la herencia, ante lo que vamos a hacer, pues decidimos estudiar, mi hermano, administración, yo estudio contaduría pública, como para tratar de entender un poco qué vamos a hacer, no entendemos nada. Pero ese cambio de dirección por una situación terrible me abre la puerta a estudiar también teología al mismo tiempo. Y es lo que al final de esos 5 años de preparación estoy en otro país gracias a las 2 carreras que tengo. O sea, esas 2 carreras fueron los que abrieron la puerta. Y aquí yo me doy cuenta que yo no tengo crédito en ninguna decisión, que realmente en medio de empujones y en medio de tropiezos de la vida, el Señor nos va llevando a su perfecta voluntad, porque somos torpes, ¿no? Pero tenemos que confiar en que el Señor va a enderezar nuestro camino. Quizá hiciste un alto, ¿verdad, David, en el camino? Y estabas estudiando arquitectura, ¿cierto? Sí. Estabas estudiando arquitectura y en un momento sentiste el llamado de Dios para poder venir y hacer un intern aquí, poder estar aquí un tiempo. ¿Cuántos semestres llevabas tú de arquitectura?
3: Llevaba 4, pero sentí que el Señor me llamaba a hacer algo aquí, a un programa de internado. Uh-huh. Entonces decidí tomar un año de descanso, de, no de descanso, de, sí, de la carrera, pues, y entrar a eso, sí.
0: Y tal vez ahorita no tengas el panorama claro, Abiud, de pronto tú decías, no sé ni por qué lo hice, pero uno nunca sabe en el futuro qué Dios equipó en tu corazón, qué Dios te dio a ti, tuviste un tiempo para escuchar al Señor, y si ahora quieres retomar.

0: ¿Qué nos enseña Jesús? A ver, Daniel, en Mateo 5, 44 al 45.
1: Dice así: pero yo digo, ama a tus enemigos, ora por los que te persiguen. De esa manera estarás actuando como verdadero hijo de tu Padre que está en los cielos, pues Él da la luz de su sol tanto a los malos como a los buenos y envía la lluvia sobre los justos y los injustos por igual.
0: Jesús dice, ama a tus enemigos. Uno dice, ¿pero cómo? La respuesta es, ora por ellos. Tú empiezas a orar por esas personas, pero no orar las oraciones de los discípulos, Señor, manda un rayo a esos que no nos recibieron. No las oraciones de Jonás, ¿cierto? Cuando lo enviaban a Nínive y se fue a Tarsis, dijo, no hombre, yo que voy a estar hablándole a esa gente que se arrepienta, ¿no? No lo merecen, no lo merecen. Y cada vez que decimos no lo merecen, tenemos que mirarnos a nosotros y decir, ¿qué puedo decir yo? ¿Qué puedo decir yo, Señor? ¿Y cómo puedo orar por esa persona? Pues yo oro como oraría por mí. Esa es la forma de orar. Cuando hay otra versión que dice, bendice a tus enemigos, y la gente dice, ay, bendícelo, Señor. No, no, orar por el enemigo es, ora como tú oras por ti. Yo oro por mí así. Yo no oro escasa. Yo oro así, Señor. Yo oro por finanzas, por propósito, por unción, por mi hija, por mi familia. Igual tengo que orar, Señor, abre camino, Señor. Porque ¿sabes qué va a pasar? Que cuando ese enemigo conozca a Dios, no puede ser más mi enemigo. Me he ganado un hermano. Cuando Dios nos pone a orar por los gobernantes, estemos o no estemos de acuerdo con ellos, es nuestra responsabilidad como iglesia orar. ¿Para qué? Porque hay un fruto cuando uno ora. Señor, dales. Es más, en su propia inexperiencia o torpeza, protégelos de eso. Que tomen buenas decisiones, porque cuando yo oro por ellos, yo me estoy garantizando un favor a mí. O sea, realmente tenemos que levantarnos a orar por nuestros países, por los líderes. Porque si hay una iglesia orando, hay un Dios que, como dice su palabra, Él inclina el corazón del rey hacia donde Él quiere. Al fin y al cabo, el gobernante supremo es el Señor. Pero es nuestra responsabilidad orar para tener ese beneficio que también dice Pablo, para vivir quieta, en paz y reposadamente. A veces estamos en temor. ¡Ay, qué va a pasar! Ora, ora para que se acabe todo ese temor. Y la segunda verdad, la primera es que uno no puede odiar a la persona por la que está orando, pero la segunda es que uno tampoco puede descuidar a las personas por las que estamos orando. Si eres casada o casado y oras por tu cónyuge, realmente presentas su vida, Señor, tú conoces su corazón, tú conoces lo que falta, ayúdame, Señor. Y en la oración el Espíritu Santo te va a decir, hey, ¿y por qué no hiciste esto? Atiéndelo de esta manera. Préstale atención, ¿o no? ¿No nos va a contar el Señor la necesidad de nuestro cónyuge? Claro, pero necesitamos orar, no dar por sentado de que le toca estar al lado mío y ni modo, se fregó, no mentiras, de que le toca, no, realmente es mi responsabilidad. Cuando yo oro por mi hija y yo bendigo su escuela, yo bendigo sus amistades, yo voy a estar alerta en esa zona. El Espíritu Santo, es más, va a poner cosas que tal vez yo no sabía, y quizá en la oración me va a revelar maquinaciones del enemigo contra la vida de ella, en la cual yo voy a tener que tomar una acción. Así que quiero dejarte con esta palabra el día de hoy, 4 beneficios para que más rápido respondas a esa invitación que nos contó el salmista. Mi corazón te ha oído decir, ven y conversa conmigo. ¿Dónde están los que responden? Aquí vengo, Señor. Yo vengo a responder. Yo vengo en una comunión fuerte contigo. Señor, yo te doy gracias, Padre, porque tu palabra realmente nos invita a conocerte de una manera experimental. Yo te pido, Espíritu Santo, que abras nuestros ojos y también que nuestro entendimiento, y que podamos cada uno de nosotros tener una experiencia de vida, de caminar con el Espíritu Santo, de andar, Señor, apegados a ti, con tu Espíritu Santo. Hoy te doy gracias porque tú fuiste el que abriste el puente para la relación, y yo hoy decido caminar en esa relación. Primero entendiendo que puedo entrar y orar a ti, Señor, a través de esa obra de Jesucristo, de ese sacrificio. Y segundo, Señor, darte gracias porque sé que tú recompensas nuestra vida mientras más caminamos contigo. Hoy te pido, Señor, por las personas.

lidiando con traición en su corazón, con gente que les ha hecho mal, que conforme los bendigan, seas tú sanando sus corazones, seas tú librándolos de ese lazo, de esa atadura, de esa carga, de esa herida, y sean sanados desde su ser interior, desde lo más profundo, Señor. Que nos liberes, Señor, y que podamos experimentar todos la vida eterna. Es conocerte a ti, Señor, conocerte a ti.

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0: una de la madrugada. 31 minutos.
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Era un cuadro muy dramático. Todos lloraban y casi todos le decían: no te vayas, por favor no te vayas. Pero ya lo había decidido y su única meta era viajar para el norte. Y con lágrimas y muchas lágrimas tuvo que despedirse de todos.

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0: de la madrugada. 3 minutos.
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0: 2 de la madrugada, 33 minutos.
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Si ya que un niño recién nacido es otra clase de alimento, ¿no? Aparte de esto, aquí en Axá. 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
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Sí que quiere salir. Tercera de Juan 1:2. 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Amado, yo deseo que tú seas prosperado en todas las cosas y que tengas salud. Así que prospera tu alma. Adiós, ya. Mi deseo. 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Habita con el evangelio.
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Yo deseo que tú seas prosperado en todas las cosas. 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Todas las que chirelas y que tengan salud. Sí, Juan Castilla a caminar. Porque parece que el hermano Gallo tiene salud. No tiene buena salud. Ya está bien. Pero volví el evangelio Juan Reyes, hermanos. Antes todo a Shalom, hermanos. 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

0: Yo le pago al Dios de allá. Ahí está, ¿no?
1: Hermanos.

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0: Amén.
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1: Ay, madre, lo siento. Se me cayó el agua. Es que no puedo ni siquiera sostener el vaso.
2: No te preocupes, hijo. No, no, no, ten cuidado, no te caigas de la cama. Todavía estás muy débil de tu enfermedad.
1: ¿Muy débil? Me parece que me estoy empeorando. ¿Tú piensas que me he de sanar, madre?
2: Creo, hijo, que has pasado por la parte más crítica de tu enfermedad.
1: No, no puedo morir, mamá. Yo no te quiero dejar sola. ¿Quién cuidará entonces de ti?
2: ¿Pero qué te hace pensar que Dios ha de quitarme al hijo de mi corazón? Tú eres un don que recibí de él. Tú has sido mi consuelo desde que murió tu padre. Tranquilízate ahora, por favor. Trata de tomarte este vaso de agua.
1: Dios cuidará de ti. ¿Has sabido si han orado por mí en la sinagoga?
2: Por supuesto que sí, diariamente. Has de sanarte, hijo mío. Nada malo puede ocurrirte.
1: Nada. Me siento tan débil. Todo me oscurece ante mi vista. Madre, yo no quiero dejarte sola.
2: Hijo. ¡Hijo de mi corazón!
3: ¿Qué tal, amigos?
4: Nos alegra que estén con nosotros otra vez para escuchar otra historia de Jesús y de algunas de las personas que se relacionaron con él.
3: Pero, ¿sabes, tío Daniel? La introducción de esta historia me entristeció un poco.
4: Es cierto, tía Elena. El comienzo es muy triste. Esta historia tuvo lugar en una aldea de Galilea llamada Naín. Cuando Jesús vivió en este mundo, mucha gente moría joven. La Biblia no nos dice los nombres de aquella madre y de su hijo, así que vamos a llamar a la madre Ana, y a su hijo lo llamaremos Miqueas.
3: ¿Y Miqueas se enfermó gravemente?
4: Aparentemente eso fue lo que ocurrió, tía Elena. Su padre había muerto hace algunos años, de manera que solo la madre era quien cuidaba de Miqueas. Él era todo lo que la mujer tenía, porque él era su único hijo. Miqueas llevaría el nombre de la familia y él cuidaría de Ana cuando ella envejeciera.
3: Oh, pero no me gustaría que Miqueas muriera. ¿Cómo se titula la historia de hoy, tío Daniel?
4: La he titulado El mayor milagro de Jesús. A más de 30 kilómetros de Capernaum, en una meseta desde donde se divisaba una bella llanura, se encontraba la aldea de Naín.
5: ¿Escuchaste eso? Me temo que...
6: Sí, la trompeta anuncia que ha habido una muerte en la aldea de Naín.
5: De nuevo nos ha visitado el ángel de la muerte.
6: ¿Quién ha muerto?
7: Me temo que ha sido Miqueas, el pobre Miqueas, el único hijo de Ana, la viuda.
6: No puede ser, ¿no?
5: Ay, Dios sabe cuánto ha sufrido esa mujer.
6: Primero murió su esposo y hoy muere su hijo. ¿Pero qué va a hacer ahora la desdichada?
7: Es muy difícil encontrar palabras con qué consolarla. No se me ocurre nada apropiado que decirle.
5: Dios sabe todas las cosas. Debemos confiar en él.
6: Vamos a consolarla. Pobre Ana. Mírala sentada junto a Miqueas. No come ni bebe.
7: En realidad, la gloria se ha apartado de este lugar. Solo quedan las sombras.
8: Ya llegan las mujeres encargadas de cortarle el pelo y las uñas al muerto, de lavarlo y de ungirlo. ¿Qué podemos hacer para ayudarles?
6: Estoy segura de que Ana necesita lienzos donde envolver el cuerpo del chico. Me voy a buscar unos.
7: Ella es una mujer muy pobre, pero sé que dos flautistas acompañarán a los dolientes.
8: Vámonos. Sin duda que el funeral será mañana al mediodía.
4: Toda la aldea se condolió de Ana. Antes de la procesión fúnebre, el cuerpo de Miqueas fue puesto en un féretro. Sus amigos más allegados lo llevaron sobre sus hombros y se dirigieron al cementerio en las afueras de la ciudad. Después de haber sanado al siervo del capitán romano, Jesús salió de Capernaum y, al frente de sus discípulos y de las multitudes que le seguían, se dirigió hacia la aldea de Naín.
9: Allá está Naín. Dentro de poco llegaremos.
10: Qué cansado estoy. Hoy caminamos casi 40 kilómetros y cuesta arriba. ¿Por qué vendrá Jesús a Naín?
11: A mí se me ha hecho corto el viaje. ¡Qué día tan precioso ha sido este! Allá en la lejanía se encuentran las colinas de Zabulón. Vean el monte Tabor. Esperen. Escuchen. ¿Oyeron eso?
9: Suena como flautas, lamentos. Miren, es un cortejo fúnebre que viene hacia acá. ¿Lo ves, Santiago?
11: Sí, es una procesión grande. Pareciera que toda la población de Naín se dirigiera al cementerio. Quizá ha muerto una persona importante.
9: Pronto lo sabremos. Estamos por encontrarnos con el gentío.
12: ¡Santiago! ¡Pedro! ¡Hagámonos a un lado! ¡Pronto! Yo no quiero ser contaminado con la presencia de un muerto. ¡Qué día para venir a Naín! No me explico por qué el maestro quiso venir aquí hoy.
9: Pero si se trata de un chico. Y aquella debe ser su madre. Pobre mujer.
12: ¡Apartémonos del camino! ¡Pronto! Miren, parece que a Jesús no le importan las leyes de nuestra nación. No sabe que el contacto con el muerto lo contaminará. Lo contaminará más que cualquier otra cosa.
10: Judas, me parece que el maestro se dirige hacia el féretro.
12: Hay que detenerlo.
10: No te preocupes, Judas. Veamos lo que ocurre. Jesús siempre sabe lo que hace.
12: Pero la ley es específica. Dice que no hay que tocar un cadáver. Yo me alejo de aquí.
4: Jesús se acercó al féretro. Se detuvo y miró al joven muerto. Entonces se fijó en Ana, quien lloraba desconsolada. Sus ojos estaban enceguecidos por las lágrimas. Las Escrituras nos dicen que Jesús tuvo compasión de ella.
13: Lloren con ella, todos los que llevan amargura en el corazón.
14: Lloren con ella.
4: Pero Jesús dijo algo muy diferente.
15: No lloren.
4: Jesús entonces hizo algo que horrorizó a la gente.
16: Miren lo que hace, está tocando el cadáver.
17: ¿Quién es ese hombre?
18: Creo que es Jesús de Nazaret.
19: Yo lo he visto antes en Capernaum.
20: Pero no conoce la ley.
18: Se ha contaminado.
20: ¡No lo toquen! ¡No
17: deténganla,
20: lo toquen!
17: ¡Deténganla, procesión!
18: ¡Deténganla!
20: ¡Deténganla! ¡Deténganla!
15: Joven, a ti te digo. Levántate.
21: Que se levante.
19: Pero
21: se
19: no sabe que Miqueas está muerto.
20: Es que lo veo y no lo creo. Muerto. Porque se está sentando. Pero estaba muerto.
1: ¿Dónde estoy? Madre, ¿por qué hay tanta gente a mi alrededor?
15: Joven, aquí está tu madre. Madre, aquí está tu hijo.
1: ¡Hijo mío! ¡Miqueas! ¡Mi hijo! ¡Estás vivo! ¡Ay, alabado sea Dios!
12: Juan, Santiago, Pedro.
20: ¿Vieron eso? Hemos visto hoy un milagro maravilloso, Judas. Yo sé que esto es increíble, pero es cierto.
12: Todos lo hemos visto. Ahora sabemos que Jesús resucita a los muertos. No hay ejército romano que pueda hacer algo contra un hombre como Jesús. Creo que en Jesús contamos con nuestro libertador. Con un poco de dirección, Jesús fácilmente podría llegar a ser el rey de Israel.
4: Sí, Jesús había realizado un poderoso milagro en la ciudad de Naín, resucitando a un jovencito. Pero poco tiempo más tarde realizaría otro milagro, uno que en muchas formas sería aún mayor que aquel de Naín. Tenía que ver con un fariseo llamado Simón y la cena que dio en honor de Jesús.
22: Compro esa canasta de pescados por 5 denarios.
23: ¿Por 7?
22: Por 6. Y ni un cuarto más.
23: Ah, está bien. Llévatelo, Simón.
22: Dáselos a mi criado.
23: ¿Qué te parecen estos?
22: Excelente, excelente.
23: Parece que vas a tener invitados hoy.
22: Yo no sé qué me pasó.
0: Invité a Jesús a cenar esta noche. Es demasiado trabajo, pero quizá algo bueno salga de todo esto.
2: ¿Qué más se le ofrece, patrón?
0: Compra algunas verduras frescas y no de las más caras. Compra frutas, higos y algunos dátiles. Lo que sea. No gastes mucho, pero compra cosas buenas.
2: Sí, patrón.
0: Apúrate, apúrate. Oh, Rabí Abdía. Que la paz sea contigo.
3: Y contigo también, Simón. Pareces enojado.
0: ¿Oh, sí? Bueno, creo que sí. ¿Sabes lo que me ha pasado? Tal vez ya lo sepas. Hoy invité a este Jesús de Nazaret para que cenara conmigo. Quizá he cometido un error.
3: Pues, ¿por qué lo invitaste, Simón? Tú sabes que nosotros, los dirigentes de Israel, no lo apreciamos mucho.
0: Sí, lo sé, lo sé. Pero bien, yo pensé que tal vez podría aprender algo de él. Por lo menos creo que podría hacerle ver que lo que enseña acerca de los sacerdotes y los rabinos no es correcto.
3: Ten cuidado, Simón, porque Jesús tiene una forma muy inteligente de tomar nuestras palabras y torcerlas a su capricho.
0: Oh, no te alarmes, Abdías. Yo sé cómo tratar con él.
3: El tiempo lo dirá. El tiempo lo dirá.
0: ¿Y por qué no vienes tú también esta tarde, rabino? Me sentiría mucho más seguro teniendo un sabio maestro como tú a mi lado.
3: Está bien. Te acompañaré. Tenemos que presentar un frente unido en esto, Simón. De lo contrario, estos rebeldes incultos como Jesús de Nazaret engañarán a la gente.
0: ¿Incultos, dijiste? Yo he oído predicar a Jesús. Él es la persona más culta que yo conozco. Además, hay algo diferente en él.
3: Diferente, sí. Pero él no recibió su educación en las escuelas de los rabinos. Y todo aquel que ignora la ley está bajo maldición.
0: Pero Jesús conoce...
3: ¿No has oído que Jesús el otro día comió con los publicanos y los pecadores?
0: Ajá.
3: Sí, con la chusma. La chusma que se encuentra en las calles. ¿Y le has oído en alguna ocasión enseñarle a sus discípulos que obedezcan nuestras más veneradas tradiciones y reglamentos? Nunca. Ese hombre no es un verdadero hijo de Israel. Y te aseguro que esta noche le acompañarán esos pescadores inmundos y esos agricultores ignorantes que él llama a sus discípulos. ¡Bah! ¿Has visto algún fariseo respetable llegando a ser discípulo de Jesús?
0: No, supongo que no.
3: Sí, voy a estar allí, pero siéntame lejos de sus discípulos.
0: Por supuesto que sí. Pierde cuidado. ¡Ay! ¿Cómo me arrepiento de haber invitado a Jesús? ¿En qué problema me he metido?
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21: 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Y ahora volvamos a la historia de hoy titulada El mayor milagro de Jesús.
25: Simón y sus siervos se apresuraban con los preparativos de la cena. Los invitados comenzaron a llegar temprano. En la calle, junto a la casa de Simón, un gentío comenzaba a congregarse esperando la llegada de Jesús.
0: Eliab, yo sé que nuestra costumbre es mantener las puertas abiertas para una ocasión como esta. Pero por favor, gira la entrada para que esa chusma no entre a mi casa. Deja pasar solamente a los invitados, ¿eh?
2: ¿Cómo no, patrón?
0: Esos pecadores son tan repugnantes.
2: Patrón, ha llegado el Rabí Abdías.
0: Bien, bien, asegúrate de que se laven los pies y no olvides el aceite de oliva para su cabello. Dale la bienvenida a todos los huéspedes, ¿eh? Nadie diga que Simón no es un buen anfitrión.
2: Patrón, ya están llegando los discípulos de Jesús.
0: Bien, llévalos a que se laven las manos y los brazos, si es que saben cómo se hace eso. No quiero que contaminen mi cena. Oh, Rabino Abdía, que la paz sea contigo.
3: Y que la paz sea contigo y con tu casa. ¿Sabes, Simón? Si hay oportunidad, quisiera hacerle una pregunta a Jesús, que aparenta ser un gran maestro, sobre un asunto que tiene confusos a los maestros más sabios de Jerusalén.
0: Oh, ¿y de qué se trata?
3: De un hombre que tiene una pierna de palo. Algunos rabinos creen que no debe caminar en el sábado porque lleva una carga en su cuerpo y por lo tanto quebranta la ley. y otros creen que está bien que camine en sábado porque solo es una pierna y no una carga.
0: ¿Y qué opina usted, Rabino?
3: Yo creo que él lleva una carga y que debe abstenerse de caminar.

0: Razón, tienes razón. No sé qué me pasó. Enviaré a uno de mis criados para que le indique cuál es su puesto junto a la mesa. Ven, Rabino. Ya podemos comenzar. Tengo un sitio especial para ti, alejado de los discípulos de Jesús. Estoy seguro de que esta noche será muy interesante.
1: Lo interesante será escuchar lo que tus compañeros fariseos van a hablar de ti mañana, Simón.
2: Coman, amigos. Hay suficiente para todos. Abdías, sírvate más pescado. Pan, vino. Y tú, Rubén. Josías.
3: Reventaré si como otro bocado. Gracias. Eres muy generoso.
2: Tú bromeas, amigo. Come más en honor de tu padre. No me desprecies la cena, ¿eh?
3: Está bien. En honor de mi padre y de mis hermanos me serviré una vez más. Pero esto será todo. Lo que sí te acepto es más vino.
2: Y tú, Jonas, tan flaco que estás. Solo piel y huesos.
4: Y sobre todo mucha gordura, ¿eh?
2: Siervos, traigan más vino, ¿eh? ¿Quién?
0: ¿Quién es esa mujer?
3: Una desdichada mujer de la vida. No es una mujer honorable.
5: Que no se me acerque. ¿Qué hace esa mujer acá?
0: ¿La conocen ustedes?
6: No. Yo no la conozco. Pero la he visto en el pueblo. Es una pecadora. Una gran pecadora. Es una mujer inmunda.
2: ¡Siervos! ¡Saquen a esta mujer de mi casa! ¡Pronto!
7: Espera.
8: Maestro, hoy mismo te oí decir: vengan a mí todos los que están trabajados y cargados.
9: Está sollozando.
10: Y sus lágrimas caen en los pies del maestro.
11: Esa mujer está contaminando al maestro.
12: ¿Qué trae esa mujer en sus manos?
13: Es una caja de alabastro con perfume.
11: ¡Miren! ¡Qué cosa tan degradante! Se está soltando el cabello. Con su cabello seca los pies de Jesús.
12: Acaba de abrir la caja. ¡Qué fragancia!
13: Pero si es perfume de nardo.
11: El perfume más fino que hay. ¿Pero por qué?
14: Cuando Simón vio lo que estaba ocurriendo y que Jesús permitía que le tocara a una mujer pecadora, se dijo a sí mismo:
0: esto prueba que Jesús no es profeta. Porque si Dios lo hubiera enviado, sabría qué clase de mujer es esta.
14: Jesús miró a Simón y leyó sus pensamientos. Con excepción del llanto de aquella mujer, en la sala reinaba un silencio sepulcral.
15: Simón, tengo algo que decirte.
0: Bien, maestro. Dilo.
15: Un hombre le prestó dinero a dos personas. A uno le prestó 500 y al otro le prestó 50. Pero ni el uno ni el otro pudieron pagarle la deuda. Así que aquel hombre perdonó a ambos. ¿Cuál de aquellos dos deudores piensas que amó más al hombre que le perdonó la deuda?
0: Bien, me imagino que fue el hombre que debía más.
15: Tienes razón, Simón. Ahora, mira a esta mujer arrodillada aquí. Entré en tu casa y no me diste agua para mis pies. En cambio, esta mujer me ha bañado los pies con sus lágrimas y los ha secado con sus cabellos. No me diste el beso de saludo acostumbrado, pero ella no ha cesado de besar mis pies. No me ofreciste aceite de oliva para ungir mi cabello, pero ella ha derramado perfume sobre mis pies. Por esto te digo que sus muchos pecados son perdonados, porque amó mucho. Pero a quien poco se le perdona, poco ama. Mujer, tus pecados te son perdonados.
3: ¿Qué dijo este hombre? Lo oí correctamente.
11: Me temo que sí. Dice que sus pecados han sido perdonados.
13: Él le ha perdonado los pecados.
10: ¿Cómo puede hacer tal cosa?
11: ¿Quién piensa este hombre que es?
16: ¿Cree que puede pasar por el mundo perdonándole los pecados a la gente?
15: Mujer, tu fe te ha salvado. Ve en paz.
1: Bien, Simón, ¿qué opinas ahora de Jesús? Que es un blasfemo, ¿no es cierto? Perdonar pecados, ¿para qué ocurrencia? Como si él fuera el mismo Dios.
0: Pero la mujer se retira como si fuera una nueva persona. Una nueva persona. Es increíble. Posee algo que yo no tengo. Ella tiene el perdón. Sí, perdón.

0: Oh, Rabín Abdías, ¿qué dices?
1: Simón, estás tú también engañado.
2: Jesús le había impartido una nueva vida, una nueva esperanza a esta pecadora. ¿Y qué mayor milagro que este? El de convertir a un pecador para que sea seguidor de Dios. Esto era algo que la mayoría de los dirigentes religiosos no podía comprender. Ellos esperaban a un Mesías que los liberara del poder de Roma, pero no del poder del pecado. Y muchos se habían engañado a sí mismos con el pensamiento de que eran justos y que no necesitaban perdón ni el poder de Dios para vivir una nueva vida. Al tratar de explicar la razón por la cual Jesús contaba con tanto poder, decían que lo recibía de Satanás.
3: Ese hombre está loco. Por eso hace lo que hace. Mira, aquí viene ese endemoniado que vimos hace un rato. Además de estar loco, está ciego y mudo. Ahora miren a Jesús. Verán lo que les dije.
4: 5 de la madrugada, 4 minutos.

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Bueno, hermano Ubaldo, está en sintonía en esta hermosa de la mañana. Hoy es día sábado. Bueno, gracias, hermano, por comunicarse. Gracias, hermano Ubaldo. Aquí estoy escuchando radio. Felicidades, hermana Carla. Aquí con todo volumen. Muchas gracias, hermano. Gracias.

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2: Por eso tengo fe.
0: 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Amén, Señor, y amén.

0: 5 de la madrugada, 32 minutos.
1: Por tanto, no tengas miedo, pues yo soy tu Dios y estoy contigo. Mi mano victoriosa te dará fuerza y ayuda. Mi mano victoriosa siempre te dará su apoyo. Isaías 41:10. ¡Feliz Día de los Padres!
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Buenos días, hermanos y hermanas, oyentes de la radio Felicidad. Y esta hermosa de la mañana, hoy día sábado 6 de junio. Estamos Pueden comunicarse, hermano y hermana, el número telefónico es 4552-6633. Aquí les estaremos esperando sus llamadas en esta hermosa de la mañana. 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

Cacha, ¿sabes? Te siguen caer, hermanos. Sí, hermanas. Dijo que hasta que le dijo que Shabin, Chirulilo, el aquí le en día sábado, chachere, cama está selechón. Gracias, hermana Mirna, Mirna Guzmán. Está en sintonía de Radio Felicidad en esta hermosa de la mañana. Hermana Carla, aquí estoy en sintonía de Radio Felicidad. Aquí le estoy escuchando. Bueno, gracias, hermana Mirna. Ahí me haces el favor, hermanita, complacerme con una alabanza en la cruz. Bueno, está bien, hermana. Okay, chilamquile, alabanza en la cruz. Chirule Juana Laín. Vamos a escuchar la alabanza a la hermana que nos pidió en la cruz. Bueno, vamos a escuchar la alabanza que dice.

Cada uno debe de dar según lo que haya decidido en su corazón. Segunda de Corintios 9:7. 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
1: Que te espera tu buen salvador.
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1: Y en su palabra dice.
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1: Venid luego, dice Jehová.
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1: Como la nieve será.
0: Cacuacrele cacua.

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2: Lo vimos esa fidelidad incomparable.
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3: Señor, quiere mover tu
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4: Tu gloria, más de tu...
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1: Sé que estás aquí. 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
0: 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Dijo Nelly, Jujurillas y Kui. 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
1: Roma encontró.
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Amén, Padre. Amén, Señor.

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Hermano Roberto, mantia ya cué. Harán hermano Ubaldo, gracias hermano Ubaldo por su comunicación. Hermana Catalina, mantia ya cué, hermana Catalina. Hermana Elida Beatriz Arancapur Bantiosha, güey. Hermana Mirna Guzmán, gracias, hermana, por su comunicación. Muchas gracias, gracias. Hermano Marvin, también gracias, hermano. Gracias, hermana y hermano, a los que estuvieron en sintonía, a los que están en sintonía de Radio Felicidad en esta hermosa de la mañana. Mateo Shaku, hermana Alicia. Hermana Alicia, la de Shaku, dejó un mensaje por WhatsApp. Mateo Shaku, hermana. Sincero, que nunca me deja. Ok, entonces yo con Chihuahua, que se le juega la in. Mateo Shaku, la es Lichera Billy, programa, Chiro le juega la in.

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Gracias te digo, maestra, por lo que me enseñarás, así mis años de estudio nunca podré olvidar. 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

0: es lo que la Biblia enseña tocante al cuerpo humano? ¿Qué es lo que nos dice sobre nuestra salud? Por lo general, dedicamos más tiempo a leer sobre este tema en las revistas y otros libros, pero no en la Biblia, pues tenemos la impresión que ella no se ocupa del tema. ¿Es eso cierto?
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0: Somos una de las naciones que más riqueza materiales posee, pero a la vez una de las que más enfermedades padecen en nuestros días. ¿Qué es lo que la Biblia nos declara en relación con el cuerpo humano? ¿Qué es lo que nos dice sobre nuestra salud? Casi siempre dedicamos tiempo para leer sobre este tema en las revistas, en otros libros, pero no en la Biblia. Es por eso que les invito a que busquen en su Biblia, en la primera epístola que Pablo le escribió a los Corintios, para que leamos los versículos 19 y 20 del capítulo 6. Escuchen lo que el Señor nos dice al respecto. ¿O ignoráis que vuestro cuerpo es templo del Espíritu Santo, el cual está en vosotros, el cual tenéis de Dios y que no sois vuestros? Porque habéis sido comprados por precio. Glorificad, pues, a Dios en vuestro cuerpo y en vuestro espíritu, los cuales son de Dios. Dios mora en el corazón de sus hijos y es por eso que la Biblia declara que nuestros cuerpos son templo del Espíritu Santo, pues mora en nosotros. Desde el día en que reconocimos que Jesucristo es nuestro Señor y Salvador, venimos a ser su posesión y ha hecho morada en nosotros. Nuestro cuerpo ya no nos pertenece, pues hemos sido comprados con la sangre que Jesucristo derramó en la cruz del Calvario para que reflejemos su luz en este mundo. Es por eso que debemos preguntarnos, ¿de qué manera debemos tratar nuestro cuerpo? Hay muchos que abusan de su cuerpo y son negligentes de diferentes formas. Se enferman como consecuencia de su ignorancia o sencillamente porque no se preocupan por el cuerpo que Dios les ha dado. Pero el Señor nos ha revelado que hemos venido a ser su templo y que mora en nuestro interior. Aunque es cierto que en ocasiones nos enfermamos sin que hayamos hecho nada incorrecto. Es por eso que hoy deseo que nos detengamos a pensar en lo que Dios nos ha dicho en relación con nuestro cuerpo humano y con la sanidad. Hay veces que algunos no desean pensar en estos aspectos. No quieren escuchar nada que esté relacionado con la sanidad. Pero no nos referimos a un ministerio de sanidad. Más bien hablamos de lo que sucede en la vida de los hijos de Dios cuando se enferman y de la manera en la que somos sanados por el Señor. Es con este propósito que deseo que leamos algunos pasajes de la Biblia que nos ayudarán a comprender un poco mejor este aspecto de nuestra vida cristiana. Es a su palabra que debemos acudir para ver lo que nos declara en relación con la sanidad que necesitamos para nuestro cuerpo humano. Y sabemos que casi lo primero que hacemos al sentirnos enfermos es acudir al doctor o ir a una farmacia para comprar alguna medicina. Pensamos que los medicamentos serán suficientes para resolver el problema de salud que enfrentamos. Pero al hacer esto, lo único que demostramos es que creemos que otro ser humano o algún recurso material es más poderoso que nuestro Creador. Pero en realidad sabemos que no es así. Les invito a que busquen lo que nos declara Santiago 5, versículos 13 al 20, en donde nos muestra la manera en la que debemos reaccionar cuando nos sentimos enfermos. ¿Está alguno entre vosotros afligido? Haga oración. ¿Está alguno alegre? Cante alabanzas. ¿Está alguno enfermo entre vosotros? Llame a los ancianos de la iglesia y oren por él, ungiéndole con aceite en el nombre del Señor. Y la oración de fe salvará al enfermo y el Señor lo levantará, y si hubiere cometido pecados, le serán perdonados. Confesaos vuestras ofensas unos a otros y orad unos por otros para que seáis sanados. La oración eficaz del justo puede mucho. Elías era hombre sujeto a pasiones semejantes a las nuestras y oró fervientemente para que no lloviese y no llovió sobre la tierra por 3 años y 6 meses. Y otra vez oró y el cielo dio lluvia y la tierra produjo su fruto. Hermanos, si alguno de entre vosotros se ha extraviado de la verdad y alguno le hace volver, sepa que el que haga volver al pecador del error de su camino, salvará de muerte un alma y cubrirá multitud de pecados. El Señor comienza a trabajar en nuestra vida después de que hemos testificado a otros de lo que ha hecho en nosotros. Pero para que esto suceda debemos comprender algunas enseñanzas básicas que nos da en su palabra. ¿Acaso podemos declarar que las enfermedades son consecuencias de nuestro pecado? En ocasiones sí, pero también hay otras veces que no tienen relación con nuestras desobediencias. ¿Será que la voluntad de Dios siempre es sanarnos de las enfermedades que nos acosen? Una vez más, debo responder de la misma manera. En ocasiones sí, y en otras no. ¿Qué papel juegan los doctores en los planes de sanidad que Dios tiene? Sabemos que Pablo contaba con la ayuda de un médico cristiano llamado Lucas. Es muy probable que este discípulo le haya acompañado en varios de sus viajes, así que sabemos que el Señor usa a los doctores para que sus planes se cumplan. Pero no podemos depender solo de ellos, sino que debemos confiar en el poder de Dios. Otra pregunta que en ocasiones nos hacemos en relación a este tema es, ¿pueden las enfermedades ser de bendición para los creyentes? Busquemos lo que la Biblia nos declara en el Salmo 119, versículos 67 y 68, en relación a este tema. Antes que fuera yo humillado, descarriado andaba, mas ahora guardo tu palabra. Bueno eres tú y bienhechor, enséñame tus estatutos. Es decir, que antes de que el salmista fuera humillado, se hallaba alejado de Dios. Pero fue precisamente esa humillación la que lo motivó a venir ante el Señor. Leamos lo que añade en el versículo 71 del mismo pasaje. Bueno me es haber sido humillado, para que aprenda tus estatutos. ¿Acaso podemos nosotros afirmar esto? ¿Podemos analizar nuestro pasado y reconocer que antes de que el Señor obrara en nuestra vida por medio de alguna prueba o enfermedad, vivíamos lejos de su voluntad? Pero fue por medio de esa dificultad que pudimos comprender cuánto le necesitábamos y qué era lo que debíamos hacer para vivir en obediencia a su palabra. ¿Podemos afirmar que esa aflicción fue buena para nosotros? Si tenemos una buena comunión con Dios y deseamos agradarle en todo momento, le agradeceremos por aquello que ha hecho por medio de esa dificultad que hemos enfrentado. Le daremos las gracias por el dolor, por el sufrimiento y por todo lo que hayamos padecido durante ese tiempo de angustia y pérdida. Así que no debemos desperdiciar nuestro tiempo preguntándonos por qué Dios ha permitido que esas pruebas y enfermedades lleguen a nuestra vida. Lo más importante no es llegar a conocer la respuesta a esa pregunta, sino la manera en la que reaccionemos cuando pasemos por alguna dificultad. Ahora deseo dedicar algunos minutos para hablar acerca de la respuesta que el cuerpo de Cristo debe dar ante las pruebas que enfrenta. Sabemos que la iglesia es el cuerpo de Cristo, es una organización, una familia. Cada iglesia local debe ser vista como una familia conformada por los hijos de Dios. Es por eso que debemos mantener un compañerismo íntimo y amarnos de una manera especial. Tenemos que aceptar a nuestros hermanos en la fe y estar dispuestos para ayudarles cada vez que sea necesario. Leamos lo que nos declara en Santiago 5, versículos 13 y 14. ¿Está alguno entre vosotros afligido? Haga oración. ¿Está alguno alegre? Cante alabanzas. ¿Está alguno enfermo entre vosotros? Llame a los ancianos de la iglesia y oren por él, ungiéndole con aceite en el nombre del Señor. Lo primero que debemos destacar de este pasaje es que el Señor hace una distinción entre las enfermedades y el sufrimiento. No solo se refiere a las enfermedades físicas, sino también a las que afectan nuestra vida emocional, pues hay algunos que sufren más cuando enfrentan alguna dificultad de esta índole que cuando se enferman. Sabemos lo difícil que es enfrentar el rechazo, el odio, la ira o el resentimiento, y cualquiera de estas dificultades puede provocar en nuestra vida un gran sufrimiento emocional. Y si nos encontramos en alguna de estas situaciones, esto es entonces lo que debemos hacer. Leamos nuevamente Santiago 5:14. ¿Está alguno enfermo entre vosotros? Llame a los ancianos de la iglesia y oren por él, ungiéndole con aceite en el nombre del Señor. No creemos que el aceite sane, sino que es un elemento que simboliza la presencia del Espíritu Santo. El poder es del Señor, quien nos indica que debemos acudir a su presencia en oración para que así seamos sanados. No existe ni un solo pasaje de la Biblia que nos indique que Jesús usó el aceite para ungir a los enfermos. Tampoco hizo mención de esto al enviar a sus discípulos a predicar y enseñar en su nombre. Es por eso que creemos que es un símbolo que usamos en el nombre del Señor, pues confiamos en su palabra. Es muy probable que al escoger a los que orarán por nuestros problemas, busquemos a personas que conozcamos de hace tiempo, que lean y estudien la palabra de Dios y que tengan un testimonio que respalde la fe que predican tener. Y el Señor nos da al menos tres características que debe tener esta oración que elevamos por los enfermos. Nos declara que debe ser hecha con un corazón lleno de fe. Leamos lo que nos dice en Santiago 1, los versículos 5 al 7, en relación con este aspecto. Y si alguno de vosotros tiene falta de sabiduría, pídala a Dios, el cual da a todos abundantemente y sin reproche, y le será dada. Pero pida con fe, no dudando nada, pues el que dude es semejante a la onda del mar, que es arrastrada por el viento y echada de una parte a otra. No piense, pues, quien tal haga, que recibirá cosa alguna del Señor. Oremos por los que están enfermos y hagámoslo con un corazón que esté lleno de fe. No una fe ciega, sino una fe basada en las promesas que el Señor nos ha dado en su palabra. Si vamos a orar por otra persona, tenemos que estar preparados para lidiar con el problema del pecado. Existe una relación directa entre el pecado, la enfermedad y la sanidad. Esto no significa que todos aquellos que se encuentran enfermos viven un estilo de vida pecaminoso, pero sabemos que nuestro Padre Celestial ha declarado en el Salmo 66:18 que no escuchará la oración de los que viven en pecado. Es decir, que no responderá a las oraciones de los que, a pesar de saber que lo que hacen no es del agrado de Dios, continúan haciéndolo. Y sabemos que hay muchas personas que no creen esto. Piensan que pueden vivir en pecado y al mismo tiempo estar bien con Dios. Pero el Señor nos dice que si mantenemos un estilo de vida pecaminoso y nos gozamos en esa desobediencia, no escuchará nuestras plegarias. No solo se refiere al pecado de la persona que está enferma, sino también al de aquellos que han ido a orar por ese individuo. Si vivimos un estilo de vida pecaminoso, debemos lidiar con esto antes de ir a interceder en oración por aquellos que están necesitados. Y de alguna manera, el que está enfermo debe confesar sus pecados delante de Dios antes de que sus oraciones sean escuchadas. Lo que sucede es que el pecado es como un

0: Leamos nuevamente el pasaje de Santiago 5:16. Confesaos vuestras ofensas unos a otros y orad unos por otros para que seáis sanados. La oración eficaz del justo puede mucho. El tercer requisito que se menciona en este pasaje es que la persona que ora debe ser justa. ¿A qué se refiere cuando nos habla del justo? Una persona justa es aquella que ha recibido a Jesucristo como su Salvador personal y se ha comprometido con el Señor a vivir en obediencia a su palabra. El deseo de aquellos que son justos es llevar un estilo de vida de obediencia en todo momento, para así poder vivir de acuerdo a la voluntad de Dios y no impulsado por sus propios deseos carnales. Esta es la actitud de todos aquellos que son justos ante los ojos del Señor. Y para que una oración sea efectiva, la misma debe ser hecha por una persona justa. Las demás oraciones son solo palabras lanzadas al aire y que no llegan a ningún lugar. ¿Por qué sucede eso? Porque han sido oraciones que vienen de un corazón que no tiene fe, que no es limpio y que no es justo. Tenemos que mantener estos tres requisitos si en verdad deseamos que nuestras oraciones sean atendidas por nuestro Padre Celestial. Luego, quiero desafiarlo a que se detenga a pensar si en verdad es un instrumento de sanidad usado por Dios para bendecir a las demás personas. No solo hemos sido llamados a orar por los que están enfermos del cuerpo, sino por todos los que sufren problemas que afectan no solo su cuerpo físico, sino también sus emociones y su alma. El único que puede hacer un cambio en la vida de los que padecen sufrimientos y pérdidas es Jesucristo, y nos ha llamado para que le sirvamos a interceder en oración por otros. Si usted nunca ha confiado en Jesucristo como su Salvador, no tiene aún una relación personal con Dios. Pero si reconoce que su Hijo Jesús es el Señor y el Salvador de su vida, podrá ser testigo de los grandes cambios que nuestro Padre Celestial hará en usted. Y el primer paso que debe dar para hacer esto es reconocer que es pecador y pedir a Dios que le perdone. Rinda su vida ante el Señor y pídale que dirija cada paso que dé. Mientras más se dé a sí mismo a Dios, más bendiciones recibirá de Él. ¿Por qué habría de desperdiciar su vida en sí mismo cuando el Creador de todo lo que existe desea transformarlo y usarlo para que pueda ser de bendición para otros? Oremos para que el Señor nos ayude a llegar a ser instrumentos de sanidad para los que sufren en este mundo. Oremos. Te suplico que tu Espíritu Santo nos recuerde en todo momento que tenemos la responsabilidad de interceder en oración por aquellos que están en cualquier tipo de necesidad. Ayúdanos a recordar siempre cuán importante es la oración y cómo ésta puede llegar a cambiar la situación en la que viven los que nos rodean. Tú tienes el poder necesario para transformar la vida de cualquier persona, para alterar su futuro, para sanar a los que están enfermos y fortalecer a los que se han debilitado espiritualmente. Te suplico que nos ayudes para que siempre estemos disponibles y preparados para orar con fe, con un corazón puro y teniendo un estilo de vida que sea de tu agrado. Todo esto te lo pedimos en el nombre de tu Hijo amado Jesucristo. Amén.
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7: Amable oyente, un espíritu no perdonador no solo le corromperá, sino que le destruirá y le robará la paz, el gozo y el contentamiento en su vida. No existe tal cosa como sentirse contento cuando se es esclavo de algo, pues las ataduras de no perdonar lo tienen atado en la vida, y estando así no hay manera de que se sienta libre. Amable oyente, escuche bien. La verdad es que no importa lo que nos hagan en la vida, ya que frente a eso nosotros escogemos si seremos esclavos o libres. Las personas que nos hacen daño quizás no escogen hacer eso, pero no importa lo que nos hagan, si decidimos perdonarlos de inmediato habrá libertad. Pero ellos seguirán esclavos hasta que estén en paz con Dios. En cambio, nosotros seguiremos andando en la libertad del perdón. Por lo tanto, ningún hombre ni ninguna mujer serán libres hasta que en su espíritu fluya la gracia del perdón.
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8: Hola chicos, les saluda Teleniños. Hoy tenemos una emocionante historia para contarles. Pónganse cómodos, presten atención y...

0: Largas caminatas hicieron sus discípulos junto con Jesús. Al leer la Biblia, la palabra de Dios, uno puede caminar con ellos a través de todo el territorio de Israel. Uno podría envidiarlos. Estaban presentes cuando Jesús, su maestro, sanaba enfermos, cuando hablaba de su Padre Celestial, cuando calmaba la tormenta con una palabra. El Evangelio de Lucas dice que caminaban con Jesús por un camino rural y llegaron a una aldea en la frontera entre Samaria y Galilea. Allí vivían hombres que estaban muy enfermos de lepra, que era considerada la peor enfermedad.
1: Jesús,
2: Señor Jesús,
1: oh querido,
2: oh,
1: Señor,
2: por favor,
1: ayúdanos,
2: ayúdanos, Señor.
0: Así gritaban allá 10 hombres cuando habían reconocido a Jesús. Al acercarse, los discípulos vieron que tenían lepra, una enfermedad terrible que comienza con manchas en la piel y poco a poco se pudren dedos, pies y brazos y se caen. Los leprosos debían vivir en cuevas a la intemperie, expulsados de la comunidad. Por el peligro de contagio no podían tener contacto con nadie, cualquiera los esquivaba. Pero Jesús no.
2: ¡Jesús, ayúdanos!
1: ¡Señor, haz algo, por favor!
3: Vayan y preséntense a los sacerdotes.
0: Con esas palabras, Jesús los mandaba a los que hacían las reuniones religiosas y al mismo tiempo eran algo así como una oficina de salud. El sacerdote era el único que podía diagnosticar si alguien tenía lepra o estaba sano. Sin dudar ni demorarse, los hombres fueron a ver al sacerdote. Y mientras caminaban, de golpe se dieron cuenta.
2: ¡Miren! ¡Fuimos sanados!
1: ¡Nuestra piel
2: sí,
1: está bien sana!
2: ¡Somos como antes!
0: Uno de los 10 inmediatamente se dio vuelta y corrió hacia Jesús. Cuando lo alcanzó, se arrodilló delante de él.
2: ¡Gracias, Señor, por sanarme! ¡Muchas gracias!
0: Jesús miró a ese hombre tan feliz y preguntó asombrado.
3: ¿Acaso no se sanaron 10? ¿Dónde están los otros 9? ¿Solo uno volvió para agradecerme?
0: Sí, solamente uno. Uno agradeció. Tú, ¿qué le podrías agradecer hoy a Jesús? Esto fue Teleniños. Si tenés preguntas o querés hablar con nosotros, llámanos al 021-441-412 o escribinos a lifen@reader.net.py. ¡Hasta la próxima, chicos! ¡Y que Papá Dios les super bendiga!

0: Sacrificio de Isaac. Después del nacimiento de su hijo Isaac, Abraham y Sara vivieron años de prosperidad y abundancia de bienes. Yahvé, deseando poner a prueba al anciano patriarca, se le apareció y le dijo:
1: Abraham, heme aquí, Señor.
2: Anda.
0: Le ordenó Dios:
1: Toma a tu hijo único al que tanto amas y ve a la tierra de Moría. Allí me lo entregarás como ofrenda de un sacrificio sobre uno de los montes que yo te indicaré.
0: Abraham, con los ojos llenos de lágrimas, pero dispuesto a cumplir el mandato de Yahvé, tomó a Isaac y se puso en camino dirigiéndose con tristeza hacia el lugar señalado. Al llegar al pie del monte, Abraham cargó sobre Isaac el haz de leña que habían transportado a lomos de un asno. ¡Padre!, le dijo Isaac mientras subían por la ladera del monte. Llevamos el fuego y la leña, pero la ofrenda para el sacrificio, ¿dónde está?
3: Dios ya la dará, hijo mío,
0: le respondió su padre. Llegados a la cima del monte, Abraham levantó el altar, dispuso sobre él la leña y luego ató a su hijo. Pero cuando se disponía a herirle como ofrenda del sacrificio, escuchó la voz del ángel de Yahvé que le decía:
3: Detente, Abraham. No extiendas tu brazo sobre el niño y no le hagas daño, porque ya has demostrado que temes a Dios y le obedeces en todo.
0: Abraham se llenó de alegría y, viendo cerca de allí un carnero enredado por los cuernos entre unas zarzas, lo colocó sobre la leña y lo ofreció como sacrificio al Señor en vez de su hijo.
3: Por haber obedecido a Yahvé,
0: dijo el ángel del Señor,
3: hasta el extremo de que habría sacrificado a tu propio hijo, Yahvé te bendecirá largamente y multiplicará tu descendencia como las estrellas del cielo y como los granos de arena de las orillas del mar. Todos los pueblos de la tierra se honrarán en tu descendencia porque le has obedecido.

0: Hola, soy el tío Charlie. Aquí estamos en Tesoros para Niños. Benny, el vagón, es el título de nuestra historia. Leamos en la Biblia Juan capítulo 14, versículos 1 y 2. No se turbe vuestro corazón. Creéis en Dios, creed también en mí. En la casa de mi Padre muchas moradas hay. Si así no fuera, yo os lo hubiera dicho. Voy pues a preparar lugar para vosotros. La historia, Benny, el vagón. Hunter se acurrucó para escuchar mientras su mamá empezó a leer una historia a la hora de la siesta. Benny el vagón, nuevo y brillante, estaba en la vía en un ocupado patio de trenes. Leyó su mamá. Él pensó que estaba muy simpático con su brillante capa amarilla de pintura y el nombre Nueva York pintado en su lado. Casi explotó de orgullo cuando lo llamaron con cajas de frutas frescas y jugosas. «Yo soy el mejor vagón en el patio», exclamó mientras miraba a su alrededor. «Yo soy mejor que cualquiera de esos otros carros». «¿Para dónde vas?», gritó un pequeño vagón rojo. Benny con desprecio dijo, «¿No sabes leer? Voy a Nueva York. Soy un vagón muy importante». «Estoy seguro que lo eres», estuvo de acuerdo el carro rojo. «Pero no te estás moviendo. ¿Cómo vas a llegar a Nueva York?». Los ojos de Benny se abrieron completamente. Él se había olvidado que no podía ir a ningún lado sin ayuda. «No nos podemos mover nosotros mismos», continuó diciendo el carro rojo. «Pero una locomotora grande viene aquí esta noche. Él puede jalarnos a ambos». Toda la tarde Benny pensó acerca de la locomotora grande y se puso bravo. «¿Quién piensa que es esa locomotora?», protestó él. «Después de todo, yo también soy importante. Yo no debería estar aquí sentado simplemente esperando por él para que venga a alarme». Así que cuando la locomotora grande resopló en el patio, a la caída de la noche, Benny simplemente bostezó y miró para otro lado. «Oye, carro amarillo», gritó el carro rojo. «¿Vamos a salir? ¿Estás listo? Esta puede ser tu última oportunidad». Benny pensó acerca de lo fino que era él. Él sintió que debería ser capaz de ir a Nueva York con su propio poder. Él trató de moverse, pero él sabía que no podría. Después, pensó acerca de tener que quedarse parado por mucho tiempo, en el patio de trenes ruidoso y polvoriento. Quizás por siempre, con su carga de frutas pudriéndose adentro.
1: «¡Oye, espera!»,
0: Benny gritó a la locomotora, que justamente estaba empezando a arrancar.
1: «Lo siento, estaba tan orgulloso. Yo sí te necesito. Por favor, llévame a Nueva York».
0: Para su alivio, la locomotora regresó a ayudarlo. Su mamá leyó la última página. Benny necesitaba ayuda para llegar a Nueva York, y nosotros necesitamos ayuda para llegar al cielo. Ella cerró el libro, arropó a Hunter y salió del cuarto en la punta de los pies. «¿Estás consciente que no puedes llegar al cielo con tu propio poder? Igual que el pequeño vagón en la historia de hoy, tú necesitas ayuda. El vagón tenía que estar conectado a la locomotora para llegar a Nueva York, y tú tienes que estar personalmente conectado a Jesús para llegar al cielo. Él es el único que puede guiarte allí. Conéctate hoy confiando en Él como tu Salvador». Jesús dijo en Juan 14:6, «Yo soy el camino, la verdad y la vida. Nadie viene al Padre sino por mí». La clave es, tú necesitas a Jesús. 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

0: amiguitos, ¿cómo están ustedes? Bienvenidos a este su programa, programita, programote de Pedrito el Pulpo y sus amigos.
1: Hola, Pedrito. Veo que estás muy contento hoy.
0: Hola, mi papá. Sabes, me siento feliz porque siempre me ayudas y me cuidas. Y aunque somos una familia pequeñita, es muy grande el cariño.
1: Qué bueno, Pedrito, y agradezco tus palabras. Y sabes, Dios ha bendecido a nuestra pequeña familia.
0: Papá, tengo un amigo que vive cerquita y su familia es grandísima. Muchos, muchos hermanos, primos y tíos.
1: Bueno, es que existen muchos tipos de familia. ¿Qué te parece si escuchamos la historia de hoy que trata precisamente de la familia? Se titula Diferentes familias, un mismo amor.
0: Claro, papá, pero antes vamos con esta hermosa cancioncita. Adelante, Pulpo DJ.

0: Ahora sí, papá. Diferentes familias y un mismo amor.
1: Era una tarde tranquila allá en el bosque, donde los amigos de Pedrito, el perro Alejo, Dani el pájaro, el conejo Rubí y la señora vaca Pinchi estaban bajo la sombra de un bello árbol, cuando escucharon el sonido de alguien a lo lejos que parecía que lloraba, y cada vez se escuchaba más cerca. Entonces Alejo, como buen perro guardián, salió corriendo en busca del origen de esos lamentos.

0: ¿Quién está ahí?
1: Soy yo, el Osito Totó.
0: Osito Totó, ven, vamos con los demás para ayudarte.
2: ¡Oh! ¡Osito Totó! ¿Qué te sucedió?
1: Es que estaba paseando con mi mamá y mi papá y me puse a jugar. Entonces me perdí y no los encontré.
3: ¡Ay, Totó! No te preocupes, ya lo encontrarás. Si no, yo alzaré el vuelo como buena ave exploradora y los buscaré.
4: Oye, Totó, ¿sabes? A mí una vez me pasó eso, que mi familia de conejos es numerosa. Me perdí, pero me quedé en el mismo sitio comiéndome una rica zanahoria hasta que me encontraron.
1: Pero ahí está el problema. Yo me moví del sitio. Me alejé mucho y mis padres no saben a dónde me fui.
2: Bueno, amiguito, mientras tanto, cuidaremos de ti. Yo, que soy la señora vaca, tengo experiencia con los más pequeñitos. Y me parece que tienes hambre. Así que vamos a casa a buscar comida.
5: Todos se dirigieron a donde estaba la casa. Y al llegar allá, Pinchi habló a todos los del bosque y les contó lo sucedido con Totó. El búho sabio sugirió que mientras estuviera el osito Totó con ellos, podían compartir con él, por familia, de manera rotativa, es decir, un rato cada familia.

0: Ay, Toto, qué bueno que estés hoy en nuestra humilde casa. Aquí somos solamente tres: papá, nuestro bebé y yo. Y antes de comer, le damos gracias a Dios.
1: Gracias, señora Pinchy, por su amabilidad y a su esposo. En mi casa también somos tres. Bueno, ahorita no.
0: No te preocupes, que pronto estarán otra vez juntos.
2: Al otro día, Totó fue invitado a la casa del perro Alejo, en donde este vivía con su abuela y un tío.
3: Oye, Totó, qué bueno que estás aquí en mi casa. Gracias por venir. Mi abuela está contenta de tenerte, y cuando llegue mi tío de viaje, seguro que estará contento de tenerte en casa.
2: Y así pasó otro día compartiendo en casa del perro Alejo y su pequeña familia. Al día siguiente fue invitado a la casa del conejo Rubí, que era una familia numerosa. Muchos hermanos y primos que jugaban, saltaban, bromeaban y trabajaban en el huerto de vegetales. Pero cumplían con sus deberes y por la noche cantaban antes de comer y le daban gracias a Dios. Y el osito Totó pasó unos días en distintas casas y conoció cómo eran esas familias, grandes o pequeñas, con sus dos padres o con uno de ellos, con abuelos o tíos. Cada una era diferente, pero notó que todas tenían algo en común. Practicaban el amor, el respeto, la responsabilidad y todos esos bellos valores. No pasó mucho tiempo cuando llegó la noticia al bosque que los padres del osito Totó habían llegado hasta allí y estaban muy emocionados de encontrarse con su hijo.
1: ¡Mamá! ¡Papá!
0: ¡Oh, hijo! ¡Qué alegría que estés bien!
4: Hijo, qué bueno haberte encontrado. ¿Estabas asustado?
1: Al principio sí, pero al llegar aquí me trataron como en casa. Aunque estuve en muchas casas, me sentí en familia.
0: Vaya, eso suena bien. Camino a casa, deberías contarnos esa bella experiencia.
1: Claro, mamá, les contaré. Fue divertido. Me hospedaron en cada casa diferente.
2: Y así fue como el osito Totó comprendió lo importante de ser parte de una familia que vive en amor y practica todos esos bellos valores, porque han permitido que Dios sea el centro de su hogar.
5: ¡Wow! ¡Qué interesante historia, papi! ¿Verdad, amiguitos?
2: Así es, Pedrito. Y ojalá todas nuestras familias compartan esos mismos valores.
5: Sí, como el amor, el respeto, la solidaridad, la amistad.
2: Y tantos más, Pedrito. ¿Qué tal si invitamos a nuestros amiguitos a escribirnos y a que nos cuenten cómo le está yendo con sus familias?
5: Claro, amiguito. Escríbenos a pedrito@transmundial.org. En el Facebook, RTM de Venezuela. En Twitter, @RTM Venezuela. Y una cartica al apartado postal 47, Maracay, Aragua, Venezuela. Esperamos leerte, amiguito. Dios te bendiga. Hasta luego.

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0: Cada uno debe de dar según lo que haya decidido en su corazón. Segunda de Corintios 9:7. 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

0: River, yo no puedo ir.
1: Sí, que podés venir, vamos. ¿Cómo no vas a poder venir?
0: No puedo, no tengo plata.
1: No, se necesita plata, vos también.
0: ¡Uy, qué bueno, vamos!
2: Último aviso, se va el tren de la salvación.
1: Pero yo no tengo boleto.
0: ¿Cómo, Juancito? ¿No aceptaste a Jesús en tu corazón?
1: Sí.
0: Entonces sos salvo, ese es el boleto. ¡Dale,
1: ¡Vale! O entrar en el tren.

0: acabó.
1: ¡Buenos días!
2: ¿Cómo están el día de hoy? Nosotros esperamos que ustedes ya estén pero bien listos para iniciar el programa. Bienvenidos nuevamente.
1: Un sábado más, un sábado iniciando mes.
2: Creo que es... sí.
1: Sí, ¿verdad? Es el primer sábado del mes de junio, lo cual nos indica en el calendario que es mes de verano, la mitad del año ya.
2: Pero fíjate que acá, bueno, según mis recuerdos... junio es el mes donde más llueve.
1: Sí,
2: para
1: aquí
2: mí
1: sí.
2: Verano es de que...
1: Abril,
2: mayo...
1: Marzo, abril, mayo. Ajá.
2: Y junio no
1: ya
2: tanto.
1: Es como que invierno.
2: Junio
1: es variado.
2: Julio es variado. Julio.
1: Por eso es que se enferma la gente.
2: Y luego agosto es lluvia también.
1: Agosto, pero de por sí agosto es de que invierno ya, ¿sabes?
2: Ajá, pero en octubre, pero en septiembre, ¿no?
1: En septiembre es como que más cálido, pero no es tanto calor.
2: En septiembre es húmedo.
1: Uh-huh, es húmedo.
2: Es húmedo.
1: Ya estamos a mitad del año, o sea, ya llevamos 6 meses de nuestra vida viviendo el 2026.
2: ¡Wow!
1: Qué rápido se pasa el tiempo, la verdad, yo recuerdo muy poco. O sea, no. La verdad es que siento muy cercano el enero de este año,
2: yo
1: sí.
2: Yo también. Pero yo me di cuenta, me dio un golpe de realidad cuando estaba haciendo mis bimestres para la escuela, de que tercer bimestre yo, ya vamos por el tercer bimestre.
1: Sí, ya pasaron exámenes, parece que ustedes también si están en la escuela y ya pasaron exámenes, pues me imagino que hayan sacado buenas notas.
2: Esperamos que sí.
1: Esperamos que sí, esperamos que les haya ido muy bien, pero antes de comenzar con todo, de empezar a hablar de cosas que nos han pasado esta semana y así, vamos a orar para iniciar nuestra programación, así que
2: vamos a orar
1: con nosotros.
2: Bueno, les invito a cerrar sus ojos allá donde están. Si no han orado para iniciar su día, pueden dedicar este momento para comunicarse con Jesús y agradecerle a Dios por un nuevo día, por todas las cosas que te han dado. Así que vamos a orar. Señor Jesús, gracias por este día, gracias porque nos permitiste amanecer, tener salud, tener a nuestra familia. Gracias por cada bendición que tú nos das, por las bendiciones que tú provees para nuestras familias siempre. Te pedimos que este programa sea de bendición para la vida de los niños, que puedan ellos pasar un buen momento, tanto como nosotros también. Que lo que hagamos sea agrado tuyo y... que tú seas el que mora en nuestros corazones todo el tiempo. En tu nombre oro, amén y amén.
1: Bueno, iniciábamos con algunos cantitos que la verdad ya no habíamos puesto, como el tren de la salvación de Viper y sus amigos, Confiaré de Quique Pavón y Dios creo de Alex Campos. Bueno, vamos a seguir escuchando música y venimos con Miss Tani con el cantito que se llama Molly Nasha. Vamos a ir con esto y nosotros iniciamos el programa de Joyas Infantiles.

0: Bueno, y nosotros seguimos con nuestra programación. Y bueno, les quería contar que aquí en Poptún está nublado, pero está haciendo mucho calor.
1: Les digo que es un mes con un clima bastante variado, la verdad.
0: Sí, un clima bastante cambiante todo el tiempo.
1: Bueno, pero ustedes ahí nos pueden comentar, ahí por los mensajes, cómo está ya por sus casas, si hay mucho calor, si hay mucho frío de pronto. Ajá. O tal vez viven en otro departamento de Guatemala y también nos pueden decir cómo está allá en los departamentos donde ustedes viven. Y
0: nos están escuchando. Bueno, aquí son las 8:51 de la mañana y nosotros vamos a seguir
1: con nuestro programa. Bueno, vamos a ir con uno de los cantos bastante, bueno, creo que de mis favoritos, la verdad. Vamos a ir con un canto de Rey de Reyes Kids y ahorita les vamos a mostrar, bueno, ahorita les vamos a decir cuál es. Bueno, se llama Mi Dios de Rey de Reyes Kids. Vamos a ir con este canto y de pronto luego vamos a ir con otro. Y después de eso, necesito que estén muy pendientes de lo que vamos a decir, porque nos vamos a ir con nuestro Sabías Qué. Así que ahí estén.

0: Bueno, hemos escuchado ya estos cantitos, pero antes de seguir con nuestras curiosidades y que ustedes pues escuchen cosas nuevas para mejorar su aprendizaje y pues cada sábado aprendemos cosas nuevas, la verdad. Antes de todo eso, pues como ustedes saben, el sábado pasado, si no estoy mal,
1: Sí.
0: el sábado pasado nosotros en las historias de la radio, tanto en Instagram como en Facebook,
1: Ajá.
0: pusimos nuestros ¿sabías qué? Si ustedes los vieron y los reaccionaron, muchísimas gracias. Y si ya nos fueron a seguir, pues gracias también.
1: Hoy vamos a revisar si algunos de ustedes fueron ahí a ver. Mi memoria no me falla y la semana pasada habían 152 en Instagram. Esperamos que la familia en Instagram haya crecido. Y pues bueno, ahí vamos a estar colocando los ¿sabías qué? En las historias de Instagram. Así que les invitamos a que nos vayan a seguir a nuestras redes sociales, que es Instagram y Facebook. Y en ambos están como Felicidad Estéreo. Así que pues nada, ahí esperamos que nos vayan a seguir.

0: Bueno, así que si no nos has ido a seguir, pues venos a seguir a nuestras redes sociales.
1: Exacto.
0: Y también a Facebook, pero en Facebook sí tenemos bastantes seguidores.
1: En Facebook hay 6,000 y algo.
0: Muchas gracias a todas las personas que nos siguen en la página de Facebook. Y bueno, vamos a estar también diciendo nuestra página de Instagram, por si pues tú tienes y no nos has ido a seguir.
1: Se llama Felicidad Estéreo. De hecho, está etiquetado en el perfil de Facebook de la radio para que no se vayan a perder. Entonces, pues fácilmente se pueden ir a Facebook, nos siguen en Facebook, nos buscan en Instagram a través del link que está en Facebook y pues nos van a seguir a Instagram también.
0: Ajá, y ahí van a estar viendo muy pronto nuestro ¿Sabías qué? De esta mañana.
1: Exacto.
0: De este sábado. Y tal vez vamos a poner alguna que otra cosita para que pues ustedes sepan, ¿verdad? O puedan ver más cosas sobre la radio y así también nos pueden ir a seguir a TikTok.
1: Ah, cierto.
0: Porque la radio también tiene TikTok. Ustedes, si ustedes han y escuchan la radio durante la semana, pues pues ustedes sabrán que hacen muchos en vivos por TikTok.
1: Ajá.
0: Nosotros no hacemos en vivos en TikTok, pero los hermanos que sí, por ejemplo, en la noche hacen en vivos. Uh-huh. Y en la tarde también.
1: Sí, en la tarde también.
0: Así que ustedes ahí muy atentos también en nuestra página de TikTok. Y bueno, nosotros vamos a continuar nuestra programación. Vayan a seguirnos a nuestras redes sociales. Y si tú, pues, no tienes redes sociales, pero quieres que nosotros te mandemos un saludo, pues, comunícate al 45 52 66 33, por si también nos quieres mandar algún ¿Sabías qué? Y si ustedes también nos quieren mandar algún ¿Sabías qué? En Instagram o en Facebook, pues también estaremos leyendo por allí. Bueno, vamos a ir con un cantito mientras tanto, mientras vienen nuestros ¿Sabías qué? Y vamos a ir con tanto de Extreme Kids. Así que vamos a ir con esto. Ya son las 9 de la mañana, así que nosotros seguimos nuestra programación.

0: Bueno, y nosotros continuamos, hemos escuchado tanto, tanto de Extreme Kids y Tómalo de Extreme Kids. La verdad es que Extreme Kids es un grupo bastante animado, con música bastante movida, que nos gusta mucho en esta programación. Y bueno, vamos a seguir y llegamos a la parte que más nos gusta a todos, o bueno, que a mí me gusta en general porque cada día uno aprende cosas nuevas.
1: Y se entera de diferentes cosas.
0: Ajá, soy fiel creyente de que nosotros aprendemos cada día cosas nuevas.
1: Exacto.
0: Así que vamos a ir con nuestro ¿sabías qué? Pero antes de eso, si tú pues estabas ahí al pendiente de lo que estábamos diciendo anteriormente sobre nuestras redes sociales, puedes ir a la página de Instagram y a la página de Facebook, que justamente te vamos a estar subiendo lo que es nuestro ¿sabías qué? En las historias. Así que tú puedes ir a reaccionarlas con un corazón y de paso danos ahí al botón de seguir para pues hacer crecer nuestra página de Instagram y la página de Facebook también.

0: Ok, vamos a ir con nuestro primer ¿sabías qué? Y quiero que presten mucha atención porque la verdad a mí me sorprendió bastante. Dice, ¿sabías que las jirafas tienen el mismo número de huesos en el cuello que los humanos? Es decir, 7. ¿Cómo les explico más esto? Que nosotros en nuestro cuello tenemos 7 huesos. Las jirafas, a pesar de que su cuello es extremadamente grande y largo, también tienen 7 huesos. Entonces, pues yo pienso que varía el tamaño del hueso, pero sí, las jirafas y los humanos tienen la misma cantidad de huesos en el cuello. ¿Sabías que las mariposas prueban los sabores con sus patas? Yo me imagino que ha de ser como las moscas, fíjense, porque no sé si han visto que las moscas como que primero se frotan la mano y después la ponen sobre lo que sea que se vayan a parar. Me imagino que algo parecido tienen que hacer las mariposas, pero sí, las mariposas prueban los sabores con sus patas.
1: Y bueno, ¿sabías que el chocolate tiene triptófano más feniletil que fenitilamina? Que esto significa que en nuestro cerebro es satisfacción instantánea. Así que si te gusta el chocolate, pues es una satisfacción instantánea que nuestro cerebro nos manda. Y también el chocolate, el olor del chocolate relaja el cerebro y algunos estudios nos muestran que el aroma del chocolate aumenta algunas ondas cerebrales para, pues, no sé, tal vez el chocolate. ¿A ti te gusta el chocolate?
0: A mí sí me gusta el chocolate.
1: A mí me gusta el chocolate y espero que a ti también te guste el chocolate. La verdad, el chocolate es algo muy adictivo.
0: A mí me gusta, pero no soy muy fan de los chocolates que saben como a, no sé, como algo muy amargo. Siento que se me acaba lo rico. Es como...
1: A mí sí me gusta el chocolate amargo, pero a mí no me gusta el chocolate que sabe como mucho a... mucho dulce. Uh-huh. Ese chocolate a mí no me gusta.
0: Fíjense que en TikTok andaba muy viral un chocolate que se llamaba Chocolate Dubai.
1: No sé si ustedes lo escucharon.
0: Ajá, que por dentro tenía como... se miraba como pastita. Yo lo veía como pastita.
1: Sí, se mira así. Es una cosa verde.
0: Ajá, que está a mí adentro. No se me antojaba para nada. A mí me gusta mucho el chocolate, pero eso no se me antojaba en lo absoluto. Y pasa y acontece que una amiga llevó Chocolate Dubai y lo probamos. Y la verdad, el chocolate en sí estaba rico, pero esa pastita sabía como algodón de azúcar y era un choque bastante dulce. Yo soy muy fan de la comida salada, entonces para mí eso fue demasiado, demasiado dulce.
1: Sí.
0: Y solo me alcancé a comer de que un cuadrito de chocolate porque no me encantó.
1: No te gustó la pastita.
0: Que me empalagara demasiado.
1: Ay.
0: El chocolate estaba rico, pero lo de adentro, que era la pastita, que era como algodón de azúcar, no me gustó porque era demasiado dulce.
1: Bueno, sí, la verdad es que hay diferente tipo de chocolate y a diferentes personas les puede gustar.
0: Hay para distinto. Gustos, porque es diverso. El chocolate es bastante diverso.
1: Es bastante diverso. Desde los más de que amargos, que son los de 100% cacao, hasta los que tienen chocolate y leche, o los que son chocolate blanco, que esos también me gustan.
0: A mí también me gustan. Hay uno de Hershey que es chocolate blanco con galletita.
1: Con galleta Oreo.
0: No sé si es Oreo.
1: Pero es galleta.
0: Pero es galleta.
1: Ese negra. Es rico, ese es rico. Rico, ese me gusta. Pero así el chocolate que ellos venden, el café, no me gusta.
0: ¿El café?
1: Sí, el chocolate. No, el Milk Chocolate, ese no me gusta.
0: Ese sí me gusta.
1: Ese a mí no me gusta. A mí me gusta el que sabe amargo.
0: A mí no me gusta el amargo.
1: Es como para el café.
0: Ah, sí.
1: Yo también siento que el café me provoca lo de... el aroma. Sí, el aroma. Sí,
0: el café.
1: Porque
0: huele rico.
1: El chocolate cuando lo hueles, huele demasiado rico. Bueno, para mí cuando hacen de que chocobananos y uno huele el chocolate, es como, ay, qué rico huele el chocolate.
0: Uh-huh.
1: Y te dan ganas de meter el dedo
0: ajá.
1: al chocolate. Lo mismo me pasa con el café, que cuando uno lo huele, dice, ay, qué rico huele a café.
0: Ah, sí, a mí me pasa con el café, con el chocolate no tanto. Me gusta el chocolate, pero no es como, ay, huele a chocolate, quiero un chocolate. No, es más como con el café. Yo tengo una pregunta, ¿algunos ajá. de ustedes tienen siembra de café? Fíjense que yo estaba en la escuela y aprendí que el producto más, exportado de Guatemala, o sea que de Guatemala lo exportan a diferentes países, es el café. Es el mayor producto de Guatemala que es exportado a otros países. Y mi pregunta es, ¿ustedes tienen siembra de café? Y si sí tienen siembra de café, ¿huele a café? O sea, ¿huele como cuando uno entra de que a una cafetería y huele a café, o no huele a café? No sé, por eso es mi duda. Si algunos de ustedes tienen la respuesta, me encantaría saberla. Bueno, vamos a continuar con nuestro programa y nos vamos a ir con un canto. Nos vamos a ir con el canto de Susanita tiene un ratón. Vamos a ir con este canto y después nos vamos con otro. Pero estos fueron nuestros ¿sabías qué? Esperamos les hayan gustado. Y recuerden ir a darles likes a las historias. A las historias de Instagram y de Facebook. Así que vamos con este canto de Susanita tiene un ratón.

0: Bueno, hemos escuchado, Susanita tiene un ratón. La verdad, estos cantitos hace ya bastante, no los escuchábamos, pero para eso estamos nosotros aquí, para ponerlos de nuevo.
1: Exacto. Bueno, nuestras redes sociales, les vamos a volver a comentar el nombre de nuestras redes sociales. En Instagram nos pueden encontrar como Felicidad Estéreo 104.5 y en Facebook nos pueden encontrar como Felicidad Estéreo. La verdad es que no está tan complicado, solo vayan a darnos seguir y pues ya, con eso nos apoyan bastante. Bueno, vamos a continuar con nuestro programa y tengo diferentes cosas que comentarles. Fíjense que son las 9 con 19 y nosotros no hemos puesto el cuento.
0: Oh, es cierto.
1: Ajá. Entonces, creo que es momento de que ustedes escuchen su bendito e increíble cuento. Porque la verdad es que a nosotros nos gusta este espacio de
0: Sí, la
1: escuchar
0: verdad,
1: el
0: es
1: cuento.
0: muy relajante y imaginar. Me gusta
1: Sí,
0: mucho.
1: imaginar es
0: Imaginar
1: muy.
0: cómo serían los personajes y todo eso. Así que pónganse, siéntense y si están haciendo algo, pues súbanle volumen a la radio.
1: Y si están desayunando, pues buen provecho. Y pues ahí, si nos quieren mandar foto de lo que están desayunando, pues pueden hacerlo.
0: Pueden
1: Y
0: hacerlo.
1: ahí vamos a ver qué tal está su desayuno, si se nos antoja o no. Nada, es broma.
0: Ah.
1: Pero pues sí, ahí si quieren mandarnos qué están desayunando, pues pueden hacerlo. ¿Ya les dimos el número de teléfono?
0: Sí, pero se los voy a volver a repetir porque no está de más. Es el 45 52 66 33. Y si tú no puedes comunicarte con nosotros, pues gracias por estar escuchando.
1: Exacto. Bueno, vamos a irnos con el canto de. Con el canto, perdón, ya es algo automático. Vamos a irnos con el cuento que se llama El Patito Feo. Así que vamos a escuchar este cuento que tenemos preparado para todos ustedes el día de hoy. Y pues bueno, vamos con esto.
2: Había una vez, a las afueras de un pueblo, una granja muy hermosa. Los dueños tenían caballos para montar y tirar del carro, vacas para dar leche, perros para guardar la finca, ovejas para tener lana y queso fresco, y también gallinas y patos. Precisamente la señora Pata, al empezar esta historia, estaba muy preocupada, calentando 8 huevos, acostada sobre ellos y esperando que sus pollitos nacieran de un momento a otro. Al fin, uno rompió el cascarón y sacó su cabecita. Una cabeza cubierta de pelusilla rubia, y se puso a mirar a todas partes, lleno de curiosidad. Enseguida salió otro pollito rubio y redondo, y otro, y así hasta 7. Todos piando se pusieron al lado de su mamá, porque tenían unas ganas enormes de ir a nadar al estanque. Los patitos en eso son mucho más listos que los niños. Nada más nacer, ya saben nadar.
3: Esperad, hijos míos, esperad un poco, que aún falta por salir del huevo uno de vuestros hermanos.
2: Todos miraron al único huevo entero que quedaba en el nido. En esto empezó a tambalearse, se oyeron unos golpes y... Salió de él un patito gris, larguirucho, con un pico enorme, feo y desgarbado, que dijo sonriente.
4: ¡Hola, madre! ¡Hola, hermanos!
2: La señora Pata se quedó espantada de tener un hijo tan desgarillado y disimulando, echó a correr hacia el estanque seguida de todos sus hijos. El patito feo gritaba...
4: ¡Esperadme! ¡Esperadme, por favor! ¡No corráis tanto que me quedo atrás!
2: Y con sus largas patas, corría a grandes zancadas detrás de sus hermanos. Los demás animales comenzaron a burlarse de él.
5: ¡Uy, qué bicho tan horroroso! Si parece un murciélago.
6: ¡Pobre señora Pata! ¡Qué hijo ha tenido!
7: ¡Ve! ¿De dónde has sacado ese color gris sucio, patito? ¡Es que limpias chimeneas!
2: El patito corrió y llegó al estanque donde ya nadaban sus hermanos. También él se tiró al agua y comenzó a divertirse. Pero de pronto se vio reflejado en el agua de la orilla, como en un espejo, y le entró una vergüenza espantosa de verse tan feo y distinto de los demás. Corrió a refugiarse en su mamá, pero la señora Pata, al ver que todos la miraban, apartó al patito con el ala y le dijo muy acalorada:
3: déjame, que tú debes haber salido de un huevo de pavo. Seguro que no eres hijo mío.
2: El patito feo se puso muy triste.
4: Ya que nadie me quiere y todos se burlan de mí, me marcharé muy lejos y viviré solo.
2: Y echó a andar, alejándose de la granja donde había nacido. Caminó todo el día a campo traviesa y al atardecer llegó a una laguna donde descansaba una manada de gansos salvajes.
8: ¡Qué feo eres, muchacho! ¿Qué raza es la tuya?
4: No sé. ¿Ustedes viven aquí?
8: No, nosotros viajamos de un país a otro volando. Esto sí que es vida. ¿Que hace mucho frío en un sitio? Pues nos vamos donde haga más calor. ¿Que hace demasiado calor? Nos marchamos donde esté fresquito.
2: Pero no pudo seguir hablando, porque en esto se oyó un ruido espantoso. Disparos, ladridos de perros, y dos de aquellos magníficos gansos cayeron desplomados al suelo, muertos por los cazadores. Los demás huyeron precipitadamente. Los perros corrían entre los juncos de la orilla buscando la caza. El patito, temblando de miedo, escondió la cabeza debajo del ala para no ver lo que pasaba a su alrededor. Un perrazo grande lo descubrió, tiritando y acurrucado detrás de un matorral. Lo olfateó un poco y pensó:
9: pobre animalillo, no tiene más que plumón. Y bien feo, por cierto. Haré como si no lo hubiera visto.
2: El patito pasó la noche allí escondido y al amanecer comenzó a andar hasta que llegó a una casa pequeña. En ella vivía una mujer vieja con un gato y una gallina a los que quería mucho. Cuando vio que el patito se acercaba, le dijo:
10: pasa, pasa. No veo muy bien, ¿sabes? Pero creo que eres, sí, eres una pata. A ver si me pones unos cuantos huevos. Ven por aquí.
2: Pasaron los días y, claro, el patito no podía poner huevos. Sus compañeros, la gallina y el gato, eran muy antipáticos.
11: Anda, hijo, que eres un inútil. No vales para nada, además eres feísimo.
12: Tú no sabes cazar ratones tampoco, ni calentar las piernas de nuestra ama.
2: Y como además el patito tenía mucha gana de volver a nadar en un estanque, una mañana abrió la puertecilla del jardín y se marchó otra vez él solo por el campo. Ya llegaba el invierno y el viento silbaba en los árboles. Comenzaban a caer copos de nieve. El patito vivía solo. Había encontrado un estanque pequeño y allí nadaba todos los días, moviendo las patas muy deprisa para que no se le quedaran heladas. Así pasó el invierno y llegó la primavera. Ya no hacía frío. Los pájaros hacían sus nidos cantando y nacían las flores y las mariposas. El patito llegó en sus paseos a una finca enorme que tenía un parque precioso y un lago en él. Se acercó a verlo y lo que contempló le dejó paralizado de emoción. En el centro del lago nadaban tres animales bellísimos, blancos y esbeltos, con largos cuellos y picos color rojo. Eran cisnes. Cuando los cisnes vieron al patito, nadaron alegremente hacia él.
4: ¡Qué vergüenza que me vean tan feo! Seguramente me matarán a picotazos.
2: Pero su asombro fue inmenso cuando oyó que los cisnes le decían:
13: ven a nadar con nosotros, hermano.
2: El patito feo se miró en las aguas del estanque y lo que vio le pareció imposible. Él era un cisne precioso, igual que los otros. Siempre lo había sido sin saberlo, porque los cisnes son feos de pequeños y él había nacido de un huevo de cisne y no de pata. Los bellos animales que nadaban a su lado le empujaban dulcemente hacia el centro del lago.
13: Ven con nosotros, hermano.
2: Y ya el patito se quedó para siempre en aquella finca y fue muy, muy feliz.

0: Bueno, y hemos tenido este espacio de El Cuento. Un cuento. La verdad, un cuento bastante entretenido y bastante, bueno, nos deja una gran lección.
1: Sí, te pone a pensar.
0: Sí, y nos hace ver que ser únicos no está mal, porque pues también puedes encontrar a personas que pues te van a amar tal y como eres.
1: Exacto.
0: Así que nosotros también con esta pequeña reflexión del cuento vamos a ir con nuestra reflexión bíblica.
1: Exacto.
0: Así que vamos a ir con esto y nosotros ya volvemos con nuestra reflexión bíblica.
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3: 9 de la mañana, 30 minutos.
4: Por tanto, no tengas miedo, pues yo soy tu Dios y estoy contigo. Mi mano victoriosa te dará fuerza y ayuda. Mi mano victoriosa siempre te dará su apoyo. Isaías 41:10. ¡Feliz Día de los Padres!
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bueno. Y nosotros vamos a empezar nuestra reflexión del día de hoy. Sabemos que pues ya hemos tenido tiempo para escuchar cantitos, para aprender cosas nuevas secularmente, y ahora vamos a escuchar lo que Dios nos trae el día de hoy. La historia que traemos el día de hoy se llama La visión de la escalera de Jacob. ¿Se acuerdan que nosotros en estos sábados hemos leído la historia de Jacob y Esaú, la historia de Abraham, de cómo es que pues buscaron a esposa Abraham y luego pues tuvieron a Jacob y Esaú, que son mellizos? Y bueno, vamos a recordando un poco también más de esta historia bíblica. Esaú le roba la bendición a Jacob y pues Jacob pues... Esaú se entera de que Jacob le ha robado la bendición a Esaú. Entonces, pues él se enoja y amenaza a su hermano y pues Jacob huye de su casa. Así que vamos a ver qué es lo que sigue después de esta historia. Isaac no quería que sus hijos se casaran con mujeres de Canaán. Mandaron a llamar a Jacob, que era soltero, lo bendijo y le ordenó que volviera a la tierra de sus antepasados para encontrar una esposa que alabara y amara al verdadero Dios. Así que Jacob partió hacia Harán, el lugar de nacimiento de la familia de los antepasados de Rebeca, su madre. Sabía que había hecho mal las cosas con su hermano, pero ahora estaba dispuesto a hacerlas bien. Llegó a un lugar para pasar la noche. El sol ya se había puesto y estaba cansado. Así que decidió tomar una piedra y usarla como almohada. Pronto se quedó dormido y soñó con una escalera que comenzaba en la tierra y llegaba a los cielos. También habían muchos ángeles que bajaban y subían en aquella escalera, y escuchó a Dios decir: Yo soy el Señor, Dios de Abraham e Isaac. Esta tierra será toda tuya y de tus descendientes. Siempre estaré contigo y un día volverás aquí. Jacob despertó de su sueño, sintió la presencia de Dios en ese lugar. En agradecimiento tomó la piedra que había sido su almohada y derramó aceite sobre ella. Llamó a aquel lugar Betel, es decir, la casa de Dios. También hizo una promesa: El Señor será mi Dios por siempre y le daré la décima parte de todo lo que obtenga. También hizo una promesa y iba siempre a recordar dar gracias a Dios por todo en la vida, y dedicarle parte de lo que uno tiene es un signo de amor verdadero a Dios. Jacob siguió viajando hacia los pueblos de este. Justo antes de Harán encontró un pozo y vio que había otras personas. Les preguntó si conocían a Labán, el hijo de Nahor. Sí, lo conocemos bien. Esa es Raquel, su hija, le dijeron a Jacob, señalándole a una joven. A Raquel le gustaba cuidar las ovejas de su padre y se acercó al pozo porque quería dar de beber a los animalitos. Jacob la ayudó quitando la piedra que servía de tapa al pozo y le dio agua a las ovejas. Le dijo a Raquel que era pariente de su padre y muy conmovido la besó en la mejilla. Este gesto significó una simpatía especial y Raquel, muy feliz, corrió a casa y le contó a su padre lo sucedido. Labán fue a conocer a Jacob, abrazó y besó al joven y luego le llevó a su casa. Jacob se quedó con la familia de Labán durante todo un mes. Se acordó que Jacob recibiría un salario y trabajaría para Labán. Estaba muy enamorado de Raquel y le dijo a su padre: Trabajaré por ti durante 7 años, Labán, pero a cambio quiero tener a Raquel como mi esposa. La amo. Labán aceptó el matrimonio y Jacob pensó: 7 años pasarán muy rápido, haré cualquier cosa por ella, quiero mucho a Raquel. Durante 7 años Jacob ayudó y trabajó duro para Labán. Tan pronto como pasó el plazo de establecido, Jacob quiso casarse y Labán hizo una gran fiesta.
Sin embargo, el día de la boda, tomó a su hija Lía y la dio a Jacob. Cuando amaneció, Jacob se dio cuenta que se había casado con la hermana de Raquel. En aquella época era costumbre que la hija mayor se casara primero, no la menor. Y Jacob le preguntó a Labán, ¿por qué me hiciste esto?

0: verte cara a cara.
1: ¿Por qué me hiciste esto? Yo quiero a Raquel. Y Labán le explicó que la costumbre era que la hija mayor se casara antes de la menor. Le dijo que podría casarse también con Raquel. En aquellos tiempos esto era posible. Si trabajaba para él otros 7 años, él se podría casar con ella. Como Jacob amaba mucho a Raquel, no le quedaba otra opción y decidió aceptar la propuesta de su suegro. Amaba a Lía, pero amaba mucho más a Raquel. Sabía que el amor vale mucho más que cualquier sacrificio. Fue el mejor regalo que Dios nos dio. Quien tiene amor, tiene un tesoro.

Y bueno, aquí nos enteramos de muchas cosas. Número uno, que Jacob se fue a pues buscar una esposa a la misma tierra donde pues también fueron a conseguirle una esposa a su padre Isaac. Y vemos que Dios nos regaló uno de los regalos más grandes de la tierra, que es el amor. Y nosotros tenemos amor por parte de nuestros papás, que ellos nos aman muchísimo. Y nosotros también tenemos que amarlos a ellos. Y bueno, nosotros vamos a seguir nuestra programación y vamos a ir con un cantito.

0: Okay, bueno, pues ya tuvimos nuestra reflexión, esperamos les haya gustado y hayan aprendido algo nuevo, que se hayan entretenido con la reflexión que les trajimos para el día de hoy. Es momento de ir con uno de nuestros segmentos bastante especiales también, porque de hecho especial es una de las frases que lleva este segmento. ¿Y con qué nos vamos a ir? Nos vamos a ir con nuestro doble especial. Vamos a irnos con un doble especial de Manuel Bonilla. Nos vamos a ir con este doble especial y les comento más o menos cómo está esto. El doble especial son dos cantos del mismo artista o del mismo grupo musical. Y pues el primer canto nosotros les comentamos cómo se llama y el segundo es sorpresa. Es decir, luego de que suene, nosotros les comentamos cómo se llamaba el canto. Bueno. Vamos a irnos con este doble especial de Manuel Bonilla. Esperamos se le estén pasando bastante bien. Son las 9:44 minutos. La verdad es que el tiempo ahorita está bastante, bastante rápido. Y pues bueno, vamos a irnos con el doble especial de Manuel Bonilla. Así que con todos ustedes, nos vamos con el primer canto que se llama Lámpara es a mis pies, tu palabra. Este es el primer canto.
1: ¿Este libro? ¿Tú? Ah, muy bien. Pues este libro es la Biblia. Y Biblia se deletrea B-I-B-L-I-A. Y de este libro es que vamos a aprender

0: Bueno, hemos escuchado nuestro doble especial de Manuel Bonilla.
1: Exacto. Esperamos les haya gustado y lo hayan disfrutado realmente. Pues este doble especial, la verdad es que creo que el de Lámpara es a mis pies tu palabra, ya llevábamos tiempo de no escucharlo.
0: Sí, igual el segundo cantito que era Quiero ser un niño diferente, también ya llevábamos tiempo sin ponerlo.
1: Ah, yo creo que sí.
0: Sí, bastante tiempo ya.
1: Ya teníamos tiempito de no escuchar.
0: Tiempito.
1: Bueno, fíjense que por acá nos están mandando mensajes, pero nos mandan de que hola, hola, hola, y nos mandan por mensajes normales. Y pues esos mensajes nosotros no los podemos contestar, así que por eso no les contestamos. Pero pues hola al usuario con terminación 9706. Porque sí, no se puede contestar. Si nos mandas tu nombre, pues con mucho gusto te saludamos.
0: Sí, con mucho gusto te saludamos. Un gran saludo al usuario 9706.
1: Exacto, con terminación.
0: Con terminación, 9706. O sea, en los últimos numeritos ya.
1: Exacto. Bueno, pues gracias a todos los que se han estado comunicando, los que están ahí escuchando la radio. Muchas, muchas gracias. Y pues bueno, ya son las 9:50. Ya solo nos quedan 10 minutos acá con ustedes. Y queremos aquí, pues, contarles, ¿no? Que justamente el otro sábado es el Día del Padre.
0: El otro sábado creo yo que es el Día del Padre.
1: Bueno. Yo creo, ¿no?
0: Yo creo que sí. Déjenme, vamos a investigar.
1: Vamos a investigar. Pero, porque yo soy mala para las fechas, no me acuerdo nunca de nada. De los cumpleaños sí me acuerdo, pero de las fechas no me acuerdo.
0: O sea, de los meses sí te acuerdas. De que, este mes cumple tal, pero no de la fecha.
1: No, sí me acuerdo de los cumpleaños, pero no me acuerdo como hoy es el Día del Maestro, hoy es el Día del Trabajador.
0: No, yo tampoco. Yo soy muy mala. Tal vez el Día de la Madre sí, porque es como 10 de mayo. Y ya te lo remarca mucho. 10 de mayo, Día de la Madre.
1: Yo me siento muy avergonzada, pero ni eso. A mí me tienen que recordar que el 10 de mayo es el Día de la Madre. O sea, sé que mayo es el mes de la madre. O sea, el mes para celebrar a las mamás. Pero no es el día. No sé por qué.
0: Parece que es el 17 de junio.
1: ¿Cuándo es 17? Según yo, el otro sábado es 12.
0: No, el otro sábado es 13.
1: Entonces, 17 cae como miércoles.
0: Miércoles. A ver, ahorita vamos a ver. Cae... Sí, miércoles.
1: Miércoles.
0: Ah, muy bien, muy bien. Muy buena en matemáticas.
1: Sí.
0: Yo no soy buena para hacer esos cálculos mentales, la verdad.
1: No, yo no sé cómo... O sea... No sé, yo la verdad no sé cómo he llegado hasta este punto. Pero bueno, pues nada, esperamos que pues sí, el otro sábado

con el que se llama Quiero, Quiero. Vamos a irnos con este canto y después de esto nosotros volvemos con todos ustedes. Así que vamos con esto que se llama Quiero, Quiero de Extreme Kids.

0: Bueno, ya escuchamos el canto que les estábamos comentando de Quiero Quiero de Extreme Kids. La verdad esperamos que se la hayan pasado bien en esta programación.
1: Sí, la verdad nosotros nos divertimos muchísimo estando aquí con ustedes el día de hoy. Uh-huh. Y bueno, como todo un inicio tiene su final, nosotros terminamos nuestra programación de Joyas Infantiles.
0: Exacto, agradecemos a todos los que estuvieron ahí en sintonía, gracias por estar escuchando el programa y pues les deseamos que tengan un feliz fin de semana, que se la pasen muy bien, se diviertan bastante y pues nada, esperamos se la pasen bien. Así que no recuerden, no, perdón, no olviden.
1: No recuerden.
0: No olviden ir a la iglesia, ir a la escuela dominical, ir a el culto de jóvenes.
1: Si hay culto de jóvenes en su iglesia, pues asistan también.
0: Es divertido ir a los cultos de jóvenes.
1: Nosotros los motivamos a seguir yendo a la iglesia.
0: Ajá.
1: Y a mantenerse siempre, y si no tienen iglesia cerca, pues escuchen la radio, que es...
0: Sí.
1: También pueden adoptarla como

0: iglesia.
1: Exacto. Bueno, de esta manera nosotros nos despedimos. Gracias a todos por estar escuchándonos y estar aquí en sintonía. Y pues nada, nos vemos en un próximo programa. Esperamos verlos y escucharlos el próximo sábado, que sería, ¿qué? 13.
0: 13 de junio ya.
1: De junio. Así que nos despedimos con el canto de EBV, Más Allá de la Luna. Y pues bueno, vamos con esto y con esto nos despedimos. Tengan un bonito fin de semana. Nos vemos. Adiós. Adiós.

0: 10 de la mañana, un minuto.
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0: Episodio 1. Despegue hacia el pasado. ¿Quién diría qué tan emocionante aventura está al comenzar? Por cierto, no Justo García. Él está muy ocupado jugando a los escondidos.
1: ¡90, 95, 100! ¡Listos, ya voy!
2: ¡Estoy listo!
1: ¡Apúrate, Carlos!
2: ¡Bien, ya estoy!
1: ¡Sé dónde estás, Carlos! Estás con tu hermana, ¿verdad? Todo lo que tengo que hacer es estar con Angie y encontraré a los dos. Uy, está oscureciendo.
3: ¡Oh, no!
2: ¡Tengo miedo!
3: No hay nada que temer, Carlos. Es solo una tormenta.
2: Pero los árboles parecen fantasmas.
3: Oh, pero los árboles no hacen nada.
2: ¡Angie!
1: ¡Vámonos ya!

0: aquí? Creo que no hay nadie.
1: Al menos no estamos mojándonos.
0: ¿Y si es en la casa de un hombre malo?
1: Oh, Carlos, aquí estamos para protegerte.
0: ¡Hey! Oh. ¡Exploremos! ¡Vamos!
1: ¡Es perfecto!
0: ¡Excelente! Bien, así podremos secar la ropa.
1: ¡Oh!

0: Hola. Soy un robot. Me llamo Robby.
1: ¿Un robot? Un gusto en conocerlo, señor.
2: ¡Vaya! Es el primer robot que veo en mi vida.
0: ¡Me hace cosquillas!
3: Claro, así lo hizo.
1: ¿Y esta es su casa?
3: Correcto.
4: Entramos para no mojarnos. Lo siento.
3: No te preocupes. Fíjate, de hecho me encanta tener a alguien con quien hablar después de trabajar tanto en mi máquina.
1: ¡Oh! ¡Encantado! Me llamo Justo.
4: Yo soy Ángela Reyes.
2: Y yo Carlos Reyes.
3: Y yo soy el profesor Cerebri. Bienvenidos a casa. Vaya tormenta que tenemos. Me ayudará en el experimento.
1: Sí, pero no sé qué clase de experimentos son los que usted hace.
3: Una profunda observación, pero si vienen conmigo, les enseñaré qué estoy haciendo.
0: Les gustará su laboratorio. Síganme.
1: Bien, vamos.
4: Sí.
3: Adelante.
1: ¡Ah! ¡Vaya! ¡Excelente!

0: ¿Y para qué sirve todo esto?
1: Bien, todo esto, mis amigos, es una máquina del tiempo.
0: ¿Máquina del tiempo?
2: Correcto, esta máquina puede llevarles a cualquier sitio en cualquier época.
1: Es el producto de una mente brillante, la mía. Bueno, si puedo hablar así de mí.
2: El profesor gastó todo su dinero en este proyecto. Solo hay un problema, no funciona.
1: ¿Te gustaría que desconectara tu célula de fuerza?
3: Creo que usted debe ser un gran científico si pudo hacer una máquina de tiempo, ¿no?
1: Bien, ¿me creerían que está casi terminada?
0: ¿Qué falta para terminarla?
1: Tengo un simple problema de energía que estoy por resolver. Dije que esta tormenta me ayudaría. Intento atrapar la mayor fuente de electricidad.
3: ¿O Benjamin Franklin estaba adelantado o él está atrasado?
2: Primitivo, pero económico.
1: Me parece, chicos, que tendrán la suerte de ver la demostración de lo que logra una mente brillante.
2: Si sigues alardeando, perderás el rayo.
1: Es que tengo que recordarte que soy yo quien manda aquí. Anda, vete a tu puesto.
2: Sí, amo.
1: Conecta a toda fuerza.
2: Conectado.
1: Activa.
2: Activado.

0: Es más de lo que esperaba.
1: Yo diría que fue algo muy impresionante.
2: Oh, sí. ¿Eh?
3: Ahora ya sé lo que es la fuerza. El robot hijo del sol ataca de nuevo.
1: Oh, ¿qué es lo que le pasa?
4: Claro, debe ser la película que vi cuando lo hice. Oh, Robbie, ¿qué haces? ¿Qué haces? Soy tu amo, ¿recuerdas?
2: ¿Qué le pasa? ¿Qué le pasa?

어? 어? 어?

0: Sí, creo que algo salió mal.
1: A mí ya no me gusta este lugar.
2: Ni a mí. Ya no está lloviendo. ¿Por qué no nos vamos?
0: Sí, pueden volver cuando termine la máquina del tiempo.
3: No será necesario.
2: Muchas gracias.
0: Bien, tal vez en otra ocasión. Robbie, acompaña a los invitados a la puerta.
2: Gracias por esta interesante experiencia.
3: Sí, adiós.
1: ¡Ay, auxilio! ¡Levántame, levántame!
0: ¿Qué está pasando aquí?

0: nos pasa?
1: Parece que viajamos por el tiempo.
0: ¿Por el tiempo? ¿Con toda la casa?
2: Es que toda la casa es la máquina del tiempo.
3: ¿Qué?
1: La casa viaja por el tiempo.
3: ¡Una casa voladora!
2: Por desgracia, el medidor de tiempo está roto. Así es que no tengo idea en qué época estamos ahora.
4: Quizás estamos en la época de los dinosaurios.
0: O puede que sea el mundo del futuro y haya monstruos del espacio.
5: ¡No! ¿Y por qué no salimos de este acantilado?
0: ¿Cómo? A menos que aprendamos a volar.
2: Eso es. Robbie, prepara el globo.
1: Sí, amo.
0: ¿Un globo?
2: Resulta que tengo un globo de observación.
0: ¿Y esa cosa volará?
1: No temas, el gas es más ligero que el aire, volará.
2: Seguro que tendrán un buen vuelo.
0: ¿No viene?
2: Me gustaría muchísimo, pero tengo que arreglar la máquina del tiempo. Robbie, por favor, cuida de ellos.
0: Pero...
1: ¿Listos a partir? ¡Aquí vamos!
3: ¡Ahí vamos! ¡Sí, vamos!

0: nunca había visto una tierra parecida a esta antes. ¡Miren allá! ¡Cuántas ovejas!
1: ¿De veras?
2: ¡Oh, yo quiero ver!
3: ¡Puedo sugerir que nos separen todos en el mismo sitio!
1: ¡Nos atacan cuervos!
4: ¿Qué es eso?
5: Cayó del cielo.
4: En verdad, es una señal del cielo. Ve y dilo a los otros.
5: Iré.
0: ¿Estás bien?
3: Nunca confiaré en los cuervos.
2: ¡Quiero irme a casa!
1: ¿Quiénes son?
0: Me parece que son pastores.
1: Espero que no crea que robamos ovejas.
0: ¿Qué? Lamentamos haber asustado a sus ovejas.
1: Los cuervos atacaron el globo. ¿Comprenden? No están enojados con nosotros, ¿verdad?
6: ¡Bienvenido nuestro Mesías!
7: Nuestro Mesías.
5: Nuestro Mesías.
8: Nuestro Mesías.
5: Nuestro Mesías.
1: ¿A mí?
0: ¿El qué?

0: Lo siento, Mesías, pero somos pobres y no tenemos manjares que ofrecerte. Ojalá esta sopa te guste.
1: Los romanos exigen tantos impuestos que no nos queda dinero para comprar comida.
2: ¡Eso no es justo!
3: ¿Y por qué le dices Mesías?
0: ¿Por qué? Porque vino del cielo. Hemos esperado años que el Mesías llegara. Los israelitas hemos sido atropellados mucho tiempo por pueblos más poderosos que nosotros. Esperamos al Mesías que nos libere de esta tiranía.
2: ¿Israelitas?
3: Los tiranos son los romanos.
0: Completamente cierto, hija mía. Así que comprenderás cuánto significa que hayan caído del cielo.
4: Tú tienes que ser nuestro Mesías.
5: Libéranos de César Augusto y las legiones romanas.
1: Sí, por favor, ayúdanos.
4: Por favor.
0: Por favor.
6: ¿Eh? Buscamos a los que cayeron del cielo. ¿Los han visto?
2: No, fue nuestro globo el que cayó del cielo.
3: ¡Oh! ¡Carlos!
6: Bien, detengan a esos chicos.
7: Sí, señor. ¡Oh!
0: Espere un momento, capitán. ¿Qué es lo que pretenden hacer? ¡Ah!
2: ¡Oh! ¡Robbie, eres un robodisto! ¡Haz algo!
6: Bien. No toquen a mis amigos.
8: ¿Quién lo dice?
7: Toma esto.
6: No es lo que hicieron, es lo que planeaban hacer, hacerte rey de los judíos. Recuerda que Herodes es el único rey aquí.
2: No pensaba hacer nada así.
3: Están equivocados.
6: ¿Cómo se atreven a discutir con un soldado romano? ¡Ah!
7: ¡Vengan
2: están
7: conmigo!
2: ¡Están cometiendo un error!
6: Esto es una humillación y una incomodidad además.
0: Oh, oh Dios mío.
9: Oh, ayúdanos.
6: Lapidarlos, tal vez.
3: ¡Eso es asesinato!
10: La muerte a pedradas es lo mejor para los revoltosos.
2: ¡Yo no quiero morir! ¡Soy muy joven para morir!
6: ¡Ya, cállate, sabandija! ¡O me encargaré de ti ahora mismo!
11: ¡Deténgase!
6: ¿Ah? ¿Quién eres tú?
11: Yo soy María, la esposa de un pobre carpintero. Y voy a visitar a mi prima Elizabeth, que está casada con un sacerdote del templo.
6: ¿Qué sacerdote del templo?
11: Él es Zacarías, pero Elizabeth va a tener un bebito y por eso voy hacia allá y quisiera pedirle que estos niños nos ayuden.
6: ¿Qué ayuda pueden dar?
11: Hervir agua, cortar leña y otras cosas. Cualquier cosa que hayan hecho, estoy segura de que Zacarías le agradecerá que lo suelte. Él tiene influencia.
6: ¿Sacerdote?
11: Además, capitán, seguro que lamentan lo que hicieron. Sí, que lo sienten.
2: ¡Perdónenos!
3: No queríamos hacer nada malo.
6: ¿Están seguros?
2: ¡Oh, claro! En verdad lo sentimos.
3: Y trabajaremos mucho.
6: Está bien. Les dejaremos ir esta vez. Tú, anda, desátalos.
7: Sí, señor.
6: Den gracias a esta dama por su libertad. Además, no queremos problemas con un sacerdote. ¡Bien, muchachos, marchen!
7: 1, 2, 3, 4. 1, 2, 3, 4.
2: ¡Oh, libres!
6: ¡Soldados romanos muy duros!
3: ¡Justo!
2: ¿Eh?
3: ¡Mira, está orando!
11: Gracias. Gracias por darme las palabras necesarias para que el soldado dejara a los niños.
2: ¡Muchas gracias!
3: Fue un gesto muy noble.
2: Si fuera grande, me casaría contigo.
11: Eres muy amable, pero ya estoy casada y estoy esperando un bebito.
2: ¿Y tu esposo?
11: En Nazaret. ¿De dónde vienen?
3: ¡De otro país!
2: María, nos gustaría ir contigo a hacer ese trabajo.
3: Además, cuando llegue el bebé de Elizabeth, me gustaría poder verlo.
11: Claro que pueden venir. Seguro que Elizabeth se alegrará de verlos.
2: ¿Y qué estamos esperando? ¡Carlos!

0: Hola, Elizabeth. Oh, María, bendita tú entre las mujeres.
1: Oh, no sabes cuán bendita soy, Elizabeth.
0: ¿Quiénes son ellos?
1: Unos jóvenes que conocí en el camino que quieren ayudar cuando llegue el momento.
0: Oh, sean bienvenidos.
2: Gracias.
3: ¿Y yo?
0: Bien, ¿por qué no se sientan mientras hago té?
1: ¿Y Zacarías?
0: En el templo, pero deja que te cuente.
1: Elizabeth. Parece que va a dar a luz. Por favor, ahora es el momento de ayudar.
2: ¡Sí!
3: Soy el del agua.
2: A ver si está bien caliente.
3: Sí, señor. Yo diría que está justa para un baño.
2: ¡Detente! ¡No debes hacer eso!
3: ¡Ja, ja! Bromeando. Oh, ¿quién llega?
2: ¡Debe ser Zacarías! ¡Mucho gusto, soy Justo!
4: ¿Y yo, Carlos?
3: Yo, el robot solar.
2: ¡Llegó el bebé! ¡Bravo!
1: Un niño maravilloso, Zacarías.
5: Juan, mi hijo.
0: Oh, gloria a Dios, tu voz volvió.
2: ¿Quiere decir que no podía hablar?
5: Así es. El ángel Gabriel se me apareció y dijo que tendríamos un hijo que le pondría Juan y que sería grande a los ojos del Señor. Pero puse en duda el poder de Dios y quedé mudo hasta este momento.
3: Según la información, somos testigos de un gran hecho histórico. El bebito será conocido como Juan el Bautista.
1: Gracias por su ayuda y que Dios les bendiga.
4: Gracias. Espero poder verte cuando tengas el tuyo.
1: Eso será en 6 meses y espero que también vengan a verme.
2: ¿Nos prepararás comida, María?
4: Carlos, ¿qué es eso?
2: ¡Adiós!
4: ¡Adiós, María!
5: ¡Adiós!
4: ¡Gracias de nuevo!
2: ¡Adiós! Solo hay un problema. Sin el globo, ¿cómo regresamos?
6: ¿Cómo encontramos la casa voladora?
4: Robbie, ¿qué vamos a hacer?
3: No hay problema, miren. Locación norte por noreste. Pero debemos correr para llegar al atardecer. Síganme. 1, 2, 1, 2, 1, 2, 1, 2, 1, 2, 1, 2.
2: ¡Espérenme!
7: ¿María y a José?
3: Solo a María.
7: Eso quiere decir que mi máquina del tiempo nos trajo a la época de Jesús.
2: ¿La María que conocimos es la madre de Jesús?
4: Así es como yo me la imaginaba.
7: Tal vez deberíamos quedarnos un poco y conocer al propio Jesucristo.
6: ¡No, no quiero quedarme aquí! ¡Quiero irme a casa!
7: Bueno, podría ser una oportunidad. Pero ya que se ha arreglado la máquina, despeguemos para el siglo XX.
3: ¡Sí, amo!
2: Espero que esta vez no falle, profesor.
7: Nunca tengo fallos, solo éxitos modificados. ¿Listos? ¡Conecta!
3: ¡Conectado!
7: ¡Activa!
3: ¡Activado!

la bitácora despegue completo, destino siglo XX, el profesor Cerebri en los controles, me despido de la época de Jesús, quizás...

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0: 10:32.
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0: Episodio 1. Despegue hacia el pasado. ¿Quién diría que tan emocionante aventura está al comenzar? Por cierto, no Justo García. Él está muy ocupado jugando a los escondidos.
1: ¡90, 95, 100! ¡Listos, ya voy!
2: ¡Estoy listo!
3: ¡Apúrate, Carlos!
2: ¡Bien, ya estoy!
3: ¡Sé dónde estás, Carlos!
1: ¡Shh! Estás con tu hermana, ¿verdad? Todo lo que tengo que hacer es estar con Angie y encontraré a los dos. ¡Uy! Está oscureciendo.
4: ¡Oh! ¡Oh, no!
2: ¡Tengo miedo!
4: No hay nada que temer, Carlos. Es solo una tormenta.
2: ¡Pero los árboles parecen fantasmas!
4: ¡Oh, pero los árboles no hacen nada!
2: ¡Angie! ¡Angie!
4: ¡No!
2: ¡Oh! ¡Empieza a llover!

0: aquí? Creo que no hay nadie.
1: Al menos no estamos mojándonos.
0: ¿Y si es en la casa de un hombre malo?
1: Oh, Carlos, aquí estamos para protegerte.
2: ¡Hey! ¡Oh!
1: ¡Exploremos!

0: 11 de la mañana, un minuto.
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También queremos saludar a nuestros hermanos que nos escuchan en Cabún Alta, Verapaz. Quizás la señal hace un efecto allí que no logramos escuchar a nuestro hermano.

0: Solo logramos escuchar que nos están escuchando en Cabún Altar Verapaz y que tienen el deseo de cantar el alabanza Él es mi paz con Julio Elías. Así que hermano, ahorita ya vamos a cantar todos juntos el canto Él es mi paz con Julio Elías. Bendiciones hermano, no pudimos escuchar cuál es su nombre, pero bendiciones a todos los que nos escuchan en Cabún Alta Verapaz.
1: Mas el Consolador, el Espíritu Santo, a quien el Padre enviará en mi nombre, Él os enseñará todas las cosas y os recordará todo lo que yo os he dicho. La paz os dejo, mi paz os doy. Yo no os la doy como el mundo la da. No se turbe vuestro corazón ni tenga miedo.

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0: 11 de la mañana, 33 minutos.
1: A mi maestra con cariño quiero hoy saludar, ya que ella día a día se dedica a enseñar, que tiene la paciencia para saber educar. Con abrazos y sonrisas nos enseñas a cantar. Gracias te digo, maestra, por lo que me enseñarás. Así mis años de estudio nunca podré olvidar. Dios te bendiga, maestra, por toda tu atención. Siempre estarás en mi mente y dentro de mi corazón.

porque no hay nada imposible para Dios. 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

0: 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Bendiciones, hermana Natalie Renata Guzmán de San Agustín Chaal. Feliz cumpleaños, hermana. Bendiciones. Gracias a Dios que permite que usted cumpla 33 años. Bendiciones, hermana. Espero que esté escuchando su saludo del día de hoy. Bendiciones de parte de Radio Felicidad. Feliz cumpleaños de parte de Radio Felicidad. 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

0: 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Feliz cumpleaños.
1: Cantemos juntos. Dice así.

Sí, hermano mío. Dios te bendiga. Siga adelante. En medio de las luchas, en medio de las pruebas. Busque al Señor. Aleluya.

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Y por último, hermanos, queremos enviar un saludo muy especial para nuestra hermana Mirna Francisca Guzmán de Finca Sacul, siempre escuchando Radio Felicidad. Quizás no pudo comunicarse, pero siempre escucha. Bendiciones, hermana. También a todos, bendiciones a todos que de igual manera no se pueden comunicar, pero están siempre escuchando Radio Felicidad. Bendiciones, hermanos, y nos vemos en otra programación. Bendiciones, y no se olviden, mañana hay que ir al culto, a ir a renovar nuestras fuerzas, a ir a alabar a nuestro Dios Todopoderoso. Choquen, hermano Dios, chicana, choquen, choquen, que cuan, que hermana Alicia, quizás es chol.

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3: Capítulo 16. Así trajeron el arca de Dios y la pusieron en medio de la tienda que David había levantado para ella, y ofrecieron holocaustos y sacrificios de paz delante de Dios. Y cuando David acabó de ofrecer el holocausto y los sacrificios de paz, bendijo al pueblo en el nombre de Jehová. Y repartió a todo Israel, así a hombres como a mujeres, a cada uno una torta de pan, una pieza de carne y una torta de pasas. Y puso delante del arca de Jehová ministros de los levitas para que recordasen y confesasen y loasen a Jehová Dios de Israel. Asaf el primero, el segundo después de él, Zacarías, Jehiel, Semiramot, Jehiel, Matatías, Eliab, Benaía, Obed.

0: Edom y Jehiel con sus instrumentos de salterios y arpas, pero Asaf sonaba los címbalos. También los sacerdotes Benaía y Jaasiel sonaban continuamente las trompetas delante del arca del pacto de Dios. Entonces en aquel día, David comenzó a aclamar a Jehová por mano de Asaf y de sus hermanos: «Alabad a Jehová, invocad su nombre, dad a conocer en los pueblos sus obras. Cantad a él, cantadle salmos, hablad de todas sus maravillas. Gloriaos en su santo nombre, alegres el corazón de los que buscan a Jehová. Buscad a Jehová y su poder, buscad su rostro continuamente. Haced memoria de las maravillas que ha hecho, de sus prodigios y de los juicios de su boca, oh vosotros hijos de Israel su siervo, hijos de Jacob sus escogidos. Jehová, Él es nuestro Dios, sus juicios están en toda la tierra. Él hace memoria de su pacto perpetuamente y de la palabra que Él mandó para mil generaciones, del pacto que concertó con Abraham y de su juramento a Isaac, el cual confirmó a Jacob por estatuto y a Israel por pacto sempiterno, diciendo: A ti daré la tierra de Canaán, porción de tu heredad. Cuando ellos eran pocos en número, pocos y forasteros en ella, y andaban de nación en nación y de un reino a otro pueblo, no permitió que nadie los oprimiese. Antes, por amor de ellos, castigó a los reyes. No toquéis, dijo, a mis ungidos, ni hagáis mal a mis profetas. Cantad a Jehová toda la tierra, proclamad de día en día su salvación. Cantad entre las gentes su gloria, y en todos los pueblos sus maravillas. Porque grande es Jehová y digno de suprema alabanza y de ser temido sobre todos los dioses. Porque todos los dioses de los pueblos son ídolos, mas Jehová hizo los cielos. Alabanza y magnificencia delante de él, poder y alegría en su morada. Tributad a Jehová, oh familias de los pueblos, dad a Jehová gloria y poder. Dad a Jehová la honra debida a su nombre, traed ofrenda y venid delante de él. Postraos delante de Jehová en la hermosura de la santidad. Temed en su presencia toda la tierra, el mundo será un establecido para que no se conmueva. Alégrense los cielos y gócese la tierra, y digan en las naciones: Jehová reina. Resuene el mar y su plenitud, alégrese el campo y todo lo que contiene. Entonces cantarán los árboles de los bosques delante de Jehová, porque viene a juzgar la tierra. Aclamad a Jehová, porque Él es bueno, porque su misericordia es eterna. Y decid: Sálvanos, oh Dios, salvación nuestra. Recógenos y líbranos de las naciones, para que confesemos tu santo nombre y nos gloriemos en tus alabanzas. Bendito sea Jehová Dios de Israel, de eternidad a eternidad. Y dijo todo el pueblo: Amén, y alabó a Jehová. Y dejó allí delante del arca del pacto de Jehová a Asaf y a sus hermanos para que ministrasen de continuo delante del arca cada cosa en su día. Y a Obed-edom y a sus 68 hermanos, y a Obed-edom, hijo de Jedutún, y a Osa como porteros. Asimismo al sacerdote Sadoc y a los sacerdotes sus hermanos, delante del tabernáculo de Jehová, en el lugar alto que estaba en Gabaón, para que sacrificasen continuamente, a mañana y tarde, holocaustos a Jehová en el altar del holocausto, conforme a todo lo que está escrito en la ley de Jehová que él prescribió a Israel. Y con ellos a Emán, a Jedutún y a los otros escogidos declarados por sus nombres, para glorificar a Jehová, porque es eterna su misericordia. Con ellos a Emán y a Jedutún, con trompetas y címbalos para los que tocaban, y con otros instrumentos de música de Dios, y a los hijos de Jedutún para porteros. Y todo el pueblo se fue cada uno a su casa. Y David se volvió para bendecir su casa. Capítulo 17. Aconteció que morando David en su casa, dijo David al profeta Natán: He aquí yo habito en casa de cedro, y el arca del pacto de Jehová debajo de cortinas. Y Natán dijo a David: Haz todo lo que está en tu corazón, porque Dios está contigo. En aquella misma noche vino palabra de Dios a Natán, diciendo: Ve y di a David mi siervo, así ha dicho Jehová, tú no me edificarás casa en que habite, porque no he habitado en casa alguna desde el día que saqué a los hijos de Israel hasta hoy, antes estuve de tienda en tienda y de tabernáculo en tabernáculo. Por donde quiera que anduve con todo Israel, hablé una palabra a alguno de los jueces de Israel, a los cuales mandé que apacentasen a mi pueblo para decirles: ¿Por qué no me edificáis una casa de cedro? Por tanto, ahora dirás a mi siervo David: Así ha dicho Jehová de los ejércitos, yo te tomé del redil, de detrás de las ovejas, para que fueses príncipe sobre mi pueblo Israel, y he estado contigo en todo cuanto has andado, y he cortado a todos tus enemigos de delante de ti, y te haré gran nombre, como el nombre de los grandes en la tierra. Asimismo he dispuesto lugar para mi pueblo Israel, y lo he plantado para que habite en él, y no sea más removido. ni los hijos de iniquidad lo consumirán más, como antes, y desde el tiempo que puse los jueces sobre mi pueblo Israel, mas humillaré a todos tus enemigos. Te hago saber además que Jehová te edificará casa, y cuando tus días sean cumplidos para irte con tus padres, levantaré descendencia después de ti a uno de entre tus hijos y afirmaré su reino. Él me edificará casa, y yo confirmaré su trono eternamente. Yo le seré por padre, y él me será por hijo, y no quitaré de él mi misericordia como la quité de aquel que fue antes de ti, sino que lo confirmaré en mi casa y en mi reino eternamente, y su trono será firme para siempre. Conforme a todas estas palabras y conforme a toda esta visión, así habló Natán a David. Y entró el rey David y estuvo delante de Jehová y dijo: Jehová Dios, ¿quién soy yo y cuál es mi casa, para que me hayas traído hasta este lugar? Y aun esto, oh Dios, te ha parecido poco, pues que has hablado de la casa de tu siervo para tiempo más lejano, y me has mirado como a un hombre excelente, oh Jehová Dios. ¿Qué más puede añadir David pidiendo de ti para glorificar a tu siervo? Mas tú conoces a tu siervo. Oh Jehová, por amor de tu siervo y según tu corazón, has hecho toda esta grandeza para hacer notorias todas tus grandezas. Jehová, no hay semejante a ti, ni hay Dios sino tú, según todas las cosas que hemos oído con nuestros oídos. ¿Y qué pueblo hay en la tierra como tu pueblo Israel, cuyo Dios fuese y se redimiese un pueblo para hacerte nombre con grandezas y maravillas, echando a las naciones de delante de tu pueblo que tú rescataste de Egipto? Tú has constituido a tu pueblo Israel por pueblo tuyo para siempre, y tú, Jehová, has venido a ser su Dios. Ahora pues, Jehová, la palabra que has hablado acerca de tu siervo y de su casa sea firme para siempre, y haz como has dicho. Permanezca pues y sea engrandecido tu nombre para siempre, a fin de que se diga: Jehová de los ejércitos, Dios de Israel, es Dios para Israel, y sea la casa de tu siervo David firme delante de ti. Porque tú, Dios mío, revelaste al oído a tu siervo que le has de edificar casa, por eso ha hallado tu siervo motivo para orar delante de ti. Ahora pues, Jehová, tú eres el Dios que has hablado de tu siervo este bien, y ahora has querido bendecir la casa de tu siervo para que permanezca perpetuamente delante de ti, porque tú, Jehová, la has bendecido y será bendita para siempre. Capítulo 18. Después de estas cosas aconteció que David derrotó a los filisteos y los humilló, y tomó a Gad y sus villas de mano de los filisteos. También derrotó a Moab, y los moabitas fueron siervos de David, trayéndole presentes. Asimismo derrotó David a Hadadezer, rey de Soba, en Amat, yendo éste a asegurar su dominio junto al río Éufrates. Y le tomó David 1,000 carros, 7,000 de a caballo y 20,000 hombres de a pie. Y desjarretó David los caballos de todos los carros, excepto los de 100 carros que dejó. Y viniendo los sirios de Damasco en ayuda de Hadadezer, rey de Soba, David hirió de ellos 22,000 hombres. Y puso David guarnición en Siria de Damasco, y los sirios fueron hechos siervos de David, trayéndole presentes. Porque Jehová daba la victoria a David dondequiera que iba. Tomó también David los escudos de oro que llevaban los siervos de Hadadezer y los trajo a Jerusalén. Asimismo de Tibad y de Cun, ciudades de Hadadezer, tomó David muchísimo bronce con el que Salomón hizo el mar de bronce, las columnas y utensilios de bronce. Y oyendo Toi, rey de Amad, que David había deshecho todo el ejército de Hadadezer, rey de Soba, envió a Adoram su hijo al rey David para saludarle y bendecirle por haber peleado con Hadadezer y haberle vencido, porque Toi tenía guerra contra Hadadezer. Le envió también toda clase de utensilios de oro, de plata y de bronce, los cuales el rey David dedicó a Jehová, con la plata y el oro que había tomado de todas las naciones de Edom, de Moab, de los hijos de Amón, de los filisteos y de Amalek. Además de esto, Abisai, hijo de Sarbia, destrozó en el valle de la Sal a 18,000 edomitas. Y puso guarnición en Edom, y todos los edomitas fueron siervos de David, porque Jehová daba el triunfo a David dondequiera que iba. Reinó David sobre todo Israel, y juzgaba con justicia a todo su pueblo. Y Joab, hijo de Sarbia, era general del ejército, y Josafat, hijo de Ahilud, canciller. Sadoc, hijo de Aitob, y Abimelec, hijo de Abiatar, eran sacerdotes, y Safsa, secretario. Y Benaía, hijo de Joyada, estaba sobre los ereteos y peleteos. Y los hijos de David eran los príncipes cerca del rey. Capítulo 19. Después de estas cosas aconteció que murió Naas, rey de los hijos de Amón, y reinó en su lugar su hijo. Y dijo David: Manifestaré misericordia con Hanún, hijo de Naas, porque también su padre me mostró misericordia. Así David envió embajadores que lo consolasen de la muerte de su padre. Pero cuando llegaron los siervos de David a la tierra de los hijos de Amón, a Hanún, para consolarle, los príncipes de los hijos de Amón dijeron a Hanún: ¿A tu parecer honra David a tu padre que te ha enviado consoladores? ¿No vienen más bien sus siervos a ti para espiar e inquirir y reconocer la tierra? Entonces Hanún tomó los siervos de David y los rapó, y les cortó los vestidos por la mitad hasta las nalgas, y los despachó. Se fueron luego, y cuando llegó a David la noticia sobre aquellos varones, él envió a recibirlos porque estaban muy afrentados. El rey mandó que les dijeran, «Estaos en Jericó hasta que os crezca la barba, y entonces volveréis». Y viendo los hijos de Amón que se habían hecho odiosos a David, Hanún y los hijos de Amón enviaron 1,000 talentos de plata para tomar a sueldo carros y gente de a caballo de Mesopotamia, de Siria, de Maaca y de Soba. Y tomaron a sueldo 32,000 carros, y al rey de Maaca y a su ejército, los cuales vinieron y acamparon delante de Medeba. Y se juntaron también los hijos de Amón de sus ciudades y vinieron a la guerra. Oyéndolo David envió a Joab con todo el ejército de los hombres valientes. Y los hijos de Amón salieron y ordenaron la batalla a la entrada de la ciudad. Y los reyes que habían venido estaban aparte en el campo. Y viendo Joab que el ataque contra él había sido dispuesto por el frente y por la retaguardia, escogió de los más aventajados que había en Israel, y con ellos ordenó su ejército contra los sirios. Puso luego el resto de la gente en mano de Abisai su hermano, y los ordenó en batalla contra los amonitas. Y dijo, «Si los sirios fueren más fuertes que yo, tú me ayudarás. Y si los amonitas fueren más fuertes que tú, yo te ayudaré». Esfuérzate y esforcémonos por nuestro pueblo y por las ciudades de nuestro Dios, y haga Jehová lo que bien le parezca. Entonces se acercó Joab y el pueblo que tenía consigo para pelear contra los sirios, mas ellos huyeron delante de él. Y los hijos de Amón, viendo que los sirios habían huído, huyeron también ellos delante de Abisai su hermano, y entraron en la ciudad. Entonces Joab volvió a Jerusalén. Viendo los sirios que habían caído delante de Israel, enviaron embajadores y trajeron a los sirios que estaban al otro lado del Éufrates, cuyo capitán era Sofac, general del ejército de Hadadezer. Luego que fue dado aviso a David, reunió a todo Israel, y cruzando el Jordán vino a ellos y ordenó batalla contra ellos. Y cuando David hubo ordenado su tropa contra ellos, pelearon contra él los sirios. Mas el pueblo sirio huyó delante de Israel, y mató David de los sirios a 7,000 hombres de los carros, y 40,000 hombres de a pie. Asimismo mató a Sofac, general del ejército. Y viendo los siervos de Hadadezer que habían caído delante de Israel, concertaron paz con David, y fueron sus siervos. Y el pueblo sirio nunca más quiso ayudar a los hijos de Amón.
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4: Se dice que un día una mujer muy agobiada fue al altar. Esta mujer no podía tener hijos y le clamaba al Señor diciendo, «Señor, acuérdate de mí. Concédeme la petición, dame un hijo, y si tú me das un hijo, yo te prometo que lo voy a consagrar completamente a tu servicio». La oración de las madres mueve montañas. No importa cuáles sean las circunstancias en que estén tus hijos, sigue orando. Esta mujer que fue al altar, Dios le concedió la petición. Le dio un hijo varón, su nombre fue Samuel y fue un hombre consagrado a Dios. Las madres pueden orar, las madres pueden atraer a sus hijos con el poder de la oración, no importa en qué situación esté metido tu hijo. La oración va a atraer a esa hija o a ese hijo pródigo salvo al hogar. Dios nos dice en su palabra, clama a mí y yo te voy a responder y te voy a enseñar cosas grandes y ocultas que tú no conoces. Si sigues orando, te aseguro que tus hijos van a regresar al corazón de Dios. Sigue persistiendo en la oración, mamá. Yo soy su amigo Ernesto Pinto, muy agradecido por su amable sintonía a esta audición. Nuestro invitado de hoy es Wilfredo Mirón. Él es pastor en San Salvador y va a contarnos su historia. Bienvenido, Wilfredo, y cuéntenos un poquitito de usted y de su familia.
5: Bueno, muchas gracias. Mi nombre es, como ya lo decía usted, pastor, es Wilfredo Mirón. Y pues ya somos cuarta generación de pastores. Yo pequeño pastor fui instruido en la iglesia, solo que de repente a mí me gustaba cantar bastante, pero en la iglesia yo no tenía como la oportunidad de hacerlo. Entonces en la escuela donde yo estudiaba, allí hicieron un grupo de musical,
4: sí,
5: y me llamaron a cantar a mí, no música cristiana,
4: claro,
5: sino música secular. Entonces mi mamá, porque mi linaje pastoral viene por mi mamá,
4: sí,
5: no quiso, pero mi papá, él dijo, deja que el niño desarrolle su talento. En ese sentido me dieron permiso y empecé a cantar música secular. Uh-huh. Allí fue donde eso fue pequeño, pero fui creciendo y me gustó eso. Cuando ya llegué a una edad de los 12, 13, ya era imposible que yo dejara eso de una buena manera, ¿verdad?
4: ¿Tocaba un instrumento?
5: No, cantaba.
4: Ah, era
5: cantaba,
4: cantante.
5: Sí, cantante. Mm. Canté toda clase de música secular. Y me gustó el ambiente. Ah. Y hasta que llegué, porque eso me iba dando a mí ciertos beneficios. Uh-huh. En las escuelas donde estudiaba, con tal de que yo ganara premios para los colegios o las escuelas donde yo estudiaba, no me pedían rendimiento escolar, sino que yo tenía que responderle
4: cantar,
5: ajá, sí. y hacer que decían la escuela o el colegio tal ganó un premio en canto.
4: Pero estaban haciendo un daño al niño, ¿no?
5: Exacto. Entonces hubo un momento en que cuando yo ya no les era útil, porque yo tenía que seguir avanzando en mi educación académica,
4: claro.
5: Entonces dijeron, no, ya no le ayudemos porque él ya se va, ya no me ayudaron. Entonces ahí fue donde yo me encontré con la realidad, pero yo también ya había perdido todo, había dejado la iglesia, había dejado, porque como había veces que me pagaban dinero, ya porque empecé a cantar ya no solo en la escuela, sino en grupos musicales de afuera de la escuela, ¿verdad?
4: De baile.
5: De baile, correcto. Uh-huh. Entonces me pagaban, me gustó el ambiente. Uh-huh. Y le hablo a todo esto a una edad de 15, 16 años, ni siquiera era mayor de edad.
4: ¿Y cuáles son los desafíos que tiene un joven, un adolescente que está en este ambiente?
5: Bueno, lo primero es que el ambiente es agradable, pues. Uh-huh. Es agradable. Hay
4: fiesta, hay alegría.
5: Fiesta, lo que implicaba en mi adolescencia, pues, que una muchacha yo le gustara, y le gustaba a una y le gustaba a la otra. Entonces eso a mí como que me había atrapado. Uh-huh. Me gustaba que el cantar, estar en una fiesta casi todos los fines de semana.
4: El culto a la personalidad, que le rendieran culto.
5: Exacto, a tal grado que los fines de semana yo ni tan siquiera llegaba a la casa. Uh-huh. Y le habló, pastor, de joven, de literalmente un niño, 14, 15 años, pues, ¿verdad? Todavía.
4: Me imagino que papá se arrepintió de haber dicho lo que dijo, ¿no?
5: Lo que sucede es que mi papá viene y se convierte. Mi papá, cuando me dio permiso, no era creyente. Uh-huh. Viene él y se convierte. Y ahí él me quiso sacar, pero yo ya estaba como bien rebelde, ¿verdad? Uh-huh. Y yo ya no quise, aunque nunca les falté el respeto, pero yo le decía, no puedo, o sea, yo estoy aquí. No tenía vicio, pero ese era mi vicio, estar ahí en ese ambiente.
4: ¿Y cuáles eran las dificultades que atravesó ahí?
5: Bueno, las dificultades yo más grandes que tuve era que después de, aún a mi edad, bueno, le ofrecían a uno las drogas, el alcohol, nunca las tomé, pero sí, como había oportunidad de tener novias. Uh-huh. Y todo eso, un día pues nos hicieron que nos metiéramos con las muchachas que cantaban. Uh-huh. Ahí en el grupo, ¿verdad? Entonces eso me, obviamente en ese momento,
4: se abrió otro mundo.
5: Exacto. Uh-huh. Y casi todos eran mayores que yo, era, bueno, de hecho todos, empecé yo a meterme en ese ambiente, tal vez la palabra no sea, no quepa, pero era como promiscuo, ¿verdad? Por decirle algo.
4: Mujeriego.
5: Mujeriego. Uh-huh. A mi corta edad,
4: corta edad, ¿verdad? ¿Y llenaba esos vacíos que había en tu interior?
5: La verdad no, porque quizás más adelante podamos explicarlo mejor, pero cuando yo debajo de las tarimas donde uno se presenta, yo debajo de las tarimas

0: me iba a quedar, ¿verdad?
1: Es algo poderoso la conciencia, ¿no?
0: Sí.
1: Y la oración también, pero la conciencia, sí. Como hace un rato estuvimos hablando con otro pastor y hablábamos de ese texto que dice, instruye al niño en su camino. Y
0: aunque fuera viejo, ¿verdad?
1: No se va a apartar.
0: Yo creo que eso se estaba cumpliendo en mi vida, porque yo estaba en otra cosa, en otro ambiente, pero yo crecí en escuela dominical. Yo crecí desde pequeño con todas las historias que y las figuras que a uno le enseñan. Entonces,
1: estaban en el corazón.
0: Exacto.
2: Proverbios 22:6. Instruye al niño en su camino, y aun cuando fuere viejo, no se apartará de él.

0: llega el momento en que ya no puedes.
1: Sí, lo que sucede es que varias veces como que Dios me hizo como un llamado. Una vez estábamos tocando los instrumentos en la hora así, uh-huh. y uno de los ebrios que andaba ahí tiró una botella para el escenario, y yo me logré agachar y le pegó al compañero de atrás. Entonces yo desde ahí empecé a sentir como que
0: este no es mi ambiente.
1: Cuando yo empecé y me empecé a sentir como sucio, y yo decía, y los domingos que yo llegaba y mi mamá iba para la iglesia con mi papá, pues yo sentía como una reprensión dentro, no tenía como no valor de ir a la iglesia. Ajá. Y eso ya no, a mí no me llenaba hasta que decidimos dejarlo, ¿verdad? Obviamente Dios tuvo que mover su mano poderosa en favor de nosotros, y fue así que regresamos.
0: Contanos ese momento que decís regresar al Señor.
1: Bueno, yo estaba un poquito, lo que me sacó a mí mucho fue como ver que yo no podía desarrollarme dentro de la iglesia. No, todo era pecado, una batería era un instrumento del diablo, un sonido electrónico. Entonces yo lo busqué en el mundo, ¿verdad? Cuando yo vengo y encuentro el mismo ambiente, yo no sentía nada, hasta que mi mamá se junta con mi papá y mi hermano mayor y dicen, ¿qué podemos hacer para ayudarle a él? Y deciden ellos hacer un grupo de oración y de crecimiento donde empezáramos a estudiar la Biblia. Uh-huh. Y de repente empiezan ellos a juntarse, y mi hermano estaba acá estudiando, mi hermano mayor. Ellos se reúnen y llegan y forman ese grupo, y cantaban en la casa. Y como yo me podía todos los cantos
0: cristianos,
1: todos me los podía, y yo ya había aprendido a tocar guitarra afuera, y me dijo mi hermano, acompáñanos a este canto. Y yo, sin haberme reconciliado, pues, ¿verdad? Porque yo había aceptado pequeño, sí. Empecé a acompañarles. Ellos, cuando estaba en ese momento, yo sentí en mi corazón el toque del Señor, ¿verdad? Que llenó mi corazón, porque yo estaba vacío. Yo tenía vacío en mi...
0: O sea, que ese momento en que tu hermano te dice, ven, acompañarnos, el Señor lo utilizó para empezar a llenar ese vacío.
1: Exacto. Recuerdo, nosotros estábamos cantando una alabanza que dice, no daré mi amor a nadie más que a Él. Y yo empecé a cantar y empecé a sentir que la estaba cantando para mí mismo, para llenar mi vacío. Entonces fue donde yo hice nuevamente mi reconcilio con el Señor, y fue donde yo realmente encontré el sentir en mi vida, donde yo empecé a decirle al Señor y a entender el propósito de Dios en mi vida.
0: ¿Qué le diste al Señor? ¿Te acuerdas de esa oración?
1: Sí, cómo no acordarnos. Recuerdo yo que mi hermano estaba ya predicando, y yo en ese momento, lo primero que uno conocedor le da es pedir perdón, ¿verdad? Y decirle, Señor, perdóname. Y le hice un pacto. Yo le dije, Señor, así como yo me di en el mundo o en las cosas seculares donde estuve, así quiero darte ahora mi vida. Y desde ese momento, a los 17 años, 18 estaba por cumplir, yo decidí servirle al Señor a tiempo completo.
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0: 13:30.
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2: ¿Qué nos define? ¿Qué define mi vida? ¿Qué le define a usted? ¿Su historia? ¿Su pasado? ¿Su crianza? ¿Los errores de sus padres? ¿Qué nos define? Todo lo que yo soy, la autoimagen que yo tengo, la define el espejo en el que elijo verme. Si yo elijo verme en el espejo de crianza, yo podré decir, soy el de menor de mi casa, mis papás se divorciaron, que no me he sentido importante. Si usted lo define su ambiente de escuela, usted podría decir, nunca fui brillante. ¿Quién llegaría a ser? Por ejemplo, en mi caso, yo pasaba en escuela porque mi papá colaboraba mucho y con nota mínima. Por mi hiperactividad, por mi déficit de atención de la escuela, yo recuerdo el recreo. Y cuando había examen y decían, hay examen, había examen. Entonces mi maestra tuvo una conclusión de mí que alguien me lo hizo saber. Dijo, él es tonto. Extrañamente, estas palabras que hieren nuestro amor propio se quedan como espinas que van lastimando nuestro corazón. O te definió un profesor, usted no sirve. O te definió tu papá o tu mamá en algún momento de cólera, eres tonto, no sirves para nada, vagabundo. Y aunque la persona que lo dijo no haya tenido la intención de herirte, es como si aquella lanza penetrara en nuestro corazón y olvidamos todas las cosas buenas que dijeron de nosotros. O bien, cuando Dios habla nuestra vida, yo puedo decir, soy muy joven, o soy muy viejo, o soy pobre, o no tengo la experiencia, o no sé hablar. Normalmente nos define el comentario que hace la gente. Hoy en redes sociales algunas personas quieren valer por el comentario que reciben. Tenga cuidado, tenga mucho cuidado, porque nadie debe definirlo a usted, sino Dios. Nos puede definir el espejo físico y el espejo físico le miente. Le miente porque solo ve una visión parcializada de usted. En cambio, Dios mira su propósito. Nos puede definir nuestros errores, que todos los hemos cometido. Entonces yo quedo descalificado porque un día me equivoqué y los demás me juzgaron y me dijeron, usted no sirve, usted no puede por el error que cometió. Deténgase. Hoy la pregunta que vamos a hacernos es, Señor, ¿y tú qué piensas de nosotros? Escribí un libro que se llama Cree en Ti y lo hicimos audiolibro. Ya está en audio en enfoquealafamilia.com/cursos. 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Vamos a dejar que Dios sea quien me defina. Que Dios diga quién soy yo. No mi pasado, no mi crianza, no el ambiente donde crecí, no mis miedos, no mis temores, sino que sea Dios el que hable a mi vida. Jeremías 1, 4 al 10. La palabra del Señor vino a mí. Dios me habló. Jeremías tiene entre 20 y 22 años cuando Dios le habla. Para que yo sepa quién yo soy, yo tengo que conocer a Dios. Tengo que tener una experiencia con Él. Tengo que tener una vivencia con Él. Tengo que permitirme a mí mismo buscar su rostro. Por eso usted está en el lugar correcto. Está unido a la gente correcta. Está buscando de Dios. Es aquí donde Dios habla. Tiene que tener momentos íntimos con Dios. ¿Quién le habla? ¿Las noticias? ¿Los videos que ve? ¿Los audios que escucha? ¿Quién le habla? ¿Quién lo define a usted? La palabra del Señor vino a mí y cuenta tu historia. tu historia y la mía. Antes de formarte en el vientre, ya te había elegido. Es decir, nuestra historia comenzó a contarse desde antes de que naciéramos, desde antes de que existiéramos, habíamos sido elegidos, destinados por Dios. Antes de que nacieras, te había apartado y te había nombrado profeta para las naciones. Me había consagrado, apartado para Él. Dios me apartó desde que estoy en el vientre de mi madre para cumplir una misión específica y me consagró para vivir para Él. Si usted me dice, ¿por qué existo? Viva para Dios. Pero todos tenemos respuestas desde el espejo de donde nos vemos. Verso 6. Yo le respondí, oiga, Dios hablando con Jeremías, y ahora viene una lucha interna. ¿Quién soy? Yo le respondí, ay, Señor, como diciendo, yo creo que te equivocaste, Señor. Yo soy muy joven. Tengo 20 años, no me van a creer, me van a descalificar, soy muy joven. Otro podría decir, soy muy viejo. Otro podría decir, yo soy de esta familia. Otro podría decir, yo me equivoqué en el pasado. Soy muy joven. Ah, y no sé hablar. A eso que me pones, yo creo que podría ser otra cosa, pero esto no, porque soy joven y no sé hablar. Pero el Señor le respondió, verso 7. Pero el Señor le dijo, y te lo dice a ti, no digas soy muy joven, deja de descalificarte, deja de ver lo que los demás dijeron, deja de ver lo que en el pasado hizo. Lo que Dios está diciendo es para este momento y tiene su nombre. Porque vas a ir a donde quiera que yo te envíe, vas a decir todo lo que yo te ordene. Y sigue metiéndose a tu corazón diciéndote, no le temas a nadie. No le des valor a nadie que te descalifica, que te humilló. Deja de oír esas voces en tu mente. Deja de oír esas voces que lastiman tus emociones. No le temas a nadie, concéntrate en mí. ¿Por qué? Que yo estoy contigo para librarte. No le temas a nadie, porque yo estoy contigo para librarte, para sanarte, para restaurarte, para levantarte. No le temas a nadie, lo afirma el Señor. Lo afirma el Señor. No solamente comienza a redefinir mi autoimagen, recordándome que mi historia va más allá de lo que veo, de lo que entiendo, de lo que he experimentado, de que esta historia comenzó a escribirse en el cielo desde antes de nacer, sino que ahora me dice que soy consagrado para Él, que me ha llamado para una misión, y usted y yo debemos de tener expectativa por ese, el cumplimiento de ese plan. ¿Por qué nací? ¿Por qué vivo? ¿Por qué en esta familia? ¿Por qué esta circunstancia? Aunque usted no lo entienda, déjeme decirte, Dios no se equivocó contigo, no se equivocó con nosotros. Por eso te dice, luego extendió el Señor la mano y tocándome la boca me dijo, he puesto en tu boca mis palabras. Te he facultado, te he empoderado, te he animado, te he puesto mis palabras. Y ahora te da algo más, el verso 10, mira, hoy te doy autoridad, hoy el Señor te da autoridad para resistir estos pensamientos, para ir a donde Dios te dijo que irías, para hacer lo que Dios te dijo que debías de hacer. No hay edad para hacerlo, te he dado autoridad sobre naciones y reinos, para arrancar, para derribar, para destruir y demoler, para construir y para plantar. Deje que Dios utilice su vida en todo aquello que Él ha dicho, lleva su nombre, no se descalifique. ¿Cómo lo logro? Número uno, yo necesito saber quién soy, yo necesito determinar en qué espejo me estoy viendo. Zacarías le dice al Señor que va a ser padre, que su oración ha sido escuchada. Zacarías levanta la mano al ángel en Lucas 1 y le dice, soy viejo y mi mujer es de edad avanzada. Moisés dijo, no me van a creer. Solo yo descubro quién soy y Dios sana mi identidad cuando me detengo a escuchar su voz. Por eso la palabra del Señor vino a mí, tiene que venir a ti. si has luchado, si has peleado contigo mismo, si te has llenado de miedos y hoy estás aquí o nos miras, tienes que entregarle tu vida a Cristo y tener un encuentro personal con Él. No dejes pasar este día sin encontrarte cara a cara con Dios. Él tiene que hablarme. Usted no puede vivir por lo que alguien más diga o por lo que alguien más vive. No es un toque mágico que yo le doy. No es algo que usted puede imitar en los demás. Uy, si yo camino como ese, voy a parecer realizado como ese. Tiene que ser una experiencia personal donde Dios hable a tu corazón. La primera vez que yo recuerdo esta experiencia, tenía más o menos la edad de Emiliano. Emiliano, mi nieto, tiene ahora 4 años. Yo tenía como 5 años. Andaba en bicicleta en el patio de mi casa y vi los cielos abiertos. Y comencé a tener una visión y yo gritaba porque no entendía. Y gritaba y no entendía. Y en la visión miraba un pueblo caminar y alguien hacer así. Mi mamá vino, ¿te caíste? No. Y cuando ella ve que estoy teniendo una experiencia espiritual, me dice, ay, este niño. Pero mi experiencia era real, era Dios contándome lo que un día haría. A los 26 años me tocó dirigir la primera marcha para Jesús que vivimos en Costa Rica. Recuerdo, convocamos por la radio, era difícil. El hermano Pablo iba a predicar, él me dijo, si llegan 10,000 personas es noticia. Posiblemente llegaron más de 50,000 personas. Y en un momento en aquella multitud, estoy haciendo esto y Dios me lleva a mis 5 años. Y oigo una voz que me dice, hoy se cumple lo que miraste a los 5 años. ¿Cuál es su misión y la mía? Abrir los ojos espirituales de nuestros hijos, de nuestros nietos y abrir nuestros propios ojos espirituales para poder discernir la palabra de Dios. Emiliano, mi nieto, tenía como 2 años y medio, posiblemente, cuando un día corrió del patio donde jugaba y le dijo a la mamá y al papá, Dios me habló, Dios me habló. Y me dijo que Jesús viene pronto. ¿Usted se lo imagina? ¿Quién le había hablado de la segunda venida de Cristo a un niño de 2 años y medio? Es Dios hablando al corazón. Yo tengo que tener esta sensibilidad para oír su voz. A Samuel le habló a los 8 años. Mientras él dormía, le dijo, Samuel, Samuel. Y Samuel creyó que era el sacerdote Elí. Pero el sacerdote se da cuenta que es Dios quien lo está llamando. Afine su oído si Dios le está hablando, porque Él te está hablando este día, está tratando contigo, está hablándote en la noche, está hablando en la palabra, te está hablando de diferentes maneras. Escucha su voz, Él quiere encontrarse contigo, evidenciar tu identidad y tu propósito. Los planes de Dios están escritos desde antes de que nosotros existiéramos. No está improvisando con nosotros. Nos eligió desde antes de formarnos en el vientre de nuestra madre. Mire cómo lo dice el verso 5. Antes de formarte en el vientre ya te había elegido. Antes de que nacieras ya te había apartado. ¿Para qué me habías apartado? Te había nombrado profeta para las naciones. Yo le quiero animar a que usted tenga expectativa. ¿Por qué existo? ¿Para qué vivo? ¿Por qué Dios me ha permitido vivir estas circunstancias? Lo define el espejo en el que elijas verte. Tienes que verte en el espejo de Dios. Nos dio un título, nos asignó una misión que debemos de cumplir, que debemos de vivir. Una misión que se asignó antes de nacer. Viva con expectativa, con ilusión. Déjese guiar por Dios. Tenga ilusión por el mañana. José se preguntaba por qué mis hermanos me vendieron como esclavo. ¿Por qué me odian tanto? ¿Por tener los sueños de Dios? A los 17 años comenzó a tener unos sueños extraños, donde su gavilla quedaba de pie y la de sus hermanos se inclinaba. Los hermanos, en medio de los complejos, en medio de sus miedos, comenzaron a envidiarle porque era el favorito de papá. Sin saber que lo que Dios le estaba revelando es que un día él ayudaría a sus hermanos. La pregunta que surge es, yo tengo que abrir mi corazón para oír su voz, pero lo interpreto dependiendo de cómo está mi alma. Los hermanos tenían envidia, Mas José entendía que había pasión, y cuando llega a Egipto y era esclavo, ahora es esclavo, ya no era el favorito de la casa, ahora es un esclavo. No importa la posición donde usted esté, brille. Llegó a la cárcel, rápidamente el carcelero le da las llaves de la cárcel, porque lo que él tocaba lo hacía brillar, lo hacía prosperar. Igualmente usted, porque ha sido separado de parte de Dios para que brille donde quiera que esté. Desee que Dios sea revelado a nuestra vida, hable a nuestro corazón. Cuando Dios se revela a nuestra vida, todo comienza a ordenarse y uno comienza a adquirir sentido, alegría, pasión. Así lo vivió David en el Salmo 139. Nos tiene que ser revelado. Yo tengo que escribir mi propia versión del Salmo 139. Desde el verso 13 dice: tú creaste mis entrañas, tú me formaste en el vientre de mi madre. Te alabo porque soy una creación admirable. Tus obras son maravillosas y esto lo sé muy bien. ¿Lo podría decir esto de usted mismo? ¿Cree que Dios se lució cuando te hizo o se equivocó? ¿Cómo me miro a mí mismo? Verso 15: mis huesos no te fueron desconocidos cuando en lo más recóndito era yo formado, cuando en lo más profundo de la tierra era yo entretejido. Verso 16: tus ojos vieron mi cuerpo en gestación. Todo estaba ya escrito en tu libro. Yo quiero vivir esa historia que está escrito en el libro de Dios. Todos mis días se estaban diseñando, aunque no existía uno solo de ellos. Yo quiero tener expectativa por lo que Dios va a hacer, por lo que viene. Nadie es muy joven, ni nadie es muy viejo. Abraham fue padre a los 100 años, Moisés fue llamado a los 80 años, Jeremías es llamado a los 20 años, Samuel es llamado a los 8 años, David es llamado en su adolescencia. No hay edad. Comience a vivir apasionadamente, con expectativa, los planes que Él tiene para usted. Esté donde esté, Dios tiene un propósito. No deje que el espejo de la sociedad le defina. Vamos a tener complejos. El otro día crearon una página falsa hablando mal de mí y de mi familia. Era horripilante las cosas que decían. Y yo me preguntaba, ¿pero por qué? Y en algún momento me dije, no leo más, no veo más, porque ellos no pueden definirme. Quien me define es Dios. ¿Puede que usted le haya caído mal un profesor? Una vez un profesor me dejó, dijo que porque no le gustaba que yo riera. Yo dije, ¿qué tipo más acomplejado este? Me dejó. Su asistente me lo dijo: te dejó porque le caes mal. ¿Voy a dejar que un profesor me defina? ¿Que un entrenador me defina? ¿Que el error de un padre, de alguien, me defina? ¿Quién me define? Hoy escuchaba en la mañana a alguien con lágrimas en sus ojos decir: vengo luchando con mis miedos, mis complejos por años, y pensar que hoy Dios dijo que me ama como soy. No deje que su pasado le defina, que sus errores le definan. David adulteró, mató. Todos nos hemos equivocado. Sin embargo, Cristo te levanta desde donde estás para que brilles. ¿Cuál es nuestra misión? Nuestra misión es descubrir, tener hambre y pasión y alegría y entusiasmo por descubrir por qué existo, por qué abre puertas y cierra puertas, por qué vivo donde vivo. Y una de las razones fundamentales para lograrlo es que yo termine con las excusas. Jeremías dijo: soy muy joven y no sé hablar. Gedeón dijo: soy el menor de mi casa y soy de una familia pobre. Sin embargo, el ángel seguía diciendo: varón esforzado y valiente, ve con esta tu fuerza y libera al pueblo de Israel. Pero tengo miedo a los enemigos. Y el ángel seguía diciendo: en el cielo eres conocido como un hombre esforzado y valiente. Si pudieras verte como el cielo te ve, cumplirías tu misión. Moisés dijo: no me creerán. Y al final dijo: Señor, tú sabes que soy tardo para hablar. Y Dios dijo: ve, porque yo estaré contigo. Zacarías dijo: soy viejo. Dios quiere eliminar mis miedos, mis complejos, con los que hemos crecido. Zacarías y Elizabeth en Lucas capítulo 1, el verso 6 dice que eran santos e irreprensibles delante de Dios, pero no tenían hijos. En aquel momento, una de las razones por las cuales se casaban las personas era para tener hijos, procrear, dejar un legado a la siguiente generación. Entonces, el verso 36 de Lucas 1 dice: le pusieron un sobrenombre. El ángel, hablando a María, le dijo: y tu pariente Elizabeth, la que llaman ahí en el barrio los amigos, la tía, la estéril, perdón, le pusieron por sobrenombre la estéril. El juicio que había detrás es: ¿quién sabe qué pecado tiene que Dios no le ha dado hijos? Yo quiero pedirte perdón por los juicios de la sociedad, porque produce vergüenza. Observe cómo Zacarías, cómo Elizabeth reacciona en un Lucas 1:25. Qué bondadoso es el Señor, exclamó ella. Me ha quitado la vergüenza de no tener hijos. Yo me imagino a Elizabeth, una adolescente que se casa llena de ilusión, con alegría. Pasan los años y no tiene hijos, y de repente escucha que le ponen un sobrenombre y que los otros le llaman, ahí va la estéril. La vergüenza comienza a sumir su corazón. Posiblemente desde los 25 hasta los 65 vivió con el rostro hundido, con la vergüenza. ¿Quién soy? ¿Por qué no lo tengo? Y pensar que en el cielo hay fiesta porque es vista como alguien santa, apartada para Dios, y que fue elegida para ser la madre del profeta más grande que ha pisado la faz de la tierra, Juan el Bautista. Hay un plan para nosotros que no lo revela tu circunstancia, no lo revelan tus errores, no lo revela la descalificación que la sociedad ha hecho, lo revela Dios cuando se revela tu vida. Yo tengo que dejar que sea Dios quien me hable. Todos hemos luchado con miedos y complejos. A mis 17 años, viniendo de Guanacaste, entro a la Facultad de Derecho. Yo vivía una adolescencia bonita, apasionaba mi vida. Fui a ver una película y al salir de la película lloré de emoción y me pregunté: qué raro, ¿cómo es que lloro de emoción viendo una película y cuando pienso en mi vida no me emociona para nada? Ahora le hago la pregunta: ¿le emociona su vida? ¿Lo que usted es y lo que vive? ¿Le apasiona lo que hace? El fin de ese año Dios se reveló a mi vida. Le entregué mi corazón de rodillas, como te invito a que lo hagas este día. Y lo primero que me dijo es: nunca más será aburrida tu vida. Y después de tantos años yo puedo decirle: jamás fue aburrida. Es milagro tras milagro tras milagro, siempre yendo más allá de lo que veo. Observe lo que Dios nos dice. Jeremías 1:8 al 10: no temas a nadie. Eso te lo dice a ti. No temas a nadie. No temas lo que te dice.

0: Nos cuesta creer en nosotros. Cuando yo entré al ministerio a mis 21 años a dirigir el grupo en la universidad, nuestro líder se había ido. Éramos un pequeño grupo, como de 8 personas. La mayoría decía que yo podía dirigirlo, pero alguien dijo: no, yo creo que él es incapaz y va a ser un fracaso. Cuando yo lo escuché, yo lo volví a ver asustado, porque estaba asustado por la invitación. Y me dije a mí mismo en ese momento: o le creo a él o le creo a Dios. Hoy tienes que elegir. O le crees lo que han dicho de ti, o le crees el fruto de tus errores, o le crees a Dios. Una vez más, ustedes son linaje escogido. Perteneces al real sacerdocio. Cuando el cielo te ve, Dios dice de ti: eres parte de una nación santa. ¿Por qué tener miedo? Cuando Moisés comenzó a excusarse en Éxodo 3 y 4, el Señor termina diciéndole: ve, porque yo estaré contigo. Y en Josué 1, cuando Moisés muere, Dios le habla a Josué y le dice en el verso 5 y 6: durante todos los días de tu vida, escúchalo, durante todos los días de tu vida, escúchalo, durante todos los días de tu vida, nadie será capaz de enfrentarte a ti. Así como estuve con Moisés, estaré contigo. No te dejaré ni te abandonaré. Por eso a ti te dice: sé fuerte y valiente, porque tú harás que este pueblo herede la tierra que les prometí a sus antepasados. Cobre ánimo en el nombre de Jesús. Levántese. Deje que Dios le sorprenda. No se ha acabado esta historia. Está por venir lo mejor que en el cielo está escrito. Y Jesús mismo nos lo dijo en Mateo 28:20. Y les aseguro que estaré con ustedes siempre. Y el Señor te dice: estaré contigo siempre hasta el fin del mundo. Yo puedo ser el hijo de alguien o el nieto de Abraham, como Jacob, pero tengo que tener una experiencia personal. Y Dios le habla a Jacob y le dice en Génesis 28:15: yo estoy contigo, escúchalo. Te protegeré por donde quiera que vayas y te traeré de vuelta a esta tierra. Escucha lo que Dios te dice: no te he abandonado, no te abandonaré hasta cumplir con todo lo que te he prometido. Es Dios hablando a tu vida. Y si tienes miedo, Isaías 41:10 te dice: así que no temas, detente, no temas, que la pandemia, que esto, no temas, punto. No temas. ¿Por qué? Porque yo estoy contigo. ¿Tendrás el control de todo? Nunca. ¿Podrás manejarlo en tu mente? No. ¿Y de dónde viene mi seguridad? Que Él está conmigo. No te angusties, porque yo soy tu Dios. Te fortaleceré, te animaré, te fortaleceré y te ayudaré. Escúchame bien, te sostendré con mi diestra victoriosa. Puestos de pie. Observa por qué Dios te habla. Míralo en Mateo 5, 14 al 16. Mira cuando habla de ti Jesús. Está hablando de mí. ¿Y dónde te ha puesto? Ahí en tu casa, en tu trabajo, en tu universidad. Ustedes son la luz del mundo. Ilumina a tus compañeros, a tus amigos. Ay, que yo tengo un jefe malo. Ilumínalo, no elimínalo, ilumínalo. Brilla donde estés. Tú eres una ciudad en lo alto de una colina. No te puedes esconder, ni se esconde una lámpara para cubrirla con un cajón. Por el contrario, mira donde te ha puesto Dios. Se pone en la repisa para que alumbre a todos los que están en la casa. Deja que Cristo brille en tu vida. Hagan brillar la luz delante de todos, la que Él ha puesto en tu vida, para que ellos puedan ver las buenas obras de ustedes.
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Hermana, me complace con la alabanza angustiado. Está bien, hermana, está bien, está bien. Vamos a complacer la alabanza que nos pide la hermana. Hermana o hermano, no sé. Pero nos están pidiendo una alabanza angustiado. Bueno, está bien. Magana, sí, hermana, malata, hermana y hermano, canina. Anas que la acaba. Pero magata, cuchla, hermana, jona, que la alabanza. Matkushlak, matkushlak.

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Cada uno debe de dar según lo que haya decidido en su corazón. Segunda de Corintios 9:7. 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

0: Bueno, muy buenas tardes, hermano. Muy buenas tardes, hermana. Los que están en sintonía de Radio Felicidad. Saludando al hermano Abraham. Allí está en sintonía de Radio Felicidad en Cabón. Bueno, todos los hermanos que están ahí en Cabón reciben un cordial saludo. Muchas gracias, hermano Abraham, por su comunicación, hermano. Gracias, gracias, gracias. Ahí me haces el favor, hermana, complacerme con una alabanza que dice increíble. Bueno, está bien, hermano, está bien. Yo solamente pude encontrar con al que canta San Marcos, dice. Bueno, vamos a complacer la alabanza que nos pidió el hermano. Aquí le estaremos esperando sus llamadas, hermana y hermano, en esta hermosa de la tarde. Estamos a las 2:41. Ya, la hora se va, se va. Bueno, pues aquí le estaremos esperando su llamada a oyentes de la radio Felicidad Estéreo. El número telefónico es 4552-6633, donde podrás comunicarte, hermana y hermano, amiga y amigo, en esta hermosa de la tarde. Bueno, vamos a escuchar la alabanza que nos pidió el hermano en esta hermosa de la mañana. Vamos a complacerle la alabanza. Vamos a escuchar la alabanza en esta hermosa de la tarde.
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increíble. Bueno, ¿quién es increíble? Dios. Amén, hermano. Amén. Bueno, hermano Abraham, ya escuchamos la alabanza que usted nos pidió. ¿Sabes si ese es? Pero sí, esa es cuando yo lo escuché que me pidió el hermano. 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

Hermana Edith Monroy está en sintonía de Radio Felicidad en esta hermosa de la tarde. Bendiciones, hermana, bendiciones, saludos, recibe su saludo ahí. La hermana Carla te está saludando. Recibe un saludo ahí, hermana, ahí de la familia.

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0: 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Hola, buenas tardes, hermana Carla. Un gusto saludarte. Quiero que me complace con una alabanza. Tercer cielo, creeré. Mi nombre es hermana Cristina. 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

El avance que me pidió hermana es que no lo puedo encontrar. Creo que no hay. Bueno, seguiremos buscando, hermana, hasta encontrar el avance que usted nos pidió. Pero aquí estamos gozando con la presencia de Dios en esta hermosa de la tarde. Oyentes de la radio, felicidad. 45-52-66-33, donde podrás comunicarte en esta hermosa de la tarde, hermana y hermano, amiga y amigo, a los que están escuchando Radio Felicidad en esta hermosa de la tarde. Estamos a las 3:29. Ya, la hora se nos va. Bueno. 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Teléfono y radio, manganas, che, Ana 45-52-66-33. 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
1: Horas 31 minutos.
2: A mi maestra con cariño quiero hoy saludar, ya que ella día a día se dedica a enseñar, que tiene la paciencia para saber educar, con abrazos y sonrisas nos enseñas a cantar. 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

0: un hermano que me llamó, allí está en sintonía de Radio Felicidad en Honduras. ¿Me puedes hacer un favor, hermana Carla, que me complace con una alabanza, querido amigo? Bueno, está bien, hermano. Vamos a complacer la alabanza que nos pidió el hermano en esta hermosa de la tarde, a ver si ese es. Vamos a escuchar mientras que ustedes preparen para comunicarse con nosotras a través de esta linda programación. Aquí le estaremos esperando sus llamadas.
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1: 16 horas, 1 minuto.
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Cada uno debe de dar según lo que haya decidido en su corazón. Segunda de Corintios 9:7. 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

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Bueno, hermano Marvin, allá de Chinchilá, hermano, está en sintonía de Radio Felicidad en esta hermosa de la Mandela, perdón, de la tarde. Gracias, hermano, gracias por estar en sintonía de Radio Felicidad. Necesito que me complace con una alabanza que dice amor incondicional. Ya pasó con hermano Agustín Amador. Ya complacimos su alabanza, hermano. Ya. 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Bueno, yo que se escucha San Mateo, capítulo 5, versículo 8, versículo 10. Ahora te voy a escribir. 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
1: Queremos tu poder, Padre.
2: 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El tamaño del pie puede determinar el zapato, pero el tamaño del corazón determina dónde uno camina y lo que hace con su vida, según el hombre en esta historia. 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

Les saludamos en el nombre del Señor. Bienvenidos a la clase bíblica radial de Ministerios RBC. Saludamos a la maestra María de los Ángeles. ¿Cómo está?

0: 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Es mi papito amoroso, que me hará cuentos asombrosos.
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3: ¿Cómo está usted? El tamaño del pie puede determinar el zapato, pero el tamaño del corazón determina dónde uno camina y lo que hace con su vida, según el hombre en esta historia. Él ha hecho un gran recorrido y reconoce la importancia de encontrar y seguir el camino correcto, lo cual le pasó cuando su corazón, mente y vida fueron desencadenados.

0: Ustedes yanquis son novatos, ¿no es así?
1: Oh, sí, señor. Es mi primera vez en Londres.
0: Los alemanes sanguinarios están enviándonos unos cuantos fuegos artificiales. Cohetes B1 o B2.
1: Yo vi algunos la otra noche. Salí corriendo cuando escuché el ruido.
0: Ellos entran tan rápido que no hay tiempo para advertencias. Sin pilotos, así que uno no sabe dónde atacarán.
1: ¿Debemos dirigirnos hacia el refugio antiaéreo?
0: ¿Y perdernos el espectáculo? Permanece atento al juego de escape. Eso es lo primero que uno ve. Aquí vienen. Sí, son cohetes. Parece que son 8 o 10. Primero uno escucha los ruidos explosivos, luego el motor se apaga y desciende suavemente. Ilumina la noche como el sol del mediodía.
2: ¡Cuidado! ¡Cuidado!
3: Compartiendo

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1: ¿Terminaste tus cartuchos?
2: Oh, sí. Todos ellos recibieron sus tiros.
1: Esta ha sido una noche muy extraña.
2: Algo está a punto de suceder. Puedo sentirlo.
1: Espero que no sea un puñado de cohetes alemanes.
2: Oh, no. Y yo pienso que la invasión está comenzando.
1: No sé. El clima es realmente malo para junio.
2: Aunque es tiempo.
1: En ese caso, el pabellón se llenará rápidamente.
2: Oh, yo he estado orando por las tropas toda la noche.
3: Atención, todo el personal. Alertas para un anuncio. Las fuerzas aliadas están invadiendo Francia. Repito, la invasión está en marcha.
0: El hombre en esta historia era un médico estacionado en Cardiff, Gales del Sur, donde el ejército americano estableció la 81ª unidad del Hospital General durante la Segunda Guerra Mundial. Él se hallaba muy lejos de su casa, allá en Virginia, pero en cierto modo él llevaba su casa donde quiera que iba, gracias a algo que pasó cuando era un adolescente. Esta es la verdadera historia de José Sayer, ahora mismo en Desencadenados.
2: Yo nací en 1924 en Independencia, Virginia, en una familia numerosa pero amorosa de 9 niños y una niña. Papá era herrero y ganaba $1 por día. Los tiempos eran duros y empeoraron durante la depresión económica. Alguien nos regaló una carga de camión de nabos y eso es todo lo que comimos por mucho tiempo.
4: Bueno, ¿cómo estuvo la escuela?
2: Oh, muy bien. Tengo hambre, mamá. ¿Hay algo de comer?
4: Me temo que no, José.
2: ¿Ni siquiera un nabo?
4: Ya no hay. Oh. Haré un poco de té de Néveda. Pondré la tetera.
2: ¿Cómo es que no hay nada para comer?
5: No hay dinero, hijo. No hasta el fin de semana.
4: Tal vez podríamos pedirle algunas papas a nuestro vecino Harrison.
5: Oh, Carrie. Realmente yo no soy aficionado a mendigar.
4: No podemos darnos el lujo de ser orgullosos. Oh, tenemos pequeños que alimentar.
5: Sí, tienes razón, Carrie. José,
2: oh, ¿sí?
5: ¿Por qué no tomas tu té? Luego caminas a ver si el señor Jaime nos dará algunas papas.
4: Oh. ¿Él no tiene ninguna?
2: Él dijo no.
5: ¿Cómo pudo decir no?
4: Él no debe entender cuán desesperados estamos.
2: Tal vez debía haberle dicho que estabas enferma.
4: No, tú siempre debes decir la verdad, José.
5: Oh, hijo, regresa y dile que nosotros no tenemos nada que comer. Tenemos que tener algunas papas, si quiere unas cuantas.
2: Con mis pies descalzos dejando huellas en la helada, yo llevé a casa una medida de papas ese día, y mi madre, siempre una genio haciendo alcanzar la comida, alimentó a su hambrienta familia unos días más. Los inviernos eran especialmente duros, con la nieve soplando a través de las grietas en las paredes, pero la vida se volvió un poco más fácil a medida que mis tres hermanos mayores dejaban la casa para trabajar por su cuenta. Mi madre tenía problemas de respiración hasta donde yo podía recordar, y un día ella nos reunió alrededor.
4: El doctor dice que tengo un bocio y quiere extirparlo.
2: ¿Vas a necesitar una operación?
4: Sí, voy al hospital.
5: Ella podrá respirar mejor, chicos. Por lo menos, esperan que sí.
2: ¡Oh, no te vayas, mamá!
5: ¡Oh, vamos, chicos! Dejen ir a su madre. Anda a traer su abrigo, Homero. Hace frío afuera.
4: Pero en caso de que yo no regrese, quiero que todos se porten bien, crezcan y vayan a la iglesia. No, no se preocupe. Yo estaré en casa pronto.
2: Aún había 7 de nosotros en casa en ese tiempo. Yo tenía 11 años, con un hermano mayor, 2 menores, una hermana y gemelos que apenas podían caminar. Nosotros estábamos perdidos sin mi madre. Pero la operación resultó bien, dijo papá, cuando vino a casa ese sábado. El domingo temprano en la mañana, el dueño de la ferretería y tienda de abarrotes se detuvo frente a la casa y papá salió a hablar con él.
6: Me pregunto lo que pasa. El señor Collins nunca pasa por aquí tan temprano.
7: Tal vez mamá regresa a casa hoy.
6: Oh, papá está sofocado. Míralo. Yo nunca lo he visto así.
7: Aquí viene.
5: Dios, niños, mamá no está regresando. Ella murió.
6: Oh, no, no, mamá. ¿Qué haremos sin ella? No puede ser.
2: Hubo una manifestación de preocupación de parte de la comunidad y la iglesia se llenó por completo para el funeral. La imagen de mi madre echada en el ataúd todavía está grabada en mi mente. Nosotros éramos tan pobres que no teníamos ropa apropiada o zapatos para ir a la iglesia, así que esa fue únicamente la segunda vez para mí. La vida se volvió muy dura sin nuestra madre. Durante 2 meses después del funeral, papá bebió los fines de semana y se excedió unas cuantas veces. Por fin, él nos reunió a todos.
5: Por fin. Ah, considero que ustedes, niños, saben que yo tengo que trabajar todos los días. No puedo quedarme en casa y cuidar de todos ustedes como su mamá lo hacía, aunque se enfermen. Yo no puedo permitirme el lujo de faltar un día al trabajo, y ahora estoy más de viaje. De cualquier modo, tuve una conversación con sus tíos y tías y ellos van a recoger a alguno de ustedes.
6: ¿Quieres decir que tenemos que dejarte?
5: Oh, sí, me temo que sí, José. Tú y Homero van a vivir con el tío Pablo. Los gemelos van con el tío Clarence. Y el tío Will va a recoger a Segundo y Luisa.
6: Yo no quiero dejarte, papá.
5: Oh, sí, lo sé, lo comprendo, pero tienes que hacerlo. Por ahora, de todos modos, sé fuerte ahora, hijo.
6: ¿Cuándo tenemos que irnos?
5: Justo después de Navidad. O tal vez con el tiempo, hijos. Todos podemos estar juntos de nuevo.
2: La granja de mi tío estaba aproximadamente a 12 kilómetros del pueblo más cercano. Mi hermano y yo teníamos que caminar 3 kilómetros solo para tomar el autobús escolar. Todos los días después de la escuela, horas de quehaceres nos aguardaban.
7: ¡Mira, Betsy, ir! ¡Va hacia el granero!
6: Creo que ella no puede esperar a ser ordeñada.
7: ¿Puedo ordeñarla esta noche, José? Ella es más fácil de todas.
6: Seguro, si tú recoges los huevos por mí y no rompas ninguno.
7: Está bien.
6: ¿Y te gusta vivir aquí?
7: Está bien, por lo menos nunca pasamos hambre.
6: Hay mucho trabajo en este lugar, parece que nunca acaba.
7: Sí, todavía tenemos que dar comida y agua a los caballos y cerdos.
6: El tío Pablo dijo que vamos a empezar a arar y sembrar este fin de semana.
7: ¿Él va a dejarte manejar los caballos?
6: Oh, creo que sí.
7: ¡Estupendo! ¡Ojalá yo pudiera!
6: Solo espera, Homero. Se acerca tu turno.
7: ¿Alguna vez te preguntas por el resto de la familia?
6: Oh, sí, sin duda los extraño.
7: Yo también.
6: No puedo esperar hasta que estemos juntos de nuevo.
2: A la edad de 12 años, yo hacía el trabajo de un hombre trabajando 12 horas al día. El otoño significaba cosechar, recolectar manzanas y despancar maíz, además de atender a los animales. Después de la cena, nosotros lavábamos los platos y luego hacíamos nuestra tarea. Yo no podía permitir que eso se notara, pero mi corazón anhelaba estar con mi familia nuevamente. En marzo, soplaron los aires del cambio.
7: Esto no está limpio, José.
6: Vuelve a meterlo en el agua, entonces.
7: Tú eres terriblemente malhumorado.
6: Tú eres terriblemente lento. Necesito espacio para estos platos en el escurridor.
8: Chicos, dense prisa y terminen porque salimos para la iglesia pronto.
6: Yo no quiero ir a la iglesia.
8: No importa. Tú vas. Todos van. El predicador ha venido desde Tennessee.
6: Yo no he ido a la iglesia desde el funeral de mamá.
8: ¿Cuánta más razón para ir? Ahora, terminen los platos.
7: ¿Qué es un avivamiento de todos modos?
6: ¿Cómo debía saberlo yo?
7: Tal vez es divertido.
6: Oh, lo dudo.
7: Bueno, si todos van, veremos a nuestros amigos allí. Sin duda, ese predicador habla gracioso. Así es como ellos hablan en Tennessee.
6: Oh, ¿no escuchaste? Él no es de Tennessee, es de Dakota del Sur.
7: Bueno, no hay duda de que hablan gracioso en Dakota del Sur.
6: Oye, Homero, veo un amigo Roberto allá. Quiero ir a hablar con él. Y no me sigas.
7: Tenemos que irnos, José. La tía está buscándote.
6: Regresaré en un minuto. Ahora déjame tranquilo.
2: Yo estaba perturbado de que el predicador supiera tanto de mí, cuando yo nunca lo había conocido. Estaba perturbado de que los servicios se extendieran por 2 semanas. Sin embargo, proveyeron algo para hacer. Una función social donde podía ver y encontrar a amigos, observar lo que estaba pasando, inconsciente de lo que estaba a punto de pasarme a mí.
0: Nosotros oiremos más de eso en un momento. Primero, disfrutemos de esta bella pausa musical.

0: Ahora volvamos a la historia de José Sayer, aquí en Desencadenados, el único programa que le trae historias reales sobre vidas descarriadas por el pecado, pero redimidas por el amor y perdón de Dios.
1: Noche tras noche el pastor Phipps parecía predicarme a mí y de mí. Él parecía saber cada cosa mala que yo había hecho, cada mal pensamiento que cruzó por mi mente. Yo estaba sentado en la parte de atrás con un amigo y quise tanto ir al altar en el momento de la invitación, pero mi amigo no quiso. Yo le pregunté si él pasaría adelante la noche siguiente y él dijo que lo pensaría. Caminando a casa esa noche, le prometí a Dios que subiría al altar la próxima noche si él me permitiera vivir hasta entonces, y él lo hizo.
2: ¿Está usted cansado de pensamientos oscuros que nublan su mente? ¿Palabras de enojo que brotan de sus labios para herir a otros? Jesús dijo, porque de la abundancia del corazón habla la boca. Amigo mío, usted no puede darse un nuevo corazón. Dios tiene que hacer eso por usted. Él lo hace cuando usted nace de nuevo de su espíritu. Dios habló a través del profeta Ezequiel y dijo, y les daré un corazón y un espíritu nuevo pondré dentro de ellos y quitaré el corazón de piedra del medio de su carne y les daré un corazón de carne. Si quisiera recibir este regalo de Dios, pase adelante ahora, arrodíllase y arrepiéntase. Usted puede ser hecho una nueva persona en Cristo.
1: Mi amigo no fue conmigo, así que yo caminé hacia el altar solo. Llorando, yo confesé mis pecados y pedí el perdón de Dios. Le dije que viviría para Él desde aquel momento.
3: José, acabas de tomar la decisión más importante de tu vida.
4: Oh, sí, señor. Yo creo eso. Yo quise hacerlo anoche.
3: Dios conocía tu corazón y Él es paciente. Empieza a leer la Biblia, ¿de acuerdo?
4: Oh, lo haré.
3: Y sigue viniendo a la iglesia. Necesitas tener comunión con otros creyentes.
4: Ojalá usted estuviera quedándose aquí.
3: Yo regresaré y te escribiré. Memoriza versículos de la Biblia, José, empezando con este.
4: De modo que si alguno está en Cristo, nueva criatura es. Las cosas viejas pasaron. He aquí, todas son hechas nuevas.
1: Yo había pasado por algunos tiempos duros. Extrañaba a mis padres y demás hermanos. Tres escuelas diferentes causaron que yo me atrasara 2 grados y tuve que trabajar duro en la granja de mi tío. Hasta que recibí a Cristo, yo pensaba que nadie se preocupaba por mí, pero mi actitud cambió después de esa noche.
5: ¡Vaya! Ay, mira la ampolla en mi dedo pulgar. Esta tierra es dura.
4: Toma un descanso, Homero. Yo acabé con mis quehaceres. Removeré el jardín un rato.
5: ¡Caramba! Gracias, José.
6: ¡José! ¿Recibiste el correo de ese predicador?
4: ¿De verdad?
6: Una postal.
4: Él me recordó. Dice que pronto estará aquí para las reuniones. Vaya, no puedo esperar.
6: Debo admitir que no pensé que la religión se quedaría contigo, José. Pero estaba equivocada y te sienta bien.
4: Es Jesús, tía. Ojalá todos lo conocieran.
1: El evangelista de Dakota del Sur mostró interés en mí y de vez en cuando me animaba con tarjetas postales. Cuando él vino a Virginia para predicar en los pueblos cercanos, siempre fui a escucharlo. A medida que mi corazón se revolvía con el deseo de conocer al Señor, ansiaba más oportunidad. Decidí huir, pero no le dije a nadie, ni siquiera a mi hermano. Una mañana, después de que mi tío salió para el trabajo, yo até mi ropa en un bulto. Adiós, tía. Me voy.
6: ¿Qué? No vas a ir.
4: Sí, me voy. Tú no puedes detenerme.
6: Tu ropa no está limpia. Tiene que ser lavada aquí.
4: Oye. Muy bien. Me sentaré aquí y esperaré hasta que esté seca.
6: ¿A dónde vas?
4: No puedo decir.
6: Deberías esperar y despedirte de tu tío Pablo, José.
4: Yo me voy tan pronto como mi ropa esté seca.
1: Para las 11 de la mañana, mi ropa estaba seca y amarrada a un palo sobre mi hombro. Yo no quería que nadie me encontrara y devolviera, así que partí hacia mi hermano mayor, quien administraba una granja lechera a 3 condados de allí. A los 14 años, yo sabía qué camino seguir, pero no la distancia. Caminé todo el día y hasta en la noche. Luego un hombre en una camioneta me llevó hasta el pueblo más cercano de mi hermano. Llegué a la medianoche y estaba en completa oscuridad, salvo por una casa con luces resplandeciendo. Débil y asustado, me apoyé contra la reja del patio y grité, ¡Hola! 4 veces. Escuché subir una ventana y una mujer gritó, ¡Juan! Una y otra vez. De repente un hombre salió deprisa de la casa al lado con una pistola amartillada y apuntándome. En silencio, le pedí a Dios que me protegiera.
4: Yo estoy intentando encontrar a mi hermano. La casa de Teodoro Sayer. ¿Puede ayudarme?
7: Sí. Camino abajo, aproximadamente a 4 o 5 kilómetros. No puedes pasarla por alto. Solo busca los silos grandes.
4: Gracias.
1: Fue después de las 2 de la mañana cuando yo toqué la puerta de la casa de mi hermano. Su esposa abrió y dijo que él estaba quedándose con un vecino muy enfermo, así que fui directo a la cama, exhausto después de 18 horas de viaje, sin comida.
8: José, ¿qué haces aquí?
4: Solo tenía que marcharme y ver a la familia de nuevo.
8: ¿Y dónde está Homero?
4: Todavía con el tío Pablo. Yo no le dije a nadie que venía aquí y no voy a regresar tampoco.
8: ¿Qué? ¿Acaso fue tan malo?
4: El trabajo era duro, Teodoro, pero no es por eso que me fui. Simplemente estaba nostálgico por ver a todos.
8: Bueno, puedes vivir aquí si quieres. Puedes trabajar e ir a la escuela.
4: Realmente estoy cansado.
8: ¿Cómo llegaste aquí?
4: Caminé todo el día. Luego una camioneta me recogió hasta Cedar Springs. Bueno. Yo caminé el resto del camino.
8: Bueno, duerme un poco más. ¿Qué pasó en el pueblo anoche, José?
4: Nada.
8: ¿Juan te amenazó con un arma?
4: Sí, él casi me disparó.
8: Hace un momento él estaba en la cafetería jactándose sobre un niño flaco al que casi disparó. Yo me encargaré de él por asustarte así.
4: Dios me protegió, Ted.
1: Vaya, sí que fue bueno estar con la familia de nuevo, tener a alguien que me defendiera. Me quedé 2 semanas con mi hermano antes de ir a vivir con otro tío en su granja. Mi hermano menor Homero vino a vivir allí también, y estábamos contentos de estar juntos nuevamente. Pasó un año. En la primavera de 1940, el evangelista de Dakota del Sur regresó para el servicio de avivamiento. Yo apenas pude esperar a llegar a esos servicios, noche tras noche.
9: Es bueno ver que aún sigas a Cristo, José. He estado orando por ti.
4: Yo camino 10 a 15 kilómetros para llegar a estos servicios.
9: Pues eso es estar hambriento por Dios.
4: Hambriento y sediento. Todos los días parece que quiero conocerle cada vez más.
9: José, ¿qué te parecería venir a Dakota del Sur y vivir con nosotros?
4: ¿Lo dice en serio?
9: Sí, nosotros estamos mudándonos a las colinas de arena para empezar una nueva congregación y construir una capilla. ¿Tú crecerías en el Señor al vivir con nosotros?
4: ¿Cuán pronto?
9: La próxima semana.
4: Me encantaría ir, pero tengo que preguntarle a mi papá.
1: Mi padre estuvo de acuerdo en dejarme ir si el predicador estuviera de acuerdo en cuidarme, y mi profesor me dejó ir antes de tiempo con una nota probatoria. Cuando llegamos a Dakota del Sur, yo me preguntaba si había cometido un error, pero el tiempo pasado allí fortaleció mi fe y me preparó para el ministerio. Tuvimos campamentos, un retiro bíblico y mucha oración. En mi segundo verano allí, las fuertes lluvias amenazaron la presa que necesitábamos para irrigar nuestras cosechas. Nadie estaba más preocupado que el padre del pastor.
10: He estado observándola toda la noche. El agua todavía está subiendo. Nunca la he visto tan alto.
4: ¿Cree que la presa puede aguantar?
10: No sé. Podría romperse en cualquier momento.
4: Tiene que aguantar. Necesitamos esa agua este verano.
10: Sí, no tendremos producción si no podemos irrigar.
4: Todos estaban tan tensos que no leímos la escritura y oramos esta mañana. Sí.
10: No, supongo que no lo hicimos.
4: ¿Lo hacemos ahora?
10: Sí.
4: Bueno, Salmo 91, versículos 1 y 2. El que habita al abrigo del Altísimo morará bajo la sombra del Omnipotente. Diré yo a Jehová, esperanza mía y castillo mío, mi Dios en quien confiaré. Señor, te pedimos ahora que tú hagas que la presa aguante, porque necesitamos el agua este verano. Sí, sí. Todas las cosas son posibles para ti, Señor, y te agradecemos en el nombre de Jesús.
10: Amén.
1: La presa aguantó, las aguas bajaron y aprendí una lección en la fe. Tuvimos un excelente verano de producción. Dios estaba llamándome a una vida completa de ministerio, así que les dije adiós a mis amigos y mi familia adoptada para ir a la escuela bíblica en Florida, pasando por Virginia para visitar a mi familia dispersa.
11: ¿Cómo fue tu primer viaje en tren?
4: Fue divertido, papá. Es mejor que caminar o viajar a la aventura.
11: Tú has visto más del país que los demás chicos.
4: Yo creo que Dios ha estado preparándome para el ministerio, papá. Aprendí mucho allá en Dakota del Sur de cuán fiel es Dios. Cómo Él contesta la oración.
11: ¿Cómo vas a pagar el Instituto Bíblico?
4: Yo ahorré algún dinero mientras estuve allá y puedo trabajar por horas.
11: Nunca pensé que uno de mis hijos sería un predicador, pero creo que tu madre estaría orgullosa.
4: No tengo duda de que este es mi llamado.
11: Oh, José, bueno, la gente por aquí está esperando ansiosa oírte predicar esta semana.
4: ¿Qué?
11: Sí, todos quieren oír al niño fugitivo, que fue llamado para ser un predicador.
4: ¿Y dónde voy a predicar?
11: En la iglesia donde fuiste salvo.
4: Aprendí mucho sobre el diablo ese miércoles por la noche. Él intentó decirme que yo estaba demasiado asustado para predicar a toda esa gente, pero lo llamé un mentiroso y escuché a Dios, quien me ayudó a predicar mi primer sermón. Yo tenía 18 años cuando terminé mi primer año de instituto bíblico y para entonces estábamos en guerra. El ejército me entrenó como médico y me envió a Inglaterra en 1943.
12: Ellos trajeron otro avión cargado de bajas, José. Yo conozco a algunos de los tipos, por cierto. Estuvimos juntos en entrenamiento.
4: Sin nuestra fe en Dios, esto sería horriblemente duro de soportar.
12: Yo nunca he visto tales heridas. Miembros faltantes, congelados. Es horrible.
4: ¿Dónde vamos a ponerlos? Los pabellones están llenos.
12: No sé, pero consigamos una camilla y salgamos. Vienen más ambulancias.
4: Ya he estado de guardia casi 36 horas. Estoy listo para retirarme.
12: Yo también. Solo tenemos que pedirle al Señor que nos dé fuerzas.
4: Es interesante. En cuanto uno ve a esos soldados heridos, Dios le da las fuerzas. Para cuando la guerra acabó, yo estaba sirviendo en hospitales en Francia. En Marsella, yo le pedí a la Cruz Roja que localizara a mi hermano Loni, cuya unidad había peleado en África y Sicilia. Una mañana, entré en el hotel en Niza cuando alguien me llamó por mi nombre.
13: ¡José! ¡Oye, José!
4: ¡Oh, Loni! ¡Hombre, es grandioso verte!
13: Yo no podía creerlo cuando mi comandante dijo que mi hermano estaba en Niza.
4: Sin duda, Dios es bueno.
13: Vaya, tenemos mucho que ponernos al día. Vamos a tomar café.
4: ¿Y qué noticias tienes de la familia?
13: Guillermo está en camino a casa.
4: Dios nos rescató a todos entonces.
13: ¿Dónde serviste?
4: En hospitales de campaña, mayormente en Inglaterra. Yo sobreviví a algunos ataques con cohetes B-1 y B-2.
13: La guerra es horrible, ¿no es así? Espero que nunca tengamos otra.
4: Es la naturaleza humana, Loni. Mientras la gente intente vivir sin Cristo. Vine a casa en 1946 y terminé el Instituto Bíblico en 1948. Me casé con Betel después de la graduación y tuvimos un hijo. El papá de ella era el decano de la universidad donde había estudiado en Florida. Servía al Señor en muchos aspectos del ministerio, desde pastor, evangelista, liderazgo en la iglesia, incluyendo superintendente distrital de nuestra denominación. Dos de mis hermanos y mi hijo también están en el ministerio. Mi esposa partió a la presencia del Señor después de 31 años de matrimonio. En 1980 me volví a casar y hoy sirvo como capellán a través de la web para nuestra denominación. Después de 76 años, puedo decir que Dios siempre es fiel. En medio de la guerra y la paz, el conocer y servir a Cristo ha sido la más grande alegría de mi vida.
0: Amigo oyente, si usted nunca ha conocido al Príncipe de Paz, invítele a entrar en su corazón y vida con una oración sencilla. Señor, yo quiero conocerte. Creo que tú viniste a la tierra para morir en mi lugar por mis pecados. Creo que resucitaste de los muertos e incluso ahora estás entrando en mi corazón para ayudarme a vivir para ti. Gracias por tu perdón y el regalo de la vida eterna. En el nombre de Jesús oro. Amén. Mi amigo, Juan capítulo 1, versículo 12 promete: mas a todos los que le recibieron, a los que creen en su nombre, les dio potestad de ser hechos hijos de Dios. Así que, regocíjese, usted es un hijo ahora de Dios, a través de la fe en Él. Háganos saber para poder enviarle alguna literatura alentadora. 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

0: Les saludamos en el nombre del Señor. Bienvenidos a la clase bíblica radial de Ministerios RBC. Saludamos a la maestra María de Los Ángeles. ¿Cómo le va?
1: Muy bien, agradecida de esta nueva oportunidad de crecer en los consejos que Dios nos da para tener un mejor vivir y un mejor compartir.
0: Gracias por acompañarnos y con nosotros también está el profesor Pedro Rubio. ¿Cómo está Pedro? ¿Cómo está usted?
2: A Dios gracias, muy bien. Es un tiempo especial que vamos a compartir la palabra.
0: El cielo, un lugar especial. Ese es el título para el tema del día de hoy. El texto se encuentra en Apocalipsis capítulo 4, versículos 1 al 11. ¿Qué dice ahí, maestro?
2: Este es un pasaje donde el apóstol Juan escribió, inspirado por el Espíritu Santo, ahí donde el Señor le reveló en la isla de Patmos, dice la Escritura, y el Señor le mostró todo lo que iba a ocurrir con la iglesia y al mismo tiempo el futuro de la humanidad. Y el libro de Apocalipsis es muy claro en el sentido de señalar lo que es el cielo. Creo que a veces nosotros tenemos opiniones vagas o difusas de este lugar, y como cristianos, como personas de la Escritura, tenemos que ir siempre a la palabra del Señor para encontrar lo que los escritores sagrados nos dieron luz, y de esa manera tener una convicción para poder hablar después del tema con la palabra del Señor, por supuesto, y ser claros en el sentido de que los escritores sagrados se preocuparon de dar instrucciones, de escribir lo que el Señor les dio claridad. Hay cosas que la Escritura no señala respecto al cielo y que a veces muchos especuladores hablan, pero hoy nosotros vamos a dedicarnos a algunas precisiones respecto a lo que es el cielo.
0: Pedro, con respecto al libro de Apocalipsis, disculpa que a lo mejor te saco un poco del tema. Cuando tú hablas que en este aspecto del cielo es clarísimo con respecto a lo que es la iglesia, pero mucha gente tiene el concepto que el libro Apocalipsis es un libro oscuro, solamente de sin mucha simbología, y que no es claro en muchas cosas. ¿Qué puede decir con respecto a eso?
2: La verdad es que el tema del libro Apocalipsis es la victoria de nuestro Señor Jesucristo sobre los poderes del mal y del pecado. Ahora, el capítulo 1, uno observa que Jesucristo es mostrado como el Dios único y todopoderoso. El capítulo 2 y 3 es la descripción de la iglesia de Cristo aquí en la tierra, desde el punto de vista histórico y actual. Y los capítulos 4 y 5 es lo que habla del trono celestial y el cielo. Y los otros capítulos posteriores son todo lo que tiene que ver con los juicios a la humanidad. Pero es evidente que hay muchas figuras en la Escritura, y el lenguaje figurado es parte de toda idiosincrasia, todo grupo de personas. Nosotros usamos el lenguaje figurado, sí, pero cada una de estas figuras o lenguaje de dicción tienen un significado. Entonces el asunto está en que el lector se familiarice con las figuras literarias y la simbología, y en este contexto, leyendo con cuidado, va a poder entender bien lo que es el libro de Apocalipsis. Ahora, aquellas cosas que no están claras, un principio de hermenéutica que se llama, es entenderlas por las cosas que son más claras que las otras. O sea, las que no se entienden deben interpretarse a la luz de las que están claras. Y el libro de Apocalipsis no hay que entenderle temor, porque cuando uno lee los primeros capítulos, dice, al que lee, dice, es bienaventurado el que lee y oye esta profecía. O sea, a la gente a veces creo que se le ha asustado, se le ha metido miedo el libro Apocalipsis, y el libro Apocalipsis es maravilloso.
0: Interesante, ¿eh? Bueno, nosotros en la clase bíblica radial, vamos por favor, Pedro, después de esta explicación al primer punto.
2: Lo primero es que el cielo es un lugar para los redimidos. Ahí el ángel que habla con el apóstol Juan se le dice, sube acá. Entendiéndose que Juan es una persona que conoció a Cristo, aprendió de él durante 3 años aproximadamente lo que era la misión de Jesús, y por esa razón él fue comisionado para llevar el Evangelio y más tarde para escribir la doctrina de Jesucristo en un Evangelio, en 3 epístolas y en el libro de Revelación. Entonces, cuando se le dice a Juan, sube acá, entiéndase que el cielo es para los redimidos, los que han aceptado a Jesucristo como el Señor y Salvador de sus vidas. No podemos nosotros como pastores o como hermanos que todas las personas las mandamos al cielo. Ya. Así como alguien murió por ahí y todos lo dicen, no, este era hombre muy bueno, dice, era muy perfecto, era era buen amigo, claro. Ya. Pero cuando muere todos son buenos. Sí. Pero la Escritura dice que no hay ninguno bueno. Y para entrar al cielo hay que creer en Cristo, hay que aceptarlo a Él como el Señor y Salvador y permanecer junto a Él hasta que uno muera o el Señor lo llame.
1: El cielo es un regalo que podemos disfrutar los que hemos recibido a Jesucristo y que además le hemos obedecido y le hemos dejado actuar en nuestras vidas. Porque de lo contrario también contradeciríamos a Dios y a sus deseos y por supuesto sus consejos, ya que lo que Él desea y señala en su palabra es que tengamos confianza en Él, que depositemos esa confianza en Él y en su propósito diseñado para cada uno de nosotros, que siempre será el perfecto. Será sin tristeza ni dolor, lleno de paz, tranquilidad y, por supuesto, confianza. Históricamente, el ser humano ha pretendido estar en el cielo una vez que muere, aunque no haya seguido los consejos de Dios, sino que se haya conducido bajo sus propios criterios, lo cual Dios permite, pero con mucha pena porque sabe que ningún ser humano puede conducirse solo, pero nos ha dado libertad para elegir, así que depende de nosotros la elección. Por lo que creo fundamental que continuemos la explicación de qué pasa con estas personas que no han elegido al Señor.
0: Nosotros en la clase bíblica radial tratando el tema El cielo, un lugar especial. Sí, constantemente nosotros escuchamos a través de los medios hablar del cielo. Incluso también se usa como lenguaje figurado para una persona especial. Claramente le dice el esposo a la esposa, mi cielo, le dice, y viceversa. Sí. Entonces, sin lugar a dudas, el cielo tiene que ser un lugar, pero muy, muy destacado.
2: Claro, lo segundo que se puede observar en Apocalipsis 4, 1 al 11, se menciona que hay un trono. Ahora, obviamente que la palabra habla de tres cielos, los escritores hebreos, los rabinos judíos, ellos hablaban de el primer cielo, el que nosotros logramos ver con nuestros ojos hasta donde llega nuestra visión. El segundo cielo es aquel que se mueve los espíritus o los ángeles. Y el tercer cielo es el lugar donde Dios estaría. El apóstol Pablo habla en una de sus epístolas en 2 Corintios capítulo 10 y 11 y 12, por ahí habla del tema y menciona él de alguien que estuvo en el paraíso y en el cielo, del tercer cielo habla. Pero lo que queremos hacer mención es que en el cielo está el trono de Dios, en tercer cielo, donde Dios mora. Y allí se ve que está Jesucristo y que está el Espíritu Santo. La Trinidad de Dios está allí y obviamente revela que Él es el todopoderoso Dios, que Él es el Señor absoluto de la humanidad y que todas las cosas creadas están sujetas a Él.
0: ¿Los redimidos entonces estarían yéndose al tercer cielo?
2: Al tercer cielo.
0: Perfecto.
1: ¡Qué maravilloso, cierto! Estaremos entonces con Dios directamente, además con Jesucristo, y conoceremos directamente al Espíritu Santo, que hasta ahora solo conocemos su poder, su compañía y la paz que Él nos da. Pero que allí le disfrutaremos. ¿No es genial? Pero me gustaría que todos pudiesen disfrutar de ese regalo. Por eso debemos decirle a nuestros amigos y familiares que se tomen de Dios y dejen que Él gobierne sus vidas. Pero lo simpático que es el gobernar sus vidas no tiene que ver con lo que humanamente conocemos. No es sinónimo ni de autoritarismo ni de dictadura, sino de confiar en su palabra y seguir sus consejos desde el amor, la compasión y el respeto por los demás, y obviamente el respeto por uno mismo.
0: La clase bíblica radial, nosotros queremos recomendarle nuestra literatura, la serie Tiempo de Buscar, eso es. Son libritos pequeños de bolsillo de 32 páginas donde tratan diferentes temas. Incluso yo sé que hay uno que también habla por ahí del cielo y del apocalipsis.
2: El apóstol Pablo escribe ahí en Filipenses capítulo 2, poquito antes del capítulo 1, viene desarrollando la idea, diciendo que la persona que muere y que parte desde esta tierra va a estar con Cristo. Entiéndase que Cristo está en el cielo, en el trono con el Padre, y ahí Él recibe todo señorío, toda autoridad. Entonces, debemos entender que cuando muere una persona, parte de esta tierra, su cuerpo se queda acá, y este va al tercer cielo, va a estar con Cristo Jesús. Y Él dice que estar en Cristo y con Cristo es muchísimo mejor. Ahora, nosotros a veces tenemos un apego muy fuerte a esta tierra, y hay gente que le tiene miedo a la muerte. Sí. y dice, me voy a morir, y no sé dónde me voy a ir, y una serie de cosas.
0: Una incertidumbre.
2: Y cuando ocurren catástrofes mundiales o internacionales, o privadas a nivel familiar, la gente tiene mucho miedo frente a eso. Creo que a veces los cineastas han lucrado con este tema de la muerte y han hecho meterle miedo a las personas, cuando la muerte, según la Escritura, es un paso de esta vida a estar con el Señor, en este caso el creyente.
0: Sí, exacto.
1: Sí, lo que la publicidad y los medios de comunicación han acrecentado la incertidumbre, porque no han validado la palabra de Dios, por el contrario, la han desvalidado. La han colocado en tela de juicio, la han querido someter a análisis científicos para comprobar su veracidad. Pero me pregunto, ¿el ser humano podrá analizar la mente de su creador? ¿Puede un objeto analizar y ser más que su diseñador o que su inventor? No se ha logrado esta máxima. No sé si alguna vez el hombre podrá hacer todo esto con su mente limitada. Pero se esfuerza en dudar de Dios y en Dios. Creo que con esto demuestra su pequeñez e insensatez. Cuando lo que Dios quiere es vernos felices, tranquilos, sanos y, por supuesto, con mucha vida.
0: En la clase bíblica radial tratando el cielo, un lugar especial. Sí, un lugar especial para los redimidos, donde ya hemos aprendido que se encuentra el trono de Dios. Ahí está establecido. Y vamos al tercer punto.
2: El tercer punto se destaca aquí en Apocalipsis 4, donde al que está en el trono se le rinde adoración. Se le reconoce que Él es el único digno donde el hombre puede postrarse, ya que en el Antiguo Testamento, en el libro de Esther, hay un hombre llamado Mardoqueo, donde él se le insta y se le presiona que se postre ante una estatua de los dioses o de los emperadores, en este caso del reino del Medo-Persa, y Mardoqueo no lo hace. Entonces hay gente que se molesta con él y el pueblo hebreo, obviamente con la revelación de la palabra, entiende que el único digno de recibir adoración es Dios. También se le menciona que Él es santo, santo, que Él es limpio de maldad. En Dios no hay engaño. Los escritores sagrados dicen que en el Señor Él está limpio de ojos que no puede ver el mal. Dice. Incluso en la Escritura hay un libro de la santidad de Dios, que es el libro de Levítico, y hay muchas instrucciones acerca de la limpieza moral y espiritual. Acá los seres vivientes, los querubines, los santos, los redimidos, y más adelante en Apocalipsis se habla de una gran multitud de miles y millones de personas, donde el autor bíblico ya no usa números, sino usa palabras, porque obviamente no puede dimensionar la cantidad de los redimidos y que reconocen la santidad de Dios, reconocen su existencia, de que Él es siempre Dios, que Él es el eterno Dios. Una palabra que a veces nosotros limitamos es tiempo sin fin, pero el eterno va mucho más allá, que tiene existencia propia. En nuestra cabecita como que no nos cuesta entenderlo. Sí. Entonces nosotros usamos el modismo para siempre. Es Dios.
1: Qué lindo que el ser todopoderoso que es Dios sea eterno, que exista siempre, porque sabemos entonces que no nos dejará, no se acabará nunca. Y que nosotros tenemos una eternidad con Él, junto a Él. Que estamos tranquilos, confiados, y que todo lo que sucede es porque Dios lo permite para nuestro bienestar, aunque no lo comprendamos en este momento, pero que después sabremos que es o ha sido lo mejor. Y ese es nuestro Dios, el que está y estará siempre con nosotros.
0: 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Que el Señor le bendiga grandemente.
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